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0: La Jefatura de Policía de Salto destacó la reestructuración de patrullajes a partir de los planteos de vecinos y comerciantes. La Jefatura de Policía de Salto viene implementando una serie de ajustes estratégicos en sus operativos desplegados en los distintos barrios de la ciudad. Según explicó el jefe de Policía de Salto, Ernesto Pocio, el despliegue busca responder directamente a las modalidades y dinámicas con las que se presentan los delitos en cada punto de la zona urbana y rural. El jerarca señaló que la estrategia preventiva y represiva varía en función del tipo de delito que se persigue o se intenta evitar. Las acciones diseñadas para combatir modalidades como las rapiñas difieren de la logística y patrullaje de las destinadas a contrarrestar los hurtos en las fincas, o el robo de cables o la delincuencia en las áreas rurales. Para llevar adelante estos esquemas operativos, la policía coordina el trabajo de distintas unidades. La Guardia Republicana trabaja en apoyo con las fuerzas locales, desplegándose tanto en forma conjunta como en patrullas individuales o en parejas, al igual que los efectivos de PADO. Asimismo, en zonas comerciales y de alta concentración barrial, se suman equipos de la Dirección de Investigaciones, Guardia Rural, GRT, inspectores de tránsito, y cuando la situación lo requiere, se mantiene alerta para convocar a la Dirección Nacional de Policía Caminera o a la aviación policial. Ocio remarcó el fortalecimiento de los patrullajes, responde al diálogo directo sostenido con la comunidad, previo y posterior a las reuniones de trabajo con el Ministerio del Interior. Las autoridades policiales mantuvieron encuentros con entre 12 y 14 grupos de vecinos de diferentes barrios para conocer de primera mano sus inquietudes. Alumnos del SERP se destacaron en el encuentro de física en Rivera. Entre los días 21 y 24 de septiembre, un grupo de alumnos perteneciente al cuarto año del profesorado de física del Centro Regional de Profesores SERP del Litoral formó parte del 36º Encuentro Nacional de Profesores de Física y del 18º Encuentro Internacional de Educación en Física. La importante cita académica tuvo lugar en la ciudad de Rivera y reunió a docentes e investigadores del área científica a nivel nacional e internacional. Durante las jornadas de intercambio profesional, los estudiantes salteños Nicolás Tejeira, Agustín Silva, Rodrigo Lima y Juan Piegas expusieron la ponencia titulada Cuando la barra cae más rápido que la pelota, dinámica de un cuerpo rígido en rotación. Esa investigación, desarrollada bajo la tutoría y orientación del profesor José Diracio, aborda fenómenos complejos de la mecánica clásica mediante modelos demostrativos de alto valor didáctico. La participación de la delegación del SERP del Litoral reafirma el compromiso de la institución con la excelencia y la formación docente y la producción de conocimiento científico en el interior. Tras la licitación del predio frente al shopping de Salto, AFE planifica un nuevo llamado para licitar el predio de la estación Midland. La Administración de Ferrocarriles del Estado puso en marcha un llamado para arrendar el predio ubicado en la avenida Blandengues y Barbieri frente al shopping de Salto. Con una condición que puede marcar el futuro del emblemático espacio, el contrato podría extenderse hasta 30 años, así explicaron desde la Administración de AFE, quienes señalaron que el organismo está desarrollando una política para poner todos los bienes inmuebles que tiene diseminados por todo el país en valor y generar ingresos mediante arrendamiento. Desde AFE explicaron que el objetivo principal es generar ingresos genuinos para la administración, recursos que posteriormente se les pueda volcar al servicio de pasajeros que AFE lleva a cabo, pero también existe otro propósito, que es recuperar los espacios actualmente sin utilización. Los mismos generan problemas de seguridad, higiene en la zona al estar abandonados, y además agregaron que la intención es que un privado pueda hacerse cargo del lugar, otorgándole así el dinamismo, las fuentes de trabajo, generar beneficio para la comunidad. El plazo de arrendamiento será definido en las propuestas, pero deberá ser de un mínimo de 5 años y un máximo de 15, con opción a 15 años más. Puede llegar a ser un arrendamiento que complete los 30 años. AFE agregó que está interesada en que los contratos de largo plazo sean premiados y ponderen las ofertas que propongan un plazo de hasta 30 años. La visita obligatoria al predio será el 29 de septiembre a las 17 horas, mientras que la apertura electrónica de ofertas está prevista para el 16 de octubre a la hora 11. Consultado sobre el futuro de la estación Midland, desde la administración de AFE señalaron que forma parte de la política de recuperación de inmuebles de AFE. Es un edificio paradigmático, es un edificio importantísimo para la localidad de Salto y para la administración. Afirmaron además que, aunque en esta oportunidad no está incluida en el llamado, se estará trabajando para poder generar algo allí también.
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2: Las termas de Salto registraron un importante movimiento durante estas vacaciones de primavera. Durante la semana de vacaciones de primavera, los dos principales centros termales de Salto, Termas de Alapey y Daimán, registraron un importante movimiento de visitantes. Con una significativa presencia de turismo interno, el intendente de Salto, Carlos Albizu, recorrió ambos centros termales y destacó la cantidad de visitantes que se encuentran disfrutando de las instalaciones y de las propuestas preparadas para estas vacaciones. En Termas de Alapey, Albizu señaló que se observa mucha gente en el camping, en los hoteles y en los bungalows. Destacó además el trabajo que viene desarrollando el encargado del centro termal, Mariano Casola. Viene trabajando muy bien y levantando unas termas que necesariamente tienen que levantarse, así expresó el intendente Albizu. El mismo sostuvo que existe una importante tarea por delante para continuar mejorando el complejo y llevarlo al nivel que se merece. Hay una gran tarea por delante en lo que queda de este periodo para poner a la altura de las circunstancias estas grandes termas, esa joyita del norte que fue alguna vez y que cada vez que se arrima más a estar en el lugar que merece estar y ser excelencia para el norte del país, afirmó Carlos Albizu. Por su parte, Casola destacó el balance positivo de la semana de vacaciones de primavera y señaló que las condiciones climáticas favorecieron la llegada de los visitantes. Durante la recorrida, el intendente también visitó Termas del Daimán, donde el encargado del centro termal, Walker Vargas, destacó el importante movimiento registrado durante la semana. Vargas señaló que el parque termal ha tenido una muy buena concurrencia acompañada por una importante venta de entradas y una variada propuesta para los visitantes. Además de las actividades recreativas, la programación artística también formó parte de la propuesta de estas vacaciones de primavera, contribuyendo a generar un ambiente de entretenimiento para quienes eligieron Salto como destino. El movimiento registrado en ambos centros termales reafirma la importancia de la oferta termal de Salto durante los periodos de vacaciones, tanto para el turismo interno como para los visitantes que llegan desde otros puntos de la región. Varios días de inestabilidad, el calor dejó paso a un río atmosférico que puede generar crecidas repentinas. Así se informó desde el Centro de Coordinación de Emergencias Departamental, en coordinación con el Instituto Uruguayo de Metrología. Los mismos emitieron un aviso especial para alertar a la población sobre el deterioro de las condiciones del tiempo en la región norte del país. Según el informe técnico, se anticipa el desarrollo de un evento de severa inestabilidad atmosférica en las próximas 24 horas. El fenómeno comenzó a consolidarse durante las últimas horas del sábado, jornada en la que se previó que los primeros núcleos tormentosos generen lluvias acumuladas de entre 20 y 40 milímetros en lapsos breves de tiempo, que serían aproximadamente 3 horas. El deterioro más significativo del tiempo tendría lugar a partir de ayer domingo, día en que las tormentas podrían generar intensidad y desplegarse con mayor fuerza sobre el departamento. Hoy lunes continuará el panorama adverso en toda la franja norte, siendo la ventana temporal comprendida entre la tarde de ayer domingo y la jornada de hoy lunes el lapso donde se registrarán los mayores acumulados de agua que caerán sobre la región. Esta situación se genera a través de valores anómalos del flujo de vapor de agua. Esos guarismos se mantendrán desde ayer domingo hasta el miércoles. Sobre el extremo norte del Uruguay se indicó que se generará un río atmosférico. El fenómeno puede traer inundaciones repentinas y desborde de ríos, dado que la descarga de precipitaciones masivas en cuestión de horas, lo que hace que el suelo pierda la capacidad de absorción. En términos técnicos, el fenómeno es una franja estrecha y alargada que transporta enormes cantidades de vapor de agua desde las regiones tropicales hacia las latitudes más altas. El término río se utiliza por su caudal de agua gigantesco que suele descargar en tierra. Con más de 300 efectivos, Termas del Alapey será el escenario de una competencia internacional de bomberos. Serán más de 300 los bomberos de distintos países que se reunirán en el departamento de Salto para participar de una competencia que combinará exigencia física, destreza técnica y trabajo en equipo. Termas del Alapey será el escenario del 9 al 11 de octubre de las Olimpiadas de Bomberos Copa Integración 2026. Un evento internacional que tendrá a nuestro departamento como punto de encuentro para integrantes de cuerpos de bomberos de distintos países de la región. La actividad va a reunir a más de 300 bomberos provenientes de Argentina, Brasil, Chile, Paraguay y Uruguay, quienes participarán de diferentes pruebas diseñadas para poner en prueba las capacidades físicas y técnicas, además de la coordinación y del trabajo colectivo que caracteriza a la tarea de los cuerpos de emergencia. Entre las disciplinas previstas se encuentran las pruebas de fuerza, velocidad y destreza, con ejercicios vinculados directamente al trabajo cotidiano de los bomberos. El arrastre de equipos pesados, el manejo de mangueras y el ascenso a torres serán algunas de las exigencias que deberán afrontar los participantes durante las jornadas de competencia. Más allá del aspecto deportivo, las Olimpiadas de Bomberos Copa Integración 2026 representan también una instancia de encuentro e intercambio entre profesionales de diferentes países, permitiendo compartir experiencias técnicas y procedimientos vinculados a la respuesta ante situaciones de emergencia. El evento cuenta con el respaldo de la Organización de Bomberos Americanos, la Dirección Nacional de Bomberos y la Intendencia de Salto, instituciones que participan en el apoyo y organización de una propuesta que tendrá una particularidad histórica. Será la primera vez que las Olimpiadas de Bomberos se desarrollen en Uruguay.

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1: Es la hora 23 en punto.
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2: El Ministerio de Salud Pública confirmó la muerte de un hombre por antivirus, el segundo caso en 2026. El Ministerio de Salud Pública confirmó el fallecimiento de un hombre por antivirus en el departamento de Colonia. Es la segunda víctima fatal de la enfermedad en ese departamento y en el país en lo que va del año 2026. Se registraron 5 casos de antivirus correspondientes a 4 hombres y una mujer de entre 29 y 41 años. Durante el año pasado, una persona falleció por la enfermedad en el departamento de Soriano. La hantavirosis es una enfermedad zoonótica que se transmite de los animales a las personas y es causada por el virus Hanta, que se encuentra en las heces, orina y saliva de los roedores silvestres como el ratón de campo y el ratón colilargo. Los síntomas de la enfermedad son fiebre, dolores musculares, cansancio, dolores de cabeza y en ocasiones náuseas y vómitos. En algunos casos puede evolucionar rápidamente a una fase grave con dificultades respiratorias. Día del Patrimonio, unos 560 sitios serán abiertos para mostrar su valor histórico y cultural. La 32ª edición del Día del Patrimonio se desarrollará los días 3 y 4 de octubre en todo el país, bajo la consigna Raíces Indígenas, Pasado, Presente y Futuro. En esta conmemoración podrá apreciarse la diversidad del Uruguay, muchas veces invisibilizada a lo largo de la historia, señaló el ministro de Educación y Cultura, José Carlos Maya, durante la presentación oficial de la actividad en la Torre Ejecutiva. Expresó que la buena receptividad de las propuestas del Día del Patrimonio para este año, con los que se procura visibilizar las raíces indígenas del Uruguay, mostrando que existía una historia que no fue reconocida de forma adecuada y que en esta oportunidad se realizará. El director general de la Comisión de Patrimonio Cultural de la Nación, Marcel Suárez, señaló que la intención es valorar la presencia de uno de los componentes de la identidad colectiva, compleja y plural, que vivió un procedimiento de invisibilización que en las últimas décadas se viene revirtiendo a partir de un reconocimiento propio y de la sociedad. En ese sentido, explicó que fue una decisión colectiva de la Comisión del Patrimonio para promover y visibilizar las raíces indígenas, su legado y su futuro. Uruguay es un país intercultural en el que el aporte es de toda la comunidad, manifestaron desde el Ministerio de Educación y Cultura. Avanzan las obras de viviendas en Belén. Departamento de Salto se realizó una recorrida por las obras de vivienda que se desarrollan en la localidad. Desde julio, 50 familias construyen sus hogares en terrenos de Mevir, mientras que otras 57 avanzan en terrenos particulares. La iniciativa forma parte del proceso de construcción y mejora habitacional que se lleva adelante en distintos puntos del país. Durante la recorrida se destacó el avance de los trabajos, el esfuerzo de las familias involucradas en la construcción de sus viviendas. Las obras continuarán desarrollándose con el objetivo de ampliar el acceso a soluciones habitacionales para más familias uruguayas. Presentarán las obras de recuperación vial e iluminación LED en Barrio Arralde. El gobierno de Salto realizará el miércoles 30 de septiembre la presentación de los trabajos ejecutados en el Barrio Arralde, que incluyen la recuperación de calles y la instalación de nueva iluminación LED. La actividad contará con la presencia del intendente de Salto, Carlos Albizu, junto a integrantes de su equipo de gobierno, quienes informarán sobre las obras y sus principales características. El encuentro tendrá lugar a partir de las 18 horas con 45 en la intersección de calle Bellavista y Santa Rosa, donde autoridades y vecinos podrán conocer resultados de las intervenciones realizadas en la zona. Emprendedores salteños se preparan para participar en la Expo Salto 2026. La comunidad emprendedora de Salto volverá a decir presente en una nueva edición de la Expo Salto 2026, manteniendo una participación que se ha convertido en una tradición para el sector. La propuesta se desarrollará los días 1, 2, 3 y 4 de octubre en el galpón de la Asociación Agropecuaria de Salto, donde emprendedores locales tendrán la oportunidad de exhibir sus productos, proyectos y propuestas ante el público. El domingo 4 de octubre se estará realizando en el Hotel Concordia una charla sobre la prehistoria indígena en Salto bajo el título 13.000 años de historia bajo nuestros pies. La actividad estará a cargo del profesor e investigador Abel Buslón, quien abordará distintos aspectos de la presencia indígena y los hallazgos arqueológicos en la región. Se llevó a cabo en Salto el encuentro de ceramistas, una propuesta que reúne a artistas de todo el Uruguay y Argentina. Desde el jueves 24 y hasta el domingo de 27 de septiembre se desarrolló talleres, exposiciones y exponencias en distintos puntos de la ciudad, con actividades abiertas al público local. Las propuestas se destacaron la Noche de los Fuegos, que tuvo lugar el sábado 26 desde las 20:30 en el espacio Sausal, detrás de Aplas, donde se realizó el encendido de hornos a cielo abierto. El día sábado de 10 a 15 horas se pudo visitar una exposición de piezas cerámicas. También continuó hasta las 18 horas una feria con trabajos de ceramistas argentinos y uruguayos, una oportunidad para conocer producciones realizadas por artistas de la región.
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3: Es la hora cero en punto.
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3: Es la hora 1:00.
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3: Es la hora 2 en punto.
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4: Es la hora 3 en punto.
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3: Es la hora 4 en punto.
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3: Es la hora 5 en punto.
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3: Es la hora 6 en punto.
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2: El Ministerio de Salud Pública confirmó la muerte de un hombre por antivirus, el segundo caso en 2026. El Ministerio de Salud Pública confirmó el fallecimiento de un hombre por antivirus en el departamento de Colonia. Es la segunda víctima fatal de la enfermedad en ese departamento y en el país en lo que va del año 2026. Se registraron 5 casos de antivirus correspondientes a 4 hombres y una mujer de entre 29 y 41 años. Durante el año pasado, una persona falleció por la enfermedad en el departamento de Soriano. La hantavirosis es una enfermedad zoonótica que se transmite de los animales a las personas y es causada por el virus Hanta, que se encuentra en las heces, orina y saliva de los roedores silvestres como el ratón de campo y el ratón colilargo. Los síntomas de la enfermedad son fiebre, dolores musculares, cansancio, dolores de cabeza y en ocasiones náuseas y vómitos. En algunos casos puede evolucionar rápidamente a una fase grave con dificultades respiratorias. Día del Patrimonio, unos 560 sitios serán abiertos para mostrar su valor histórico y cultural. La 32ª edición del Día del Patrimonio se desarrollará los días 3 y 4 de octubre en todo el país, bajo la consigna Raíces Indígenas, Pasado, Presente y Futuro. En esta conmemoración podrá apreciarse la diversidad del Uruguay, muchas veces invisibilizada a lo largo de la historia, señaló el ministro de Educación y Cultura, José Carlos Maya, durante la presentación oficial de la actividad en la Torre Ejecutiva. Expresó que la buena receptividad de las propuestas del Día del Patrimonio para este año, con los que se procura visibilizar las raíces indígenas del Uruguay, mostrando que existía una historia que no fue reconocida de forma adecuada y que en esta oportunidad se realizará. El director general de la Comisión de Patrimonio Cultural de la Nación, Marcel Suárez, señaló que la intención es valorar la presencia de uno de los componentes de la identidad colectiva, compleja y plural, que vivió un procedimiento de invisibilización que en las últimas décadas se viene revirtiendo a partir de un reconocimiento propio y de la sociedad. En ese sentido, explicó que fue una decisión colectiva de la Comisión del Patrimonio para promover y visibilizar las raíces indígenas. Su legado y su futuro, Uruguay es un país intercultural en el que el aporte es de toda la comunidad, manifestaron desde el Ministerio de Educación y Cultura. Avanzan las obras de viviendas en Belén. Departamento de Salto se realizó una recorrida por las obras de vivienda que se desarrollan en la localidad. Desde julio, 50 familias construyen sus hogares en terrenos de Mevir, mientras que otras 57 avanzan en terrenos particulares. La iniciativa forma parte del proceso de construcción y mejora habitacional que se lleva adelante en distintos puntos del país. Durante la recorrida se destacó el avance de los trabajos y el esfuerzo de las familias involucradas en la construcción de sus viviendas. Las obras continuarán desarrollándose con el objetivo de ampliar el acceso a soluciones habitacionales para más familias uruguayas. Presentarán las obras de recuperación vial e iluminación LED en Barrio Arralde. El gobierno de Salto realizará el miércoles 30 de septiembre la presentación de los trabajos ejecutados en el Barrio Arralde, que incluyen la recuperación de calles y la instalación de nueva iluminación LED. La actividad contará con la presencia del intendente de Salto, Carlos Albizu, junto a integrantes de su equipo de gobierno, quienes informarán sobre las obras y sus principales características. El encuentro tendrá lugar a partir de las 18 horas con 45 en la intersección de calle Bellavista y Santa Rosa, donde autoridades y vecinos podrán conocer resultados de las intervenciones realizadas en la zona. Emprendedores salteños se preparan para participar en la Expo Salto 2026. La comunidad emprendedora de Salto volverá a decir presente en una nueva edición de la Expo Salto 2026, manteniendo una participación que se ha convertido en una tradición para el sector. La propuesta se desarrollará los días 1, 2, 3 y 4 de octubre en el galpón de la Asociación Agropecuaria de Salto, donde emprendedores locales tendrán la oportunidad de exhibir sus productos, proyectos y propuestas ante el público. El domingo 4 de octubre se estará realizando en el Hotel Concordia una charla sobre la prehistoria indígena en Salto bajo el título 13.000 años de historia bajo nuestros pies. La actividad estará a cargo del profesor e investigador Abel Buslón, quien abordará distintos aspectos de la presencia indígena y los hallazgos arqueológicos en la región. Se llevó a cabo en Salto el encuentro de ceramistas, una propuesta que reúne a artistas de todo el Uruguay y Argentina. Desde el jueves 24 y hasta el domingo de 27 de septiembre se desarrolló talleres, exposiciones y exponencias en distintos puntos de la ciudad, con actividades abiertas al público local. Las propuestas se destacaron la Noche de los Fuegos, que tuvo lugar el sábado 26 desde las 20:30 en el espacio Sausal, detrás de Aplas, donde se realizó el encendido de hornos a cielo abierto. El día sábado de 10 a 15 horas se pudo visitar una exposición de piezas cerámicas. También continuó hasta las 18 horas una feria con trabajos de ceramistas argentinos y uruguayos, una oportunidad para conocer producciones realizadas por artistas de la región.
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0: La señal indicará las 7 horas, 0 minutos, 0 segundos.
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0: Señoras y señores, tengan ustedes muy buenos días. ¿Qué tal? ¿Cómo están? ¿Cómo andan? Es un placer, como siempre, saludarlos. Es un gran gusto esto de poner en marcha una nueva emisión de En Perspectiva. Hoy lo hacemos en martes 29 de septiembre del año 2025. Día de ñoquis, sí, lo consignamos siempre, es la costumbre. Acá estamos con Gabriela. Buenos días.
1: Muy buenos días para todos. ¿Cómo están? Buen martes.
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0: ¿Qué conocen a propósito de la OCDE? OCDE, o OSDE, porque así se la presenta en inglés. OCDE, le decimos nosotros, OCDE, Organización para la Cooperación y el Desarrollo Económicos. Esta institución reúne a las principales economías desarrolladas del mundo y funciona como una usina de estándares en materia fiscal, comercial y de transparencia que muchos países terminan adoptando, aunque no sean miembros de ella. Concretamente, Uruguay no integra la OCDE, pero sí tiene varias líneas de trabajo con esa institución. Varias, y desde hace años, desde los 2000. Pienso, por ejemplo, en las pruebas PISA, la participación en las pruebas PISA en materia de educación. Bueno, hace 3 meses, OCDE le planteó al gobierno uruguayo la posibilidad de firmar un memorándum de entendimiento, y eso implicaría un nuevo escalón en la relación entre las dos partes. ¿Por qué le convendría a Uruguay dar ese paso? Esa va a ser una de las preguntas, ese va a ser uno de los temas en la entrevista central, que hoy será más temprano, será poco después de las 8, y en la que recibiremos al secretario general de la OCDE, Matías Corman, que se encuentra de visita por estas horas acá en Montevideo.

0: ¿Qué saben sobre la OCDE? ¿Qué preguntas tienen sobre la OCDE? Cuéntenos.
1: ¿Cómo está el tiempo en Montevideo?
0: ¿Qué tal se presenta la capital a esta hora, Gabriela?
2: Está todo mojado. ¿Por qué? Porque llueve, hace un rato que llueve y fuerte. Aunque la temperatura no está tan mal, 15 grados, el viento del noreste 9 kilómetros por hora, la presión al nivel del mar 1005.3 hectopascales, la humedad 98%, la visibilidad poca, 4 kilómetros. Y además, en el noreste del país y en el centro y suroeste, y en el sur también, porque nos toca a nosotros en Montevideo, estamos bajo advertencia meteorológica amarilla por persistencia de lluvias abundantes que se actualizará a las 9 de la mañana.
0: Mira el diagnóstico que hace uno de nuestros oyentes. La primavera è mobile, ¿no? Citando la ópera famosa, ¿no? La donna è mobile, la primavera è mobile. Sí, esa es una de sus características. Cambiante, se podría decir.
2: Es cambiante, lluviosa, y ya sabemos que viene con un niño de la mano.
0: Esta vez un poco más cambiante que de costumbre, sí. Bueno, ¿qué pronóstico tenemos?
2: El pronóstico dice que vamos a llegar a una máxima de 19 grados. En la mañana continuará cubierto con precipitaciones y tormentas. Y en la tarde y noche, cubierto nuboso, precipitaciones y tormentas aisladas. Se le suma ahí el viento, estará ventoso hacia la noche.
0: ¿Algo más?
2: No. No, nada más.
0: Yo agrego sol y luna. El sol hoy salió 6:25 y se pondrá a las 18:47. La luna está en fase menguante. Faltan 11 noches, 11 para luna nueva.
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0: Bueno, Javier pregunta cuáles son los propósitos de la OCDE y sobre todo quiere saber si respeta el diálogo y la multilateralidad. Después tenemos a Rosa, que confiesa que conoce poco, conoce poco sobre la OCDE, pero está segura de que hoy, con la entrevista y con los enfoques aquí, se pondrá al día. Dice, como en otras oportunidades.
2: Bien, bien, Rosa, atenta, atenta, y sacando apuntes, y bueno, y si le surgen dudas, puede mandarlas.
0: ¿Qué más? Ah, bueno, acá hay otro de Rodrigo, pero vamos a las noticias, vamos ya mismo con el panorama de novedades.
2: Vamos.
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0: El fiscal especializado en lavado de activos, Enrique Rodríguez, abrió una nueva investigación sobre los movimientos de dinero realizados por la organización dedicada al narcotráfico a la que pertenecía Pablo Leiva, ex asesor del edil nacionalista Gonzalo Gómez.
2: Rodríguez adoptó la decisión luego de reunirse ayer con investigadores de la Dirección General de Represión al Tráfico Ilícito de Drogas, quienes le aportaron información sobre el circuito utilizado para mover fondos provenientes del narcotráfico.
0: La investigación, esta nueva, estará enfocada en el lavado de activos a través de casas de cambio y locales de cobranza utilizados por esa organización criminal. Entre los establecimientos relevados por la policía se encuentra uno perteneciente a Laura Scalabrino, esposa del director de la Administración Nacional de Puertos por la oposición, Jorge Gandini, y también otro comercio, el cambio Monex.
2: Esta última institución financiera quedó involucrada luego de que en el allanamiento a su casa le iba a reconocer ante un efectivo de la Brigada Antidrogas que trabajaba para su tesorero, Andrés Zugarramurdi. Monex cuenta con sucursales en el centro de Montevideo, en Las Piedras, Piriápolis y Maldonado.
0: Recordemos, Leiva fue condenado a 2 años y 6 meses de penitenciaría por lavado de activos en la modalidad de posesión y tenencia y también tráfico interno de municiones. El resultado surgió de un juicio abreviado.
2: En la operación Trazador también fueron condenados el líder de la organización dedicada al narcotráfico y su pareja, y se incautaron más de 265 kilos de cocaína y pasta base, unos 3 millones de pesos, $42,000, vehículos de alta gama, armas y municiones.
0: ¿Algún antecedente más?
2: El 23 de septiembre, Fiscalía había señalado que al momento de esas condenas no había elementos para vincular a otras personas con actividades de lavado, aunque aclaró que cualquier nueva información debía remitirse a la Fiscalía Especializada, que ahora abrió esta investigación.
0: El edil Gonzalo Gómez, del Partido Nacional, convocó ayer a una conferencia de prensa en la que dijo que desconocía las actividades ilícitas de Pablo Leiva y al mismo tiempo reconoció que debió haber tenido más recaudos antes de contratarlo en su despacho.
2: Explicó que llegó a él por recomendación de su hijo Lucio, con quien mantenía una relación personal, y sostuvo que se sintió abusado en esa confianza.
0: El edil comentó que Lucio Leiva le había hecho saber que su padre llevaba adelante de manera lícita y legal actividades en un cambio, pero desconocía totalmente las actividades ilícitas que desarrollaba en su fuero privado. Gómez afirmó que debió haber tomado mayores precauciones antes de contratarlo, especialmente por ocupar un cargo público.
2: Sobre las funciones de Leiva, Gómez explicó que los contratos que la Junta pone a disposición de los ediles no necesariamente se destinan a tareas de asesoramiento y pueden utilizarse para otras funciones como Community Manager o Secretaría Administrativa. En el caso de Leiva, señaló que las tareas previstas estaban relacionadas con la representación y la canalización de demandas de la ciudadanía.
0: Gómez admitió que Leiva no concurría a la Junta, que las pocas comunicaciones que mantuvo con él fueron a través de su hijo y que nunca llegó a asignarle tareas en realidad.
11: Pablo Leiva no venía a la Junta Departamental, lo pueden consultar con

0: como el vínculo laboral que mantenía con él.
1: También sostuvo que Leyva no militaba en la lista 250, nunca había integrado una lista ni tenía actividad política en el Partido Nacional. El edil dijo que pidió disculpas a Gandini y Scalabrino porque, a su entender, se vieron involucrados injustamente en toda esta causa, luego de que trascendiera que la policía investigó el eventual uso de un local de cobranzas a nombre de la esposa de Gandini en el esquema de lavado. Tras conocerse el caso, Gómez desvinculó también de su despacho a Lucio Leyva, pidió licencia en el directorio del Partido Nacional y deberá comparecer ante la Comisión de Ética de la colectividad. Lucio, por su parte, renunció como vicepresidente de la Comisión Departamental de Jóvenes de Montevideo y sostuvo en una carta que los hechos que provocaron la exposición pública de su nombre le son completamente ajenos.
0: El edil Gómez remarcó que Lucio Leyva no fue formalizado por la justicia y mantuvo su confianza en él, al considerar que no corresponde responsabilizarlo por las actividades de su padre.
1: En tanto, descartó renunciar o pedir licencia a su banca en la Junta Departamental, reconoció que cometió un error de gravedad al no ser más precavido con la contratación, pero sostuvo que no puede hacerse responsable por las actividades que Pablo Leyva desarrollaba en su ámbito privado.
0: El Secretariado Ejecutivo del Frente Amplio reclamó al Partido Nacional una explicación clara y elocuente sobre el alcance del caso y sus vínculos con ámbitos políticos.
1: En una declaración emitida ayer, la coalición de izquierda sostuvo que el caso despertó todas las alarmas en la fuerza política.
0: El oficialismo valoró positivamente la decisión del edil Gómez de pedir licencia en el directorio del Partido Nacional y someterse a la Comisión de Ética. No obstante, solicitó a las autoridades del Partido Nacional una explicación clara y elocuente sobre el alcance de los hechos. De igual forma, instó a que la bancada nacionalista en la Junta Departamental de Montevideo brinde explicaciones al cuerpo, despejando dudas sobre los hechos.
1: Asimismo, el Frente Amplio destacó la actuación del Ministerio del Interior en la operación Trazador y anunció que convocará a los demás partidos con representación parlamentaria para acordar e impulsar medidas destinadas a mejorar la regulación y transparencia del financiamiento de los partidos políticos.
0: Ayer el presidente del Frente Amplio, Fernando Pereira, sostuvo que el directorio nacionalista al que pertenece Gómez debería dar más explicaciones sobre el caso.
1: Además dijo que el edil debió verificar quiénes eran los asesores que contrataba y que esa omisión debe tener un costo.
2: Pero lo que es grave es que alguien vinculado al lavado de activos de venta de pasta base y de cocaína estuviera de asesor de un edil y que el hijo que convivía con el padre viera una cantidad de plata arriba de una cómoda y no se alarmara.
0: Esas declaraciones generaron respuestas desde el Partido Nacional.
1: El senador Javier García escribió en sus redes sociales que el Frente Amplio no tiene autoridad política ni ética para realizar emplazamientos y sostuvo que enfrentar la amenaza del narcotráfico requiere unir las instituciones. El senador Rodrigo Blas señaló por su parte que el Partido Nacional le da explicaciones a la ciudadanía, no al Frente Amplio.
0: Y una última punta, un último ángulo de este tema. La Junta de Transparencia y Ética Pública recibió una denuncia anónima contra todos los ediles de Montevideo, en la que se solicita investigar el manejo de las partidas de secretaría, los contratos de asesores y los pases en comisión.
1: El planteo no distingue entre partidos políticos y alcanza a todos los representantes de la Junta Departamental.
0: Recordemos lo que había pasado con la JUTEP hace unos días, nada más.
1: La semana pasada, Jorge Gandini y el propio edil Gómez ya habían sido objeto de denuncias anónimas ante la JUTEP.
0: Ya seguimos, hay más noticias.
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0: 7:17 minutos.
1: Nos vamos ahora al panorama internacional.
0: Empezamos en Reino Unido, donde los 5 detenidos por la presunta preparación de un acto terrorista cerca de una base aérea británica utilizada por Estados Unidos en el suroeste de Inglaterra fueron puestos en libertad bajo fianza.
1: Los sospechosos son ciudadanos británicos de entre 23 y 25 años que residen en Londres, según informó la policía antiterrorista, que aún indaga si un estado extranjero podría estar involucrado en un presunto complot para colocar una bomba en la instalación militar de Fairford. Su liberación no significa que la investigación haya terminado, señaló Lawrence Taylor, que es el jefe de la unidad policial.
0: Luego de que varios medios británicos informaran que las pesquisas apuntaban a una posible participación de Irán en aquel país, el gobierno negó categóricamente estar implicado.

0: El diario The Telegraph indicó que la policía sospecha que Irán es el actor que con mayor probabilidad está detrás de este intento de ataque a la base de la Real Fuerza Aérea que el ejército estadounidense utiliza en su guerra contra la República Islámica.
1: En Irán, el líder supremo, Mojtaba Jamenei, afirmó que Estados Unidos se verá obligado a abandonar Medio Oriente tras sufrir dolorosos golpes. Así se establece en un comunicado oficial difundido por la televisión estatal.
0: Jamenei, que no se ha visto en público desde el inicio de la guerra en Medio Oriente a finales de febrero, hizo estas declaraciones pese a los intentos de reactivar las conversaciones con miras a poner fin a los combates.
1: En esa declaración escrita, en la que no menciona explícitamente a Estados Unidos, Jamenei señala: "Hoy, después de haber sufrido dolorosos golpes a manos de valientes combatientes y de los guardianes del estrecho de Hormuz, no se atreven a ir más allá del mar Arábigo. Donde sea que se hayan atrevido a correr este riesgo, solo han provocado daño sobre sí mismos. No pasará mucho tiempo antes de que el propio mar Arábigo también se libere de su presencia".
0: El mar Arábigo, que se extiende desde la península arábiga hacia la India, al este, es un corredor marítimo clave que conduce a las costas de Irán y al estrecho de Hormuz.
1: En Ucrania, el ejército mostró un video con decenas de prisioneros de guerra capturados en su avance hacia el este.
0: Según Kiev, el ejército ucraniano capturó a más de 250 uniformados del enemigo y mató a más de 2.000 durante las operaciones de las últimas jornadas. De confirmarse esta cifra, se trataría de una de las rendiciones más abultadas de soldados rusos a manos del ejército ucraniano, según informó El País de España.
1: Ucrania aseguró además que entre las últimas plazas arrebatadas al enemigo por el tercer cuerpo del ejército están las localidades de Nove, Rydkodub y Katerinivka.
0: Este domingo, el presidente de Ucrania, Volodymyr Zelensky, dijo en una de sus primeras referencias públicas sobre la operación Vivaldi: "La destrucción del ocupante continúa y se están alcanzando los objetivos establecidos".
1: El Papa León XIV dijo que las advertencias apocalípticas sobre la inteligencia artificial deben tomarse en serio, ya que no son noticias falsas, aunque señaló que él no está en estado de pánico.
0: Si alguien me preguntara, ¿estás en estado de pánico? No, no lo estoy. Duermo por las noches, declaró a los periodistas en el avión de regreso al Vaticano tras su visita a Francia. Pero agregó, sí creo que las preocupaciones planteadas por muchos de los expertos, especialistas en inteligencia artificial, deben tomarse en serio.
1: Durante su visita apostólica a Francia, el Papa estadounidense varias veces advirtió sobre la necesidad de proteger a la humanidad ante la inteligencia artificial.
2: Pour ne pas perdre notre humanité.
1: Para no perder nuestra humanidad en medio del paraíso de máquinas que invade y condiciona nuestra vida cotidiana, es urgente que formemos mentes en el discernimiento ético, decía León XIV en su mensaje el viernes en París.
0: En el avión, el Papa dijo que estas advertencias no son solo noticias falsas, tal como han dicho algunos, destinadas a provocar, bien sea por razones financieras o por algún otro tipo de ventaja.
1: El megacohete Starship de la compañía de Elon Musk alcanzó ayer por primera vez la órbita terrestre durante un vuelo de prueba, un hito clave en el desarrollo de este gigante diseñado para futuras misiones a la Luna y a Marte.
0: Unos 25 minutos después de despegar en la mañana desde Texas, el cohete más grande y potente diseñado hasta ahora comenzó a orbitar alrededor de la Tierra y a desplegar satélites operativos.
1: Acompañados por largos aplausos de los ingenieros, estos hitos representan un avance importante para la compañía estadounidense SpaceX, que protagonizó en junio una sonada y muy comentada salida a la bolsa de valores.
0: En lugar de dar 6 vueltas a la Tierra, en la etapa superior del aparato, la nave solo realizó 2 órbitas antes de descender de manera controlada y amerizar algo bruscamente en el Océano Pacífico 3 horas después del lanzamiento.
1: Y la última de esta recorrida, volvemos a Estados Unidos, pero con una decisión que tiene que ver con América Latina. La Casa Blanca canceló las visas del fiscal general boliviano, jueces, altos funcionarios y empresarios de ese país, así como de Colombia, Ecuador y Perú, a los que acusa de corrupción, de vínculos con el narcotráfico o de conspirar contra sus respectivos gobiernos.
0: El retiro de visas a esos jerarcas y su familia forma parte de los compromisos asumidos en la Alianza Escudo de las Américas, creada a iniciativa del presidente Donald Trump en marzo de este año, según explicó el comunicado del Departamento de Estado.
1: Bajo la administración Trump, los funcionarios extranjeros corruptos ya no pueden entrar libremente a Estados Unidos, aseguró el texto y agregó: Esta política restringe la expedición de visas para los ciudadanos extranjeros y sus familiares directos que socaven a un gobierno elegido democráticamente mediante actividades de corrupción o narcotráfico en nuestra región.
0: Líderes de la alianza se reunieron la semana pasada al margen de la Asamblea General de la ONU y ratificaron su disposición a tomar medidas colectivas con una primera batería de sanciones contra 24 grupos criminales.
1: Enseguida volvemos con la tercera parte de este panorama.
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5: 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Y está todo dicho.
1: Montevideo será sede hoy de la sesión pública de la 11ª Cumbre Ministerial del Programa Regional de la OCDE, la Organización para la Cooperación y el Desarrollo Económico, para América Latina y el Caribe.
0: El encuentro reunirá a las altas autoridades nacionales, al secretario general del organismo, Matías Corman, invitado en perspectiva hoy, y a representantes de países de la región, miembros y socios de la organización.
1: Esta cumbre tendrá como temas centrales la innovación inclusiva y la revolución de la inteligencia artificial dentro del eje de productividad del programa regional.
0: El encuentro coincide además con el 10º aniversario de ese programa, que durante el periodo 2026-2029 es presidido por Uruguay y Costa Rica.
1: Las actividades van a continuar mañana con sesiones cerradas entre autoridades y representantes de organismos y países de América Latina y el Caribe.
0: El objetivo del encuentro es generar un ámbito de intercambio sobre los desafíos y oportunidades de la región, con énfasis en innovación, productividad y desarrollo.
1: Ayer, en la previa del encuentro, el presidente Yamandú Orsi recibió al secretario general de la OCDE, Matías Corman.
0: Tras el encuentro, que tuvo lugar en la residencia oficial de Suárez y Reyes, Orsi sostuvo que la visita constituye una oportunidad para profundizar la cooperación internacional, intercambiar experiencias y avanzar en una agenda compartida de innovación, productividad y desarrollo. El mandatario destacó además a la cumbre como un espacio para discutir los desafíos y oportunidades que enfrenta el futuro de la región.
1: Corman también participó ayer en Torre Ejecutiva de un panel sobre cooperación, inversión y desarrollo junto al ministro de Economía, Gabriel Odone, la subsecretaria de Relaciones Exteriores, Valeria Xucasi, y la vicepresidenta de Países e Integración Regional del Banco Interamericano de Desarrollo, Anabel González.
0: Allí destacó las instituciones sólidas y la estabilidad macroeconómica de Uruguay, así como su capacidad para mantener reformas a lo largo del tiempo y su compromiso con la cooperación internacional.
1: 7:28 minutos.
0: Seguimos con otros temas.
1: El sindicato portuario, la empresa terminal Cuenca del Plata y el Ministerio de Trabajo avanzaron ayer en las negociaciones que buscan destrabar el conflicto en la playa de contenedores del puerto de Montevideo.
0: El subsecretario de Trabajo, Hugo Barreto, afirmó que la fórmula elaborada por la cartera constituye una excelente base para aproximar las posiciones entre el gremio y la patronal.
1: 5 compañías navieras que operan en el puerto de Montevideo enviaron una carta a 6 ministros en la que expresan su preocupación por el conflicto laboral en la terminal especializada en contenedores.
0: Maersk Uruguay, Ocean Network Express, CMA CGM Uruguay, Costco Shipping Lines y Hapag-Lloyd Uruguay advirtieron sobre perjuicios económicos y comerciales y sobre el impacto de la situación en la credibilidad del país.
1: Las empresas señalaron que durante el último año se acumularon más de 35 días con afectaciones operativas y afirmaron que las interrupciones provocaron demoras, dificultades para movilizar cargas e incumplimiento de compromisos con exportadores, importadores y transportistas. Según estas firmas, la pérdida de trasbordos dañó el prestigio internacional de Uruguay y generó la percepción de un enclave logístico inestable y poco confiable.
0: Las navieras reclamaron una solución de fondo que permita recuperar la previsibilidad y advirtieron que el problema compromete la competitividad del comercio exterior y las fuentes de trabajo vinculadas al sector. El conflicto entre Terminal Cuenca del Plata y sus trabajadores continuó este lunes con una nueva instancia de negociación impulsada por el Ministerio de Trabajo.
1: 7:30.
0: Vamos con noticias de economía y empresas.
1: El ministro de Economía, Gabriel Odone, afirmó que el gobierno recibió con muy buenos ojos el último informe del Fondo Monetario Internacional sobre Uruguay.
0: Odone destacó la evaluación del organismo sobre la capacidad del país para enfrentar shocks externos.
6: Nosotros lo tomamos con muy buenos ojos, en primer lugar por los comentarios que han sido realizados respecto a la capacidad de resistencia que Uruguay tiene para gestionar shocks externos relevantes como ha sido el shock climático en los últimos años, en particular el último verano, y el shock petrolero. Y en segundo lugar, porque reafirma que la trayectoria de crecimiento de la economía uruguaya, cuando uno no toma en cuenta la sequía, está en línea con el crecimiento por encima del 1,3%. Con lo cual, a pesar de que el Fondo Monetario hizo una revisión de la baja del crecimiento esperado para este año, precisamente por consideraciones vinculadas a aspectos climáticos, creemos que esa revisión que pone sobre la mesa el Fondo es una lectura adecuada de lo que nosotros en el equipo económico estamos viendo de lo que está pasando en Uruguay.
0: El fondo redujo a 1,3% su previsión de crecimiento del PBI para 2026 debido al impacto de la sequía sobre el sector agropecuario, mientras que proyectó una expansión del 2,4% para 2027.
1: Como escuchamos recién, Odone sostuvo que, descontando el efecto climático, la trayectoria de crecimiento, esa incluida en el informe, se encuentra en línea con lo observado por el equipo económico.
0: El FMI señaló que los principales riesgos provienen de condiciones financieras internacionales más restrictivas, eventuales shocks petroleros y fenómenos climáticos. También proyectó que la inflación se estabilizará en la meta del 4,5% hacia fines de 2026 y durante 2027, mientras que el déficit fiscal se mantendría acorde con los objetivos establecidos en el presupuesto.
1: 7:32.
0: Cerramos con otras noticias.
1: El ministro del Interior, Carlos Negro, propuso crear unidades binacionales de coordinación policial en las fronteras para facilitar el intercambio de información, la toma conjunta de decisiones y la coordinación de respuestas entre países.
0: El planteo fue realizado durante un encuentro regional sobre inteligencia fronteriza organizado en Uruguay en el marco de la presidencia pro tempore del Mercosur.
1: El ministro Negro aclaró que estas unidades no implicarían crear una fuerza supranacional ni transferir jurisdicción. Cada estado conservaría sus competencias, cadena de mando y actuación dentro de su territorio. El gobierno uruguayo, ocurre, considera prioritario fortalecer el intercambio seguro y oportuno de información para combatir el crimen organizado transnacional.
0: El ministro destacó además que en los últimos 15 días se incautaron cerca de 700 kilos de cocaína y pasta base y se realizaron más de 30 detenciones en Salto, Artigas, Soriano y Montevideo. Agregó que aumentó 15% el decomiso de armas y más de 400% el de municiones y señaló que 2025 cerró con una cifra récord de incautaciones vinculadas al lavado de activos.
1: Un adolescente recibió un disparo en el rostro durante los festejos por los 135 años del Club Atlético Peñarol acá en Montevideo.
0: fue trasladado inicialmente desde las inmediaciones del Palacio Peñarol al Hospital del Cerro y posteriormente derivado al Hospital Maciel, donde quedó internado.
1: Las circunstancias en las que resultó herido permanecen bajo investigación. Poco antes, la policía había intervenido para dispersar a personas concentradas en los alrededores del Palacio Peñarol luego de que se registraran daños en edificios y cámaras de videovigilancia y ataques contra efectivos y móviles realizados con proyectiles. La policía utilizó munición menos que letal y en imágenes difundidas en redes sociales se observa personas empleando contenedores como escudos y como obstáculos. El comunicado policial no vinculó esa intervención con el disparo que hirió al adolescente.
0: Durante el operativo fueron detenidos además 4 hombres como presuntos responsables de una rapiña contra un transeúnte en Guayabos y Magallanes. La víctima sufrió lesiones leves y a los detenidos se les incautaron objetos vinculados al hecho. El dispositivo de seguridad desplegado por los festejos contó con más de 150 policías.
1: Ya seguimos observando el Uruguay y el mundo en perspectiva.
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1: En el mercado de cambios de nuestro país, el dólar comenzó la semana bajando. La caída fue de 0,29%. El interbancario fondo operó en promedio a 40 pesos 273. En la pizarra del Banco República, el dólar cerró 39.10 en la compra, 41.50 en la venta. Vamos a los vecinos. Primero Brasil. Allí el dólar subió y cerró en 5 reales 213. Y en Argentina, el billete verde tuvo una leve baja en el mercado oficial, cotizó en 1.524 pesos. Por último, observamos la relación euro-dólar. El euro bajó ayer frente al dólar. Al final de la jornada cotizaba a un dólar 13.67.
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1: Cambiando de tema por un minuto, tengo curiosidad por saber cuántos de nuestros oyentes están preparando para acompañarnos, para venir acá el sábado en la jornada Radio Mundo de Puertas Abiertas en el Día del Patrimonio. Lo iremos charlando con los oyentes, sí. Sobre todo a partir de mañana.
0: Bien, igual mañana, están atentos, escucharon la promo.
1: Sí, supongo que la promo la escucharon, ¿no? Ha salido unas cuantas veces. Saben el horario, de 13 a 18, saben que es entrada libre. Pero, por ejemplo, ¿saben si va a ser más o menos igual que la del año pasado?
0: Hay novedades, ¿no?
1: ¿Dónde van a estar las novedades?
0: Sí.
1: Hay novedades. Otra pregunta que pueden hacerse, ¿hay que anotarse previamente? La entrada es libre, pero sí. ¿Conviene anotarse previamente para entrar de manera más ágil allá abajo en el ingreso, en portería?
0: Conviene pasar los datitos porque, bueno, los que vinieron sí. Ya saben, pero siempre tienen que pasar por la recepción sí. Para llegar al piso 2 del Victoria Plaza Office Tower.
1: Sí, pero igual, que no lo hagan ya porque mañana les vamos a explicar de qué manera los que quieran pasar sus datos pueden hacerlo así, la cosa queda bien organizada, bien preparada, para que sea una facilidad realmente.
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3: Estamos muy pendientes de Brasil. Se acerca, está ahí ya la primera vuelta de las elecciones. ¿Qué novedades hay? ¿Cuáles son las últimas? En esta recta final intensa, especialmente vibrante. Este es el informe de Marcelo Silva de Sousa.
4: ¿Qué tal? ¿Cómo les va? Muy buen día para todos. El clima político e institucional en Brasil permanece al rojo vivo, a menos de una semana de las elecciones presidenciales. En las últimas horas, la disputa de poder entre los dos máximos tribunales estalló abiertamente y amenaza con condicionar el desenlace de la campaña. Para entender esto, hay que mirar la composición del poder judicial. Por un lado, el Tribunal Superior Electoral, encabezado por Cássio Nunes Márquez y André Mendonça, magistrados nombrados por el expresidente Jair Bolsonaro. Y por el otro lado, el Supremo Tribunal Federal, donde pisan fuerte figuras como los jueces Alexandre de Moraes y Flavio Dino, identificadas por la oposición con una postura más cercana a los intereses del gobierno de Lula. El conflicto apareció el fin de semana con una noticia falsa. El rumor en redes de que el senador Flavio Bolsonaro, candidato del Partido Liberal e hijo del expresidente, pretendía quitarle a Nuestra Señora de Aparecida el título de patrona de Brasil si llegaba al plan alto. Para frenar el impacto en la campaña opositora, el juez Mendonça dictó una orden urgente desde el Tribunal Electoral ordenando bajar de internet miles de publicaciones sobre el tema. Pero el caso dio un giro insólito. Los abogados del humorista Antonio Tabet, a quien le habían censurado un video, saltearon la vía electoral y le pidieron la intervención al juez de la Suprema Corte, Flavio Dino, en un expediente previo que poco tenía que ver. Dino aceptó el reclamo, revocó la orden de Mendonça por considerar que se trataba de una censura desmedida y redobló la apuesta. Le pidió formalmente al presidente de la Corte, Edson Fachin, que convoque a una sesión presencial de todo el plenario de ministros para definir quién manda sobre este asunto a la vista de todo el país. Ayer la reacción de la cúpula electoral fue furibunda. El presidente del tribunal, Cássio Nunes Márquez, envió un durísimo oficio a Fachin alertando sobre el riesgo inminente de una captura institucional de la justicia electoral a manos de fallos individuales del Supremo, denunciando maniobras para manipular el reparto de causas y advirtiendo sobre una erosión democrática. A esto se sumó un nuevo contragolpe. la propia campaña de Flavio.

0: Rubio recurrió al juez Luis Fuchs para que anulase la resolución de Dino y restituya el bloqueo a las publicaciones sobre la patrona religiosa. Esta batalla en los estrados se cruza de lleno con el escenario electoral en los sondeos. Las últimas encuestas de Quest y Nexus mostraron ayer una recuperación del presidente Lula. En el sondeo de Quest, Lula amplió su ventaja en la primera vuelta al 39% contra un 34% de Flavio, superando el margen de error. A su vez, el estudio de Nexus reflejó un repunte del oficialismo en el electorado católico y evangélico, empujado por el revuelo religioso y la reciente prohibición de las apuestas en línea. Con estos números en la mano y el temor a pisar en falso en el comando del Partido de los Trabajadores, dan por seguro que Lula pegará el faltazo al último debate televisivo del jueves en la TV Globo. El objetivo del presidente es no exponerse a los ataques de todos los candidatos con tiempo limitado de respuesta y reservar el mano a mano con Flavio, recién para la segunda vuelta.
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3: Seguimos en la zona, seguimos por acá nomás. Ahora vamos a Argentina. Allí tenemos otra novedad de este asunto que se ha instalado con tanta fuerza en la agenda en las últimas semanas. El presidente Javier Milei informó que Argentina iniciará un arbitraje internacional contra el Reino Unido por el proyecto petrolero que se prevé desarrollar cerca de las Islas Malvinas, cuya soberanía, a su vez, reclama desde hace años el gobierno de Buenos Aires. Instruía a la Cancillería, instruía a nuestros equipos jurídicos para que inicien el arbitraje internacional contra el Reino Unido por el saqueo ilegal de nuestros recursos a través del proyecto Sea Lion en la cuenca Malvinas Norte, fue lo que escribió Milei en sus redes sociales. Ustedes saben, este proyecto Sea Lion, impulsado por la compañía británica Rockhopper y la israelí Navitas, prevé comenzar a extraer petróleo en 2028 en aguas próximas a las Malvinas, que hoy por hoy y desde hace décadas son administradas por el Reino Unido. ¿Qué fue lo que advirtió Milei en el día de ayer? Si en 2 semanas el Reino Unido no frena la explotación ilegítima, vamos a ir al Tribunal Internacional del Derecho del Mar. Estas medidas, estas novedades, se inscriben en la disputa entre Argentina y Reino Unido por la soberanía del archipiélago en el Atlántico Sur, y sobre todo con su capítulo más reciente, este, el que puso en marcha hace, ¿qué?, semanas, pocos meses, la administración de Javier Milei. En este mes, Milei envió al Congreso un proyecto de ley que endurece las sanciones para la explotación de recursos naturales en las Malvinas y ordenó la reactivación de la construcción de una base militar en Tierra del Fuego, una base militar que había sido impulsada en los gobiernos del justicialismo. Una jueza argentina había ordenado un día antes la suspensión del proyecto petrolero a partir de un pedido presentado por excombatientes y abogados ambientalistas.
4: Seguimos la recorrida, nos vamos a Chile, donde el gobierno anunció un conjunto de medidas para reactivar la economía y generar más de 100.000 puestos de trabajo en un contexto de fuerte crisis del desempleo en el país. El país tiene una tasa de desempleo del 9,5%, su nivel más alto en 5 años, según los últimos datos del Instituto Nacional de Estadísticas. El plan contempla la movilización de más de 1.300 millones de dólares en inversión y obras, además de medidas de empleo, con efectos que comenzarán a materializarse durante los próximos meses y a lo largo de 2027, según un comunicado de la presidencia de José Antonio Kast. El proyecto se basa en 4 ejes. Acelerar la inversión pública y las obras de rápida ejecución, impulsar la contratación y el empleo directo, entregar mayor liquidez a empresas y proveedores y crear una nueva política nacional de empleo. El plan también contempla incentivos como un subsidio al empleo en las zonas y sectores más golpeados por la desocupación, con una inyección fiscal de unos 94 millones de dólares entre este año 2026 y el 2027.
3: Y la última en esta recorrida viene de Venezuela. La opositora Claudia Macero, considerada una de las más cercanas colaboradoras de la Premio Nobel de la Paz María Corina Machado, llegó en la noche del domingo al aeropuerto que sirve a Caracas, donde la recibieron sus seguidores, mientras que el regreso de la líder opositora parece algo inminente. Se habla de ello de manera constante. En el exilio desde hace más de un año, Macero se encarga de las comunicaciones dentro del partido 20 de María Corina Machado, quien, como ustedes saben, ha intentado volver infructuosamente al país en 7 oportunidades después de la captura del mandatario Nicolás Maduro en un operativo militar estadounidense a comienzos del mes de enero. Espero que sea el octavo y el definitivo intento, agregó Claudia Macero hablando con la agencia France Press a su arribo al aeropuerto de Maiquetía. Como decía Marco Rubio, secretario de Estado de Estados Unidos, ella tiene derecho como venezolana a estar aquí. No debería haber impedimento para que volviera a Venezuela, continuó diciendo. Ustedes saben, María Corina Machado salió de la clandestinidad en diciembre, estaba en Venezuela, salió de la clandestinidad para viajar a efectos de recibir el Premio Nobel de la Paz en Noruega. Tras una breve estadía en Estados Unidos, se instaló en Ciudad del Panamá. La dirigente afirmó el sábado, en un foro virtual sobre democracia, que iba a regresar muy pronto a su país. Varios dirigentes de su partido, que estaban en el exilio, han vuelto, efectivamente ellos sí han vuelto, en las últimas semanas.
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3: Sean miembros. Uruguay no integra la OCDE, pero sí tiene varias líneas de trabajo con esa institución. ¿Podría incorporarse? ¿Qué ventajas implicaría ese paso? Bueno, ese va a ser uno de los temas en la entrevista, dentro de unos minutos nada más, con el secretario general de la OCDE, Matías Corman, que se encuentra de visita en Montevideo y que hoy ha tenido la gentileza de llegar hasta el estudio de En Perspectiva.
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3: ¿Qué más en el menú de esta mañana? Bueno, el tema político este que se ha instalado con tanta fuerza en las últimas horas, el caso que se ha generado en torno al edil nacionalista Gonzalo Gómez, que ayer, por ejemplo, convocó una conferencia de prensa en la que dijo que desconocía las actividades ilícitas de su asesor Pablo Leiva y reconoció que haber tenido más recaudos hubiese sido lo adecuado antes de contratarlo para su despacho. Bueno, vamos a detenernos en algunos de los ecos que está teniendo, en particular a partir de la declaración que emitió ayer el Secretariado Ejecutivo del Frente Amplio. Después, 9:30, un poco más adelante de las 9:30, llegará la tertulia. Estaremos en la zona 2 del programa, con temas políticos de acá, en la mesa que va a estar integrada por Pablo Díaz, Juan Erosa, Elena Grauert y Lucía Zapata. Y más, Gabriela, si vamos un poco más adelante, si llegamos a la zona 3.
4: Y sobre las 11 vamos a hablar de Vira. Los eventos culturales como festivales de música, ferias o rodajes de producciones audiovisuales generan, por supuesto, empleo, movimiento y estimulan la actividad económica, pero también traen grandes impactos ambientales y sociales. Por ejemplo, consumen energía, agua, generan residuos, requieren transporte, alimentación, alojamiento y utilizan materiales y espacios. En ese contexto surge Vira, una plataforma uruguaya desarrollada para medir y reportar el impacto ambiental, social y económico de eventos, espectáculos y producciones audiovisuales. ¿Qué busca esta herramienta? Bueno, la sostenibilidad, que no quede solamente en una declaración de principios, sino que pueda medirse, compararse y utilizarse para tomar decisiones. ¿Cómo surgió esta iniciativa? ¿Qué mide exactamente? ¿Qué diferencia hay en el impacto que generan los eventos, por ejemplo, al aire libre o en salas cerradas? Lo hablamos algo así el viernes pasado. ¿Qué cambios concretos se pueden implementar a partir de estos datos que genera Vira? Bueno, vamos a estar charlando y profundizando sobre estos temas en Disrupción, Tecnología e Innovación en DTI con Moriana Peirú, una de sus fundadoras y magíster en Economía Circular y Desarrollo Sostenible.
3: Está interesante eso, ¿no? Yo no tenía idea, no conocía esa línea de trabajo.
4: No, es bastante nueva, surgió hace poco y por eso la estamos presentando. Pero ¿te acordás que hablábamos algo de cuando se generan las ferias gastronómicas, qué pasa, ¿no? Con lo que generan en los distintos lugares? Bueno, también va por ahí.
3: Enseguida, después de 3 o 4 minutos en los que vamos a organizar la parte técnica, enseguida ya venimos con la entrevista acá, en Estudios, al secretario general de la OCDE, Matías Corman.
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3: Y ha tenido la gentileza de llegar a nuestro estudio muy temprano esta mañana. Señor Corman, bienvenido, gracias por visitarnos.
7: Good morning, great to be here. Good morning to your listeners.
8: Buenos días, estoy muy contento de estar aquí. Buenos días a sus escuchas.
3: Aprovecho para agradecer también a Lourdes Martino, que va a estar a cargo de la traducción simultánea. Vayamos a las preguntas, so, Matías. Yo hice recién una descripción rápida de lo que es la OCDE, pero ¿cómo la define usted?
7: Well, the OECD is an international
8: organization. La OCDE es una organización internacional que aúna 38 democracias basadas en el mercado, que comparten un compromiso con el Estado de Derecho, los principios de mercado y también un compromiso para trabajar conjuntamente, para comparar opiniones sobre las políticas que funcionan y quizás las que no funcionan también, para que los países puedan aprender de las experiencias unos de otros y tener mejores políticas para mejores resultados para las personas del mundo. 38 países miembros, pero también trabajamos con unos 100 países de todo el mundo de diferentes formas para incentivar una reforma política, para poder generar un mejor estándar de vida y mejores oportunidades.
3: Aparece con frecuencia esa expresión de las mejores prácticas. OCDE promueve las mejores prácticas. Y lo preguntaban incluso más temprano algunos de nuestros oyentes, ¿cómo se entiende ese término? ¿Qué es las mejores prácticas?
7: Well, you know, what we do first and foremost,
8: lo que hacemos en primer lugar es reunir datos, informarlos sobre qué hacen diversos países en un gran espectro, encuestas en educación, la encuesta PISA, por ejemplo, encuestas de desempeño de inversión, etcétera. Básicamente le mostramos a los países dónde se encuentran en el contexto global para comparar su rendimiento, sus resultados, su éxito en comparación con otros y para que puedan hacerse preguntas por qué a este otro país le va tanto mejor y cómo podemos copiar lo que está funcionando en otro país para que nos vaya mejor. Las mejores prácticas son algo que se desarrolla al ver los datos, la evidencia. Especialistas de todo el mundo intercambian información sobre experiencias y luego con el tiempo se crean las políticas que son que funcionan y son las más exitosas. Pero algo importante a recordar es que todos los países son diferentes, tienen diferente historia, contexto económico, y por supuesto, en definitiva, cada país debe adaptar esas mejores prácticas a sus propias circunstancias. Pero creo que es una buena disciplina ver por qué a otros países les va mejor en este tema u otro. Por ejemplo, Uruguay le va muy bien en el tema de la generación eléctrica. Casi toda su matriz eléctrica se genera con energías renovables. Y eso es algo que el país, que el resto del mundo mira a Uruguay para ver cómo le está yendo con respecto a ese tema en particular. Hay algunos países en todo el mundo que les va muy bien en otras áreas. Y decimos, si a alguien le va bien, vamos a intentar copiar lo que está haciendo y adaptarlo a nuestro contexto local para que todos se puedan beneficiar.
3: Más de una vez se ha presentado a la OCDE como el club de los ricos. ¿Hay algo de eso? ¿Cuál es su contestación?
8: No, somos una organización que aúna países comprometidos con la democracia, el Estado de Derecho, los principios basados en el mercado y las mejores prácticas en materia de política, países comprometidos con crear mejores políticas para mejores vidas, países que están comprometidos con compartir información, datos para que, con los miembros y más, para que las personas puedan aprovechar un mejor ingreso, estándar de vida y oportunidades. Así que no, eso no es así, no somos el club de los ricos. Cuando vemos nuestra historia como organización al inicio de la OCDE, muchos de nuestros países miembros tenían grandes desafíos, pero a través de las buenas prácticas hemos logrado ser exitosos con esas economías y es algo que queremos compartir con los países de todo el mundo.
3: En estos últimos años, el mundo vive una crisis del multilateralismo. Por problemas propios de ineficiencia de varios organismos internacionales, pero también por políticas de algunos países, uno de ellos Estados Unidos, que actúan al margen de acuerdos, al margen de las reglas que fueron los pilares de una época. Pienso, por ejemplo, en la guerra de aranceles. ¿Qué implica un escenario así para una institución como la OCDE?
8: Creo que la OCDE es más importante ahora que nunca, y sí, tienes razón. El mundo cada vez está más fragmentado, hay presiones y desafíos claros para las organizaciones internacionales. Pero creo que es más importante que nunca tener la disciplina de analizar los datos y la evidencia para poder fundamentar las decisiones de política y que sean mejores estas políticas. Y también es importante tener una plataforma donde los países puedan reunirse, tomar decisiones por consenso. O sea, queremos ayudar a que los países puedan negociar para poder ir más allá de los intereses nacionales.

0: Quiero pedirle que usted profundice en por qué a un país que no integra la OCDE le resulta útil estar vinculado a la OCDE.
1: Para nosotros, Uruguay es un socio natural. La OCDE y Uruguay comparten fundamentos muy importantes, compromiso con la democracia, con el Estado de Derecho, con los principios basados en el mercado económicos. Pero también Uruguay tiene instituciones fuertes, estabilidad macroeconómica y un historial probado, que es muy especial, porque siempre ha podido aplicar reformas estructurales a través de diferentes ciclos políticos. Y para nosotros eso resulta muy interesante, trabajar con Uruguay. Pero, por otra parte, creemos que Uruguay también puede beneficiarse de que nosotros aportemos nuestra experiencia internacional a la charla para hacer sugerencias que quizás Uruguay pueda considerar en el contexto de sus prioridades sobre cómo puede lograr los mejores resultados. Educación, por supuesto, es un ejemplo. Uruguay hace ya tiempo que participa con la OCDE en este sentido, pero los debates que estamos teniendo ahora con su presidente, con algunos de los ministerios importantes, Relaciones Exteriores, Economía, es explorar cómo podemos seguir fortaleciendo y ampliando nuestra asociación. Y también Uruguay ya ha tomado el primer paso porque estamos aquí. Uruguay está organizando esta cumbre de la OCDE para América Latina y el Caribe sobre innovación inclusiva e inteligencia artificial. Y esa es la razón fundamental. Uruguay, de hecho, ya está en la familia de la OCDE, está actuando, está siendo líder, y eso ayuda también a que Uruguay tenga una voz en los debates globales, y eso es muy importante como desafío de política actualmente.
0: Otro ejemplo de la vinculación: desde 2015 Uruguay es miembro del Centro de Desarrollo de OCDE, que ahora está comenzando a realizar un estudio económico sobre nuestro país. ¿Para qué sirve? ¿Para qué es útil un estudio como ese?
1: La encuesta económica en asociación con sus instituciones aquí en Uruguay, lo que hace es analizar de forma integral la economía, identificar todos los temas en los que les está yendo bien, que se tienen que conservar, consolidar, y también identificar áreas donde podrían hacerlo mejor. Uruguay es una economía muy estable, pero cuando vemos su rendimiento de crecimiento, creemos que hay una oportunidad para que les vaya mejor. Existe un gran desafío con respecto a que crezca la productividad. ¿Y por qué es importante? Porque ese crecimiento de la productividad es lo que hace crecer los ingresos, los estándares de vida, y lo que ayuda a que las personas puedan lidiar mejor con la presión del costo de vida. Y esa es una de las áreas: productividad, competitividad, que analizamos en este estudio económico. Pero en definitiva, el gobierno, el pueblo de Uruguay, a través del gobierno que elijan, son ellos quienes van a decidir qué es lo que van a hacer, qué reformas van a aplicar y a qué ritmo. Nosotros lo que hacemos es analizar de forma independiente, aplicamos toda nuestra experiencia y conocimiento internacional, pero en definitiva es Uruguay quien decide qué quiere hacer y a qué ritmo y de qué forma.
0: Enseguida voy a volver a propósito de la relación Uruguay-OCDE, pero antes quiero consultarle a propósito de lo que va a ocurrir dentro de unos minutos. Usted va a inaugurar la cumbre ministerial del programa regional de OCDE para América Latina y el Caribe. Ya he hecho alguna mención al respecto, pero con más detalle, ¿en qué consiste ese programa? Un programa que está cumpliendo 10 años.
1: Nuestro programa regional de América Latina y el Caribe es un programa que hace ya 10 años que existe, y con él trabajamos con países de toda la región, básicamente en torno a prioridades políticas importantes para la región, por ejemplo, productividad, por ejemplo, en algunos países en América Latina, cómo trabajar con los altos niveles de informalidad, cómo realmente aprovechar las oportunidades oportunidades y ventajas naturales de la región y transformarlas en un rendimiento económico mejor y mejorar los resultados y estándares de vida para las personas en América Latina. Es un trabajo que ya hemos hecho, venimos haciéndolo hace

0: 10 años. Y ahora en Uruguay, justo con Costa Rica, son los copresidentes del programa. Y estamos aquí para la reunión ministerial anual. Y en esta cumbre, hoy, se van a centrar en la innovación inclusiva e inteligencia artificial. Y acabo de hablar de la productividad. Hay oportunidades enormes, muy interesantes para mejorar la productividad a través de la inteligencia artificial. Pero esta inteligencia también implica posibles desventajas e interrupciones. Por eso tenemos que ver cómo la política pública puede garantizar de mejor forma que tengamos todos los beneficios, que se compartan con todas las personas de la comunidad, que puedan participar en estos beneficios desde el inicio. Pero también tenemos que tener salvaguardas para que el uso de la inteligencia artificial sea seguro, responsable y se centre en los humanos. Aquí en Uruguay, en Montevideo, vamos a tener estas charlas con representantes de América Latina, de América Latina y el Caribe.
1: Recapitulemos a propósito de la relación América Latina-OCDE. Ya son miembros plenos de la OCDE 4 países de esta región, ¿no? México, Colombia, Costa Rica y Chile. Y hay otros 3 que solicitaron su acceso. Ellos son Argentina, Brasil y Perú. Después hay distintos grados de relación. ¿Qué dice usted a propósito de este espectro de relación América Latina OCDE?
0: América Latina es una región muy importante para nosotros y también es por eso que estoy aquí. Deseamos fortalecer y ahondar en la relación, incluido en particular Uruguay. Pero claro, cada país toma sus propias decisiones sobre cómo les gustaría estructurar su participación con la OCDE. Tenemos estas charlas con el gobierno en Uruguay en el día de hoy sobre qué quisiera hacer el gobierno aquí con respecto al próximo paso de la relación con la OCDE. Pero, en definitiva, nosotros vamos a seguir haciendo todo lo posible para apoyar a los gobiernos para que hagan lo mejor posible para sus ciudadanos.
1: Volvamos al vínculo de Uruguay con la OCDE. Tuvo un momento especialmente traumático en el año 2009, cuando nuestro país fue incluido en una lista negra por su política restrictiva de intercambio de información tributaria. Le pregunto entonces, 15 años después, ¿cómo define la relación Uruguay-OCDE en ese capítulo en particular?
0: Bueno, hace mucho tiempo. Y Uruguay actualmente está en una posición muy diferente. De hecho, Uruguay desde 2018 tomó una decisión impresionante. En 2019 fue Uruguay que mejoró muchísimo la relación. Así que diría que desde 2009 Uruguay ha hecho muchísimo para mejorar sus prácticas en materia de transparencia tributaria e integridad del sistema tributario. Así que diría que Uruguay actualmente es uno de los líderes en América Latina en materia de mejores prácticas de políticas tributarias. Uno de los líderes. Sí, lo que digo es que ha sido una trayectoria de mejora impresionante desde 2009.
1: Hace 3 meses, OCDE le ofreció a Uruguay la firma de este memorándum de entendimiento. Se ha hablado en varias ocasiones de esta posibilidad. El jueves pasado, en una entrevista que publicó Búsqueda, usted aclaró que la firma de ese memorándum no sería el inicio del proceso de adhesión a la OCDE y también aclaró que tampoco es una condición para el ingreso a la OCDE. Entonces, ¿qué es? ¿Cómo explica esto del memorándum de entendimiento?
0: Actualmente ya trabajamos con Uruguay en diferentes políticas, impuestos, inversión, competencia, educación, ya lo ha mencionado. Pero ahora lo que estamos viendo es saber si a Uruguay le interesaría que analizáramos de forma más sistemática todas las políticas públicas, sociales, económicas, ambientales, donde podemos aportar las mejores prácticas y experiencias internacionales para que Uruguay tenga en cuenta. Así que en lugar de tener políticas ad hoc individuales, queremos tener un enfoque sistemático en todo el espectro de políticas y trabajar juntos. Ahora, adherirse a la OCDE, esa es una decisión independiente. Si un país decide que quiere solicitar la membresía y si los miembros de la OCDE están de acuerdo de comenzar las charlas, entonces existe una revisión total de todas las políticas, prácticas, legislación del país para detectar si estas políticas normativas o legislación se tienen que mejorar para cumplir con las mejores prácticas internacionales. Pero esa no es la charla que estamos teniendo ahora. La charla actual es cómo podemos pasar de una relación cálida y positiva donde nos centramos en temas específicos y pasar a una charla más amplia que incluya más temas. La adhesión a la OCDE sería algo que podría contemplar sí o no el gobierno, si es algo que quieren hacer en el futuro, pero no es la conversación actual.
1: Con uno de nuestros vecinos, con Paraguay, OCDE firmó otro tipo de acuerdo, un programa país. ¿Qué es un programa país? ¿Es un instrumento más profundo que un memorándum?
2: So, I mean, country program is.
0: El programa país es una cooperación formal. El MOU es otro tipo de instrumento. El programa indica un nivel mayor de compromiso con el ajuste a las prácticas, mejores prácticas de la OCDE. Y es verdad, Paraguay lo solicitó y la OCDE acordó participar en un país de programa con Paraguay, en un programa de país con Paraguay. Antes Paraguay también fue copresidente del programa de la OCDE en el continente con Colombia. Pero en definitiva, depende del gobierno uruguayo decidir a qué nivel le gustaría acceder a esta asociación. Nosotros estamos abiertos a hacer lo que funcione mejor para el gobierno uruguayo.
1: Hacemos una breve pausa y enseguida completamos la entrevista.
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1: Seguimos. Estamos en la entrevista central hoy de En Perspectiva. Nos acompaña Matías Corman, secretario general de la OCDE, la Organización para la Cooperación y el Desarrollo Económicos, desde junio de 2021, reelecto ahora, hace poco, hace un año, para un segundo mandato hasta 2031. Señor Corman, supongamos ahora que en el futuro Uruguay pasara a formar parte de la OCDE. Hasta ahora no es el escenario que hemos considerado expresamente. En ese caso, ¿qué ventajas habría para nuestro país?
2: Well, firstly, you get access to
0: en primer
2: all
0: lugar,
2: of the data,
0: tendrían acceso a todos los datos, información, análisis y asesoría en materia de mejores prácticas en materia de política. Y con respecto a su capacidad como país para poder encontrar mejores inversiones, para fortalecer el rendimiento de su economía, cuando los inversores saben que o sepan que ustedes quieren ajustarse con las mejores prácticas internacionales, eso genera confianza, reduce el riesgo y aumenta la seguridad, y eso atrae a más inversores, lo que a su vez genera mejor crecimiento a través de ingresos y mejoras de los estándares. Y además, si ustedes son un miembro, pueden sentarse en torno a la mesa donde trabajan los principales principales desafíos en materia de políticas sociales, ambientales, económicas, y donde se llegan a acuerdos sobre estándares normas, cómo seguir adelante. Entonces, ayudaría a un país como Uruguay a tener una voz más sólida al momento de forjar la política global en áreas que son importantes para su crecimiento futuro.
1: Y para la gente, ¿qué significaría para la vida cotidiana de la gente el hecho de que Uruguay formara parte de la OCDE?
0: Bueno, todo lo que ayude a garantizar que los gobiernos tomen mejores decisiones, que generen mejores resultados, todo eso ayuda a mejorar los estándares de vida, mejora la educación, los trabajos, el ingreso, los estándares de vida. Y cuando siempre decimos en la OCDE que siempre queremos tener mejores políticas para tener una vida mejor. Todo lo que hacemos, en definitiva, se trata de la gente y es para la gente. Queremos ayudar a los gobiernos a que trabajen mejor para la gente. La gente es en lo que nos centramos.
1: Cuando se discute esta posibilidad acá, cuando se la menciona en Uruguay, algunos sectores plantean que el ingreso a la OCDE implicaría renunciar a una parte de la soberanía, un recorte de soberanía. ¿Qué responde usted sobre esa preocupación?
0: Bueno, sí, a veces escucho eso, pero simplemente no es así, porque nosotros no brindamos una receta, damos consejos. El país es el que decide qué es lo que quiere sí hacer con respecto a los consejos, a qué ritmo, en qué forma. Y en segundo lugar, me gustaría decir que cuando llegamos a un acuerdo en la mesa de la OCDE con respecto a los miembros, las normas internacionales también que trabajan con el sector comercial a nivel global, eso ya es pertinente en Uruguay actualmente, solo que Uruguay no es parte de esa mesa de conversaciones. Así que ustedes estarían en una posición más fuerte para poder defender sus intereses si están en la mesa, en lugar de estar solamente recibiendo lo que deciden otros países con respecto a estas reglas.
1: Ayer el ministro de Economía, Gabriel Odone, declaraba a la prensa en un momento que la decisión de adherir a la OCDE debe ser producto de un debate nacional que analice los pro y los contra, que agregó, también los hay. O sea, también habría contras. ¿Qué dice usted sobre esa visión?
0: Bueno, en primer lugar, estoy 100% de acuerdo con él que debe incluir una conversación nacional, porque en definitiva, en nuestra experiencia, ese proceso de adhesión suele ser más exitoso cuando se cuenta con un gran consenso en la población y sobre todo en el espectro político, porque inevitablemente lo que sucede es que este proceso y las reformas que se necesitan para poder tener derecho a ser un miembro atraviesan diferentes ciclos políticos y por lo general no es solo un gobierno. Puede comenzar en un gobierno, pero luego hay otro gobierno que tiene que terminar el proceso. Así que estoy totalmente de acuerdo con eso. Ahora, desde mi perspectiva, y creo que no quisieras que dijera lo contrario, yo solo veo beneficios para el país cuando un país participa en este proceso. Así que voy a dejar que otros me cuestionen cuando mencione las desventajas. Yo creo que nosotros brindamos grandes oportunidades y beneficios.
1: Usted no encuentra contras, usted no encuentra perjuicios posibles o inconvenientes posibles de un ingreso a la OCDE.
0: Creo que siempre es mejor que los países estén en la mesa juntos y si tienen diferencias de opinión, intentar zanjar estos problemas a través del diálogo de cooperación con base en datos y evidencia. Ahora bien, honestamente, no veo que haya una desventaja o un problema para que el gobierno pueda recibir asesoría basada en datos y evidencia que puede elegir aceptar o que puede ignorar y tener la oportunidad de estar en la mesa con algunas de las economías más avanzadas del mundo y ayudar a conformar la agenda política global de política global para poder generar mejores ingresos.
1: Usted ya ha comentado a propósito de esto que le voy a preguntar, pero en síntesis, en resumen, Uruguay reúne condiciones básicas como para que se admita su solicitud y esa solicitud tenga un trámite rápido si se presenta.
2: Well, I mean, as I said, I mean, Uruguay,
0: como dije, Uruguay es un socio natural para nosotros en América Latina. Tiene fuertes instituciones, un claro compromiso con el Estado de Derecho, la democracia, economía basada en mercado abierto. Tiene un historial de reformas importantes y ha podido sostener estos impulsos a través de diferentes gobiernos. Y también tiene un historial de tener políticas basadas en evidencia. Está comprometido con el multilateralismo y la cooperación internacional. Desde esa perspectiva, entonces, Uruguay está en una gran posición. Pero estoy aquí en este momento y no puedo opinar exactamente sobre si la legislación, las políticas, etcétera, de Uruguay se ajustan con las mejores prácticas y políticas de la OCDE. Por eso se trata de un proceso muy sumamente integral en diferentes comités, 26 que analizan las políticas, prácticas, etcétera, y donde buscan donde ya hay un ajuste con las mejores prácticas internacionales, donde hay deficiencias y qué otras reformas se necesitarían para poder ajustarse con las mejores prácticas internacionales. Pero creo que no quiero caer en la tentación de dar una opinión ad hoc. Creo que hay una razón por la que tenemos este proceso tan profundo. Queremos hacer de forma profesional. Con respecto al tema del cuánto dura el proceso, no hay un tiempo de predeterminado. Básicamente, yo lo que digo es que vamos lo más rápido posible, pero nos tomamos todo el tiempo necesario, porque en definitiva también depende de si los países candidatos, del ritmo en el que participan en el proceso, el ritmo al que brindan información, si van a aplicar las reformas formas o no que se necesitan para cumplir con estas mejores prácticas internacionales. En el historial pasado lleva entre 3 y 5 años, pero realmente depende de muchos factores.
1: Así que es un trámite de 3 a 5 años.
0: Eso es lo que ha pasado hasta ahora.
1: Este año, junto con la ley de presupuesto, Uruguay implementó el impuesto mínimo complementario doméstico, en línea con el impuesto mínimo global, promovido por la OCDE desde el año 2021, ese impuesto que fijó un mínimo de 15% para grandes multinacionales. ¿Ese tipo de gesto cuenta el día de mañana si Uruguay pide la adhesión?
0: Sí, por supuesto. Está alineado con normas internacionales muy importantes. Y como dije anteriormente, Uruguay desde 2009 ha mejorado muchísimo en este sentido y ahora es uno de los líderes en América Latina con respecto a política tributaria. El principio realmente es muy sencillo. Un comercio que funciona a nivel internacional, una multinacional, debe pagar o su parte correspondiente de impuestos. Y con la globalización, la internacionalización, lo que sucede es que pasaba que algunas empresas no pagaban impuestos en ningún lugar. Y al llegar a esta tasa básica impositiva, lo que hacemos es que las empresas no busquen la forma de evitar los impuestos. Los gobiernos, ya sea en Uruguay o donde sea, deben brindar y financiar servicios públicos importantes que son esenciales: salud, educación, transporte, infraestructura, muchas otras cosas, como saben. Y eso implica que los gobiernos deben poder tener la capacidad de aumentar los ingresos para financiar esos servicios. En un entorno que sea también que promueva el crecimiento, pero que sea justo, y para que las empresas internacionales no se beneficien de diferencias en las diferentes legislaciones nacionales y para que no evadan los impuestos. Por eso hicimos esta reforma. Más de 140 países del mundo ahora están de acuerdo con esto, incluido Uruguay.
1: Yes, but. ¿A dónde voy? En enero del año pasado, en el primer día de su segundo mandato, el presidente Donald Trump retiró a Estados Unidos del acuerdo sobre el impuesto mínimo global para las compañías multinacionales, ese que la OCDE impulsaba con decenas de países. ¿Qué implica para la organización que uno de sus miembros fundadores esté ubicado en una postura distante en ese tema tan importante?
0: Entrar en detalle y corregir eso un poquito, porque hay veces que hay que ir más allá de las palabras, hay que ver qué se hace. En primer lugar, Estados Unidos, en el primer gobierno de Trump, fue el primer gobierno del mundo que impuso este impuesto mínimo global en sus empresas multinacionales, a sus empresas. Desde 2017, Estados Unidos entonces ya tiene un impuesto mínimo global. Y esa tendencia de ese impuesto ha aumentado desde su introducción. En segundo lugar, desde la elección del gobierno de Trump, y yo participé directamente en debates con el secretario Scott Bessent de la Tesorería de Estados Unidos, trabajamos para garantizar que Estados Unidos y que todos los acuerdos de impuesto mínimo global de Estados Unidos y la OCDE se negociaran a través de un acuerdo mano conjunto. Todos han participado en un marco inclusivo. Así que, en definitiva, el multilateralismo. En el multilateralismo hay que centrarse en el objetivo. El objetivo se protegió y hay que ser pragmáticos para encontrar soluciones para que todos sigan participando. Y Estados Unidos sigue participando en la mesa con estos acuerdos internacionales. Hemos llegado a un acuerdo con todos los miembros del marco inclusivo. Con un acuerdo de Estados Unidos con respecto a este impuesto mínimo y también el lado de la OCDE en este sentido.
1: Ese que yo mencionaba no ha sido el único roce con la administración del presidente Trump. También han marcado diferencias en otras cuestiones como cambio climático, género, migraciones. ¿Cómo es hoy entonces la relación OCDE-Estados Unidos bajo la presidencia del mandatario Trump?
0: Estados Unidos es un valioso miembro fundador de la OCDE. Yo diría que la OCDE, de diversas formas, es una gran historia de éxito de política exterior. Comenzó tras la Segunda Guerra Mundial, luego con la reconstrucción de Europa, y ahora es la organización que es actualmente, que promueve mejores prácticas en materia de política en todo el mundo. Pero, por supuesto, estamos a favor de la democracia. Respetamos totalmente el derecho de las personas a elegir su gobierno. Y el gobierno de Trump es un gobierno democráticamente electo de Estados Unidos. Es verdad que hay charlas en nuestro consejo, en nuestros comités, en torno a las diferentes perspectivas de algunas políticas, pero eso no es nuevo. Tenemos 38 Estados miembros de diferentes lugares del espectro político. Así que, en definitiva, lo que queremos es llegar a un acuerdo y negociar en la mayor cantidad de temas posibles, pero a veces no es posible. A veces los países tienen que estar de acuerdo en estar en desacuerdo. Y creo que la OCDE es una plataforma única que puede brindar asesoría con datos y evidencia, pero también una plataforma para intentar llegar a un acuerdo en diferentes temas, la mayor cantidad de temas posibles, para que el beneficio sea mutuo. Pero a veces no es posible y hay que aceptarlo también.
1: Su tiempo se termina. Tiene que bajar, tiene que cruzar la plaza, debe llegar a la Torre Ejecutiva para la ceremonia, la inauguración de esta cumbre ministerial de OCDE América Latina. No quiero entonces quitarle más espacio. Le agradezco especialmente a Matías Korman, secretario general de la OCDE, que nos haya acompañado hoy aquí en vivo, en Perspectiva.
2: Muchas gracias.
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3: Ya vamos a pasar a otros asuntos de la agenda nacional, a la política interna concretamente. Pero antes, Gabriela, ¿qué tal si actualizamos los datos del tiempo?
4: Cómo no. Le decías a Corman que tiene que cruzar, y está bravo para cruzar la plaza ahora porque llueve y... fuerte.
3: Me parece que cruzaba en auto, me parece que lo estaba esperando en auto ahí abajo, en la entrada del Victoria Plaza, está por solo en la plaza justamente.
4: 14 grados 9 décimas actualmente, el viento del sur a 4 kilómetros por hora, la presión a nivel del mar 1006.4 hectopascales, la humedad 97%, la visibilidad 2 kilómetros y medio. ¿Qué dice el pronóstico? Que vamos a llegar a una máxima de 19, que continuará cubierto nuboso, con precipitaciones y tormentas aisladas y ventoso. Para mañana, último día del mes de septiembre, 11 de mínima, 16 de máxima, algo nuboso y nuboso en la mañana, nuboso a cubierto en la tarde y noche.
3: Bueno, ¿cómo les fue a nuestros oyentes? ¿Qué tal la entrevista con el secretario general de la OCDE, que tuvo la amabilidad de hacer un hueco en la agenda bien temprano en la mañana y llegar hasta el estudio de En Perspectiva? Les permitió comprender a qué se dedica esta institución que tan frecuentemente aparece en las noticias. Les sirvió para evaluar cómo es la relación entre nuestro país y esa organización. Y bueno, y las perspectivas que hay de aquí en adelante. Cuéntenos. Hay oyentes que hacen referencia a la traducción simultánea, agradecen y destacan la tarea de Lourdes Martino, que estuvo a cargo de la traslación al español de las respuestas de Matías Corman. Me alegro de que hayan quedado satisfechos. Era todo un desafío, una entrevista en vivo con un invitado que no habla español en radio, tiene esa como una de sus caras delicadas, ¿no? Bueno, esperemos que haya resultado claro el trabajo por ese lado, el trabajo de aproximación al público que quería seguirlo en español. De todos modos, también aclaro, puntualizo, dejo avisado desde ya, que cuando publiquemos esta entrevista en nuestro sitio web, la vamos a publicar como siempre, ¿no? En audio, en video, estará disponible la transcripción a sí mismo. Luego, espero que sea posible hoy, también estará la entrevista, digamos, original, con las respuestas originales. Quienes quieran escuchar las respuestas de Matías Corman en inglés también van a poder acceder a esa otra versión, de modo de tener, digamos, el acceso directo.
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3: Ahora faltan 9 minutos para las 9 de la mañana.
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3: Volvemos al hecho político este que ha generado tanta controversia, tanta discusión y que por lo visto va a tener más derivaciones todavía en los próximos días. El fiscal especializado en lavado de activos, Enrique Rodríguez, abrió una nueva investigación sobre los movimientos de dinero realizados por la organización dedicada al narcotráfico a la que pertenecía Pablo Leyva, ex asesor del edil nacionalista Gonzalo Gómez. El fiscal Rodríguez adoptó esta decisión después de reunirse ayer con investigadores que pertenecen a la policía, quienes le aportaron datos sobre el circuito utilizado para mover fondos provenientes del narcotráfico. Esta nueva indagatoria estará enfocada en el lavado de activos a través de casas de cambio y locales de cobranza utilizados por la organización criminal. Ustedes saben, Leyva fue condenado a 2 años y 6 meses de penitenciaría por lavado de activos en la modalidad de posesión y tenencia y tráfico interno de municiones, luego de un juicio abreviado que tuvo lugar 24 horas después de su arresto y de los allanamientos. En la operación Trazador también fueron condenados el líder de la organización dedicada al narcotráfico y su pareja. Se incautaron, por otro lado, más de 265 kilos de cocaína y pasta base, unos 3 millones de pesos, $42,000, vehículos de alta gama, armas y municiones. El 23 de septiembre, la Fiscalía había señalado que al momento de esas condenas no había elementos para vincular a otras personas con actividades de lavado, aunque aclaró que cualquier nueva información debía remitirse a Fiscalía Especializada, que ahora es justamente quien dio el paso y quien decidió que se abra este otro expediente. Más novedades de ayer. El edil nacionalista Gonzalo Gómez convocó una conferencia de prensa en la que dijo que desconocía las actividades ilícitas de Pablo Leyva y reconoció, por otra parte, que debió haber tenido más recaudos antes de contratarlo en su despacho. Explicó que llegó a él por recomendación de su hijo Lucio, con quien sí mantenía una relación personal, y sostuvo que, en definitiva, se sintió abusado en esa confianza. El edil le comentó que Lucio Leyva le había hecho saber que su padre llevaba adelante de manera lícita y legal actividades en un cambio, pero desconocía totalmente las actividades ilícitas en las que estaba involucrado en su fuero privado. El edil afirmó que debió haber tomado mayores precauciones antes de contratarlo, especialmente por ocupar un cargo público. Sobre las funciones de Leyva, Gómez explicó que los contratos que la Junta pone a disposición de los ediles no necesariamente se destinan a tareas de asesoramiento y pueden utilizarse para otras funciones. Y mencionó algunos ejemplos: community manager o secretaría administrativa.
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3: Ayer después de la conferencia de prensa que brindó el senador Martinelli, ex ministro del Interior, me fui pensando muchas cosas. Sobre todo, ¿qué está pasando con la justicia? No hablo solamente de los jueces. Hablo del sistema de fiscalía, de la policía, de los organismos que tienen responsabilidades
0: cuando ocurre un delito. Y sobre todo pienso en las familias que esperan respuestas. En el año 2017 comenzó a funcionar en Uruguay el nuevo Código del Proceso Penal. El año que viene se van a cumplir 10 años, una década. Pero todavía tenemos casos del viejo sistema que sigue siendo para algunas familias una herida abierta. Pienso, por ejemplo, el caso de Charles Ferreira y una familia que durante años ha esperado respuestas. Y también pienso en casos más recientes, ya con el nuevo código, ¿no? Como el caso de Nazarena, Porto. Dos situaciones distintas, pero con algo en común. Familias humildes. Familias que muchas veces no tienen dinero, no tienen contactos, ni posibilidades de golpear todas las puertas. Y ahí aparece mi preocupación. Que un expediente pueda terminar archivado por eso. Y que detrás de ese archivo también termine archivada toda la esperanza de una familia. Porque para la fiscalía o el Poder Judicial puede ser un expediente estos casos que mencioné. Pero para una familia es un hijo, es una hija, es un hermano, es una vida. Y hay otra pregunta que me hago de hace tiempo. Y ustedes saben que lo hago. La policía sabe que lo hago. Muchos policías me ven en la calle, me dan la mano y dicen, seguí con eso, Pedro. ¿Qué pasó con el robo dentro de la propia jefatura de policía de Salto en el año 2018? Se informó públicamente que desapareció dinero, una computadora, teléfonos celulares, armas. Y el caso fue comunicado a la fiscalía. Como te digo siempre, porque tengo que decirlo, yo no estoy acusando a nadie. Sé que no ocurrió en este comando ni en el comando anterior. Pero como comunicador me pregunto, ¿qué resultado tuvo aquella investigación? Porque si desaparecen elementos del interior de una jefatura de policía, ustedes, nosotros, los ciudadanos, la sociedad, como le gusta decir a los políticos, tienen derecho a saber qué ocurrió. Y quiero dejar algo muy claro. Sé que hay excelentes policías, y son muchos, la gran mayoría. Policías que trabajan, que arriesgan la vida y que todos los días salen a la calle para cumplir con su tarea. Pero también debemos entender que ninguna institución es perfecta. Como decía un ex sindicalista policial de acá de Salto, todo azul no es bueno. Y eso vale para cualquier institución. También pienso en la salud mental. Hoy que se habla del tema, hay reuniones, hay propuestas, hay preocupación. Y eso es bueno. Pero también tenemos que preguntarnos qué pasa antes de que ocurra una tragedia. Hace pocos días murió un muchacho. La justicia deberá determinar exactamente qué ocurrió aquí a pocas cuadras. Pero entonces, ante esa muerte, nos preguntamos, sabemos que aparentemente no, tenía una enfermedad de salud mental, creo que esquizofrenia. ¿El sistema lo había visto? ¿Alguien había detectado que necesitaba ayuda? ¿Llegamos tarde? También tenemos el caso de un profesional que denuncia situaciones que considera de acoso y persecución. Y él no lo denuncia, lo denunció en los organismos que tenía que denunciarlo. Públicos, como la JUTEP.

¿Estamos solucionando los problemas? ¿O solamente estamos atendiendo sus consecuencias? Hace unos días, una publicación que realicé sobre las demoras del Hospital Salto tuvo casi 100.000 visitas. He escuchado y he hablado con la directora en entrevistas, en tono bajo, en tono alto, no importa el tono. Y la versión de la institución habla de tiempos de atención de 45 minutos en la emergencia. Y todos sabemos que no es así. 4, 5, 6, 7 horas. Hasta me atrevo a decir que tengo la solución. Y sé cuál es el problema. Lo que pasa es que no se quieren pelear con la barra, que los vota. Son de lunes a viernes, los jerarcas del hospital. Entonces, ¿qué hacemos? Con estos tiempos. Porque cuando el discurso va para un lado y la realidad que vive la gente va para otro, como te digo siempre, no hay confianza. No hay confianza. Y ayer también hablaba de esto Martinelli, de lo que empezamos hablando, ¿no? De la droga, eso, narcotráfico. Acá hablamos mucho de las bocas, del microtráfico y de la boca. Y claro que hay que combatirla. Pero también hay que mirar el negocio grande, como le dijimos a al señor Martinelli. ¿Cómo un cargamento de cocaína puede atravesar los controles, recorrer el país, llegar al puerto de Montevideo y terminar descubierto en Europa? Esa también es una pregunta. Porque no alcanza con perseguir el último eslabón, por perseguir las bocas. Hay que saber quién las organiza, quién las financia, quién las transporta y quién se beneficia. Y mientras tanto, nosotros seguimos discutiendo quién tiene más responsabilidad. Si uno denuncia a alguien de un partido que estaba metido con el lavado de activos, con la droga, con los narcos, aparece otro diciendo, pero mirá lo que hizo el otro. O van enseguida a buscar a otro porque saben que hay del todos los partidos. Y así podemos pasar años. Mientras tanto, la inseguridad sigue. Las familias siguen esperando. Y muchas preguntas siguen sin respuesta. Yo no quiero decir que todo sea una gran mentira. Sería injusto. Hay gente que trabaja seriamente. Hay policías, fiscales, jueces, médicos y funcionarios que hacen enormes esfuerzos. Pero las instituciones también tienen la obligación de mostrar resultados. Porque usted, yo, una familia,

0: no vive de discursos. Necesita respuestas. Y termino con fútbol. Como siempre. Un partido no se gana porque el técnico dé una buena conferencia, ni porque los jugadores digan que dejan todo. El partido se gana cuando la pelota entra al arco. Y nosotros como comunidad y con la sociedad pasa lo mismo. Podemos tener reuniones por acá, por allá, mesa de esto, mesa de aquello. Podemos hacer anuncios, podemos hacer conferencias. Pero necesitamos, la gente necesita ver el gol. Necesitamos gritar el gol. Porque después de tantos años, los salteños, los uruguayos, los concordienses de acá al lado, no quieren solamente escuchar que estamos jugando. Quieren saber cuándo vamos a empezar a ganar los partidos que realmente importan. Mi nombre es Pedro Rodríguez. Esto es Cero Estrés.
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0: Buen día, Salto. Buen día, región del río Uruguay. ¿Cómo están? Hay buenas noticias. Me mandó un amigo acá una buena noticia. 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Como les decía, la buena noticia es que el domingo hubo un cumpleaños. Un cumpleaños por San Antonio ahí. El domingo hubo un cumpleaños, 90 años, impecable con los 90, Rulí cumplió 90 años el pasado domingo.
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0: Ese no le gusta salir en la radio, pero Rulí, tiene que llamar, Rulí. Llame, Rulí. 90, Pirulo.

tenemos pendiente el guiso de arroz. Ahí en la casa Ambrosoni. Yo lo voy a hacer, ¿no? Bueno, no, Rulí que lo haga, después lo hago yo. Primero tengo que aprender. 90 años, Rulí, así que feliz cumpleaños por muchos años más. La vi en la quinta, carpiendo y sacando yuyo. Meta a vivir nomás, Rulí, 90

Muy bien, gente, ya cumplimos con Rulí. Nos olvidamos ayer, Rulí. Mil disculpas, ¿no? Nos olvidamos ayer, teníamos la data y bueno, está. Nosotros tenemos hoy el poder de los nutrientes, después viene el doctor Roque Basualdo, después va a estar Previale, ¿no? Previale de las comisiones vecinales. Y bueno, presentamos y volvemos con el poder de los nutrientes como todos los días martes.

0: Muy bien, gente, muy bien. Ya vamos, damos comienzo al espacio pensado en el bienestar y la calidad de vida. El poder de los nutrientes. Con Jennifer Branca, donde nos va a acompañar con información sobre salud, nutrición y buenos hábitos. 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Antes de comenzar, quiero enviarle un afectuoso saludo a Horacio Tito Albizu, agradeciendo por apoyar y hacer posible esta propuesta. Y sin más preámbulos, le damos la bienvenida a Jennifer Branca y nos adelantamos, nos metemos, quise decir, en el poder de los nutrientes. Buenos días.
1: Hola, muy buenos días, ¿cómo están?
0: Bien, ¿qué tenemos para hoy?
1: Bueno, para hoy traje un nutriente que para mí es estrella hoy en día. Uh-huh. Y voy a hablar de algunos problemas específicos, pero en realidad podríamos hablar muchas horas de esto porque tiene muchos beneficios para la salud. Y es básicamente la arginina, que es uno de los nutrientes que estamos teniendo en la farmacia Albizu, uh-huh, en distintas presentaciones también, que son muy beneficiosas porque son altamente absorbibles. Así que hoy hablamos de la arginina. Y también hablamos de, bueno, de estos nutrientes que son tan importantes para la vida hoy en día, para sobrellevar crisis y, bueno, y problemas en la vida, que justamente, uh-huh, es lo que la gente padece mucho hoy en día. Así que saber que hay nutrientes que nos pueden ayudar a mejorar nuestra calidad de vida, a sentirnos mejor, es importante. Uh-huh. Hoy, bueno, como les decía, vamos a hablar un poco del tema de hormonas, que es un tema que afecta a hombres y mujeres. Y bueno, es como muy común hoy en día encontrar personas con desequilibrios hormonales. Uh-huh. Personas que son conscientes de ello, que se han hecho estudios y saben que tienen desequilibrios hormonales y por ahí no le encuentran la vuelta, y es muy importante saber cómo corregir eso. Y problemas, y personas que por ahí tienen problemas de ánimo, de conducta, y por ahí no están muy conscientes de que muchas veces eso es un desequilibrio hormonal, y bueno, y que tampoco es tan difícil de poder equilibrar esas hormonas para poder sentirse mejor. Estos problemas se dan mucho en mujeres, ¿viste? Los desbalances hormonales son muy comunes en las mujeres, pero los hombres también padecen de un desequilibrio de testosterona y pasan por problemas difíciles, es la famosa andropausia, y, uh-huh, también se les dificulta mucho y tienen muchos cambios.
0: ¿A cuántos años?
1: Es muy relativo en cada persona, uh-huh, pero en las mujeres después de los 40 como que se empiezan a acentuar mucho los problemas, ¿no? Uh-huh. Bueno, aparecen pólipos, miomas, hay muchas familias que bueno, viven como, ¿no?, con dificultades en el sentido de que por ahí tienen una mujer dentro de la familia, que puede ser la mamá, la ama de casa o la abuela o lo que sea, uh-huh, que ven como un cambio de conducta y de ánimo muy pronunciado, que hasta a veces se puede decir como una bipolaridad, digamos, que es justamente el desequilibrio hormonal que provoca eso. Y bueno, lo importante que es identificar eso y poder ayudarnos, porque es como una persona así está como desequilibrada, digamos, uh-huh, y eso afecta a toda la familia.
0: ¿Y este,
1: digamos,
0: nutriente que regularía eso?
1: Este nutriente, sí, uh-huh, en una dosis específica por determinado tiempo, tiene el poder de regular la parte hormonal tanto de hombres como mujeres.
0: Uh-huh. Sí. ¿Y el hombre cuáles son los síntomas que...? ¿Queda histérico también como la mujer?
1: Exactamente lo mismo. Lo que pasa es que, uh-huh, nosotros tenemos como abandonado a los hombres y como que tampoco al hombre, ¿viste? Que nosotros...
0: Parece que no tiene derecho también.
1: Exacto. Uh-huh. Vivimos en una sociedad donde el hombre se cría que no llores, que no te quejes, que no, es como muy rígido, muy duro todo. Y el hombre también sufre de estas cosas y muchas veces ni lo, uh-huh, notamos ni le damos el espacio como para... Y también supongo yo que el hombre le cuesta un poco más, ¿no? Y es como... bueno, capaz que identificar eso y decir, bueno, voy a buscar ayuda para poder, ¿no? Es como que le da para adelante sin así. Y es importante darle, o sea, cabida a esto porque digo, viste que hay muchos temas de violencia y todas esas cosas, y eso tiene que ver con eso también, porque los cambios de ánimo y de conducta pasan un poco por ahí. Y bueno, está bueno poder identificar y ayudar a las personas con nutrientes y que bueno, que no tengan que padecer y pasar por estas cosas.
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1: Exacto, sí. Pueden arrimarse, pueden llamar, pueden consultar, pueden averiguar o pueden, a veces con una simple charla con una persona podemos identificar si son problemas hormonales o qué está pasando, porque hay síntomas que, bueno, que te avisan, ¿no? Que puede ser un desequilibrio hormonal y muchas veces, como te digo, las personas lo pasan por alto por la vida misma que tenemos, que por ahí no nos hacemos como un espacio para decir, bueno, a ver, ¿qué es lo que me está pasando? ¿Qué es lo que estoy sintiendo? ¿Por qué estoy de mal humor? ¿Por qué rezongo por todo? Bueno, estoy cansada, estresada y tal. Y muchas veces eso, el desequilibrio hormonal, que cada vez es más común y está bueno saber eso y poder hacerse un estudio correspondiente y tratarlo.
0: 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El poder de los nutrientes, el tema hormonal, la mujer y el hombre. Es llamar, porque muchas veces tienen vergüenza, tienen miedo, es llamar nomás.
1: Exacto, sí. No hay que tener vergüenza para estas cosas porque la salud es importante y hay que darle la importancia que se merece. El nutriente del que le estoy hablando se llama arginina. Muchas personas pueden encontrar arginina en distintas presentaciones, en distintos lugares, pero está bueno saber cuál es el que necesitamos y que sería ideal consumir porque hay maneras de consumirlos con otros nutrientes que potencian, digamos, la absorción en el cuerpo. Bueno, allí en la farmacia Alvisu contamos con este nutriente que incluso trabaja con otros nutrientes en conjunto y se potencia para muchas otras cosas. Por ejemplo, yo hoy le estoy hablando del desequilibrio hormonal, que para mí es importante, pero también sirve como para regenerar tejidos, ayuda a corregir, por ejemplo, personas que sufren hoy en día mucho de nervio ciático, de tendinitis. Diferentes cosas, viste, que son importantes que este nutriente también logra corregir y bueno, me parece que es un nutriente estrella porque hoy en día tenemos la suerte de tenerlo acá en el Uruguay combinado con otras cosas que, bueno, es muy potente para la salud. Así que, bueno, también quería hablarles un poco del tema de los influencers y de las redes sociales hoy en día. Porque hay muchas personas que cuando hablas con ellas y estás como, ¿no? Están como viendo mucha cosa en internet que hoy en día pasa y como que, claro, vienen con, vi en internet una gotita para tal cosa, vi en internet una pomada para tal otra. Yo no digo que esté mal que uno, digo, quiera buscar cosas naturales y cosas que hay en internet. Lo
0: Así un
1: que di
0: montón, ¿no?
1: un montón.
0: Porque
1: Estamos.
0: dice que cumple, con la gotita cumple la función del sildenafil, por ejemplo. Y yo digo, pa, es mágica la gotita. ¿Hay nutriente o algo natural así para que cumpla la función en vez del Viagra? Vamos a hablar como se conoce.
1: Exacto, hay. Y es este mismo nutriente que traje hoy en día, la
0: ¿Ah, sí?
1: arginina. Sí, la que corrige ese tipo de problemas y sería como un Viagra natural, digamos. Obviamente que no es tomar un sobre y es mágico, porque siempre digo a la gente que nada es
0: Es un
1: mágico, es
0: tratamiento.
1: un tratamiento, pero que es muy efectivo, es muy efectivo.
0: Argilina. A ver, la gente
1: Arginina.
0: que pregunta por sildenafil.
1: Arginina se llama.
0: Arginina, arginina, un
1: Sí.
0: paquete de. Una vez un amigo, no voy a dar el nombre, una persona mayor, salió en, no sé en qué diario que la carqueja era el Viagra de natural. Andaba con dos manojos de carqueja bajo los brazos.
1: Sí, la gente compra mucha carqueja y yo creo que debe dar resultado porque por algo lo compran y lo usan. O sea que sí, sí, hay muchos yuyos que, o sea, cada yuyo tiene hasta 40 beneficios, así que imagínate lo bueno que es. Sí, la carqueja se usa mucho para eso y doy fe porque se vende la carqueja para esos casos. Lo que decía del tema de los influencers y las redes sociales es que estamos tan bombardeados por tantas cosas que capaz que decirle un poco a la gente que hay que tener un poco de cuidado con eso, porque hoy en día detrás de cada video hay como mucha gente que no sabemos ni qué son, ni quiénes son, ni con qué intenciones, digo, a veces solamente capaz que de vender. Bueno, nos bombardean con esos productos que no sabemos ni cómo lo hacen, ni si está respaldado por alguna entidad de salud o algo. Y bueno, y la gente como que se cuelga con esas cosas y busca eso. Entonces digo, está bueno que alguien te pueda asesorar o decir, o que uno tenga cuidado de qué es lo que consumimos, ¿viste? Y que tampoco hay que marearse tanto con tanta cosa, ¿no? Porque digo, obviamente que uno puede buscar cosas naturales o lo que quiera para tomar, para ayudarse, pero muchas veces como que nos complicamos un poco viendo tanto, ¿no? Nos mareamos un poco con la información, ya no sabemos ni qué es para qué cosa, y uno dice una cosa y otro dice otra. Entonces me pareció que está bueno hablar de esto hoy en día porque se da mucho, ¿viste? Que la persona viene y te dice, no, porque yo estuve mirando unas gotitas de tal
0: Y
1: para
0: te la
1: tal
0: mandan
1: cosa.
0: por correo y vos no sabés quién es el que te vendió y a veces, no sé, es un riesgo, ¿no?
1: Exacto. Capaz que muchas veces, no digo que siempre, capaz que querés hacerte un bien y te terminas perjudicando porque no sabes ni lo que estás consumiendo. Así que bueno, eso
0: Así que
1: era.
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1: Exacto, sí, eso es lo ideal, ¿no? Que la persona pueda llamar y orientarse bien y que podamos o tal vez coordinar una consulta o que se arrime hasta allá y también vemos de charlar con la persona y ver bien qué es lo que necesita y bueno, recomendarle específicamente lo que necesite. En este caso, por ejemplo, de la arginina que te decía, se usa en 3 gramos diarios, vienen cajas de 30 sobres y se potencia con la vitamina C para que sea más absorbible y bueno, cumpla mejor la función. Que eso también es importante saber porque muchas veces uno dice, habla de un nutriente y se piensan que es comprarlo y consumirlo, como me pasó una vez que una persona dijo, ah, encontré
0: ¿Y cómo se
1: arginina.
0: toma?
1: Es un sobre que viene en polvo y lo pones con medio vaso de agua, lo abrís y lo disolvés y te lo tomás a la noche por lo general. Una vez una persona me dijo que había encontrado arginina en un lugar y lo compró y después me dijo, ¿sabes que no lo pude tomar? Es porque a veces hay que combinarlo con otras cosas y
0: ¿Y qué
1: porque
0: gusto tiene? No tiene.
1: exacto, bueno, en esta presentación justamente está hecho en un sabor a frutas que lo podés tolerar y muchas veces lo compras solo, sin el nutriente que necesitas para que sea más absorbible y tampoco lo puedes tomar porque en este caso, por ejemplo, es un aminoácido y es bastante feo para tomarlo solo. Entonces en esta presentación está hecho con sabor a frutas que se puede ingerir bien. Incluso hasta un niño podría tomarlo y no tiene problema con el sabor.
0: Yo sé que los tratamientos tienen costo y demás, pero la gente se está preguntando, ¿es accesible el costo para que todos puedan hacer el tratamiento?
1: Yo creo que sí, que es muy accesible e incluso siempre le hago ver a la gente que por ahí tenemos costumbres o hábitos que no están tan buenos como tomar coca, fumar y un montón de gastos extras en cosas transgénicas o malas para nuestra salud. Entonces, ser consciente de que la calidad de vida es lo mejor que te puede pasar, es el valor más grande que podemos tener hoy en día, porque si vos no tenés salud no podés disfrutar nada. Bueno, haciendo consciente a la gente de eso, por ahí, viste, es como también ayudarla, porque digo, viste lo que hablábamos la otra vez de la educación financiera, tal vez que a nadie nos enseñan como la educación financiera, que para mí es muy importante, pero a
0: Pero
1: ver,
0: invertir en salud.
1: exacto, darle a la gente a entender de que por ahí podemos cambiar ciertos hábitos, ahorrar en una cosa e invertir en nuestra salud, que nunca va a estar de más, sobre todo cuando hay un problema que es necesario corregirlo, ¿no?
0: Estamos con Jennifer Branca, salud, prevención y nutrición en un solo lugar. El poder de los nutrientes. 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O
1: Sí,
0: si no, siempre hay gente.
1: allá los van a asesorar por más que yo no esté, así que sí, nos vamos a comunicar en algún momento si no llego a estar. Así que bueno, nada, decirle a la gente que muchas mujeres y hombres por ahí están pasando en este momento por cambios de ánimo, por cambios de conducta. Las mujeres quedan o muy sensibles, están muy alegres en momentos tan tristes, lloran por cosas que por ahí no
0: ¿Y esto
1: tienen.
0: sirve también?
1: Claro, es de esto de lo que te estoy
0: Ah,
1: hablando.
0: pero hay que comprar un
1: Justamente
0: paquete.
1: este nutriente es el que equilibra esas hormonas que hacen que fluctúen tanto las emociones.
0: Viste que a veces uno también, también no solo las mujeres, los hombres también andan bajoneados, tristes.
1: Exacto, por eso decía que es algo que afecta a hombres y mujeres y es importante poder decir, bueno, a ver, capaz que a mí me está pasando eso y no es que estoy de mal humor o tengo mal carácter, sino que tengo un desequilibrio hormonal. Entonces es importante poder ayudarse desde ahí. Sí, hoy en día hay que prestar atención a esas cosas, hay que frenar un poco y decir, bueno, a ver, ¿cómo me siento? ¿Qué es lo que me está pasando? Por ahí tengo un desequilibrio hormonal y tal, y gracias a la ciencia tenemos estudios que identifican eso y podemos saber con certeza y poder ayudar a la gente desde ahí.
0: 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Y algún otro y otro otra otro tema que este nutriente pueda corregir o por lo menos equilibrar.
1: Sí, tiene, para mí uno de los más importantes es ese poder equilibrar hormonas, pero ya te digo, fíjate que si yo te digo que regenera todos los tejidos del cuerpo, nosotros estamos hechos todos de tejido, o sea, nuestra piel, nuestros órganos, todo es tejido. Entonces, los huesos, la masa ósea. Entonces digo, si será importante tener un nutriente con esos beneficios, o sea, que podamos tomar. Y sabemos que se va a regenerar nuestro hígado, nuestros riñones, nuestro corazón, nuestra piel, se van a equilibrar las hormonas, tiene un poder antiinflamatorio potente, o sea, tenemos muchos beneficios que nacen de la arginina. Como estuvimos hablando del tema de la impotencia sexual, que también son todos problemas que tanto el tema del desorden hormonal como ese, que afectan a toda la familia, como decía, ¿no? Es como tener una mujer que esté con desequilibrio hormonal, un hombre que esté con desequilibrio hormonal en una familia, es
0: Una
1: como,
0: locura.
1: es un problema, claro. Entonces, digo, sí será importante los nutrientes en nuestra vida, ¿no? Para sobrellevar cosas y tener una mejor calidad de vida y poder vivir tranquilos y felices.
0: Muy bien, Jennifer Branca, agradecerte por la presencia y volvemos el próximo martes.
1: Sí, exacto. Bueno, muchas gracias a vos y a la farmacia Albizu.
0: Muy bien, salud y prevención, nutrición, un solo lugar, el poder de los nutrientes con Jennifer Branca. 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Bueno, le mandamos también nuevamente un saludo a Horacio Tito Albizu. Y vuelve Jennifer Branca el próximo martes. Nosotros ya regresamos.
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8: La señal indicará las 19 horas 24 minutos 0 segundos. 19, 24, cuando ganamos la primera estrella, la señal indicará que esto es una señal.
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4: Muy bien, volvimos, estamos aquí en esta querida esquinita del mundo que se llama Salto, en la República Oriental del Uruguay, tierra de campeones. Como te digo siempre, bueno, hace día que te quiero hablar de este tema.

quiero hablar de este tema, que es un tema muy delicado. Para mí muy triste, ¿no? Utilizar la necesidad de la gente para sus beneficios propios, particulares, familiares. Por una persona que sigue llamando a la gente, se sigue reuniendo porque dice que va a volver a la Intendencia de Salto. Y entonces nosotros hicimos, como siempre, una investigación periodística seria y utilizamos únicamente los temas públicos. Para mí, todo esto de las cooperativas de vivienda, yo tengo un expediente, una recopilación, el que me sigue por las redes puede estar mirando, es una cuadernola de casi 200 hojas de recopilación de una investigación periodística en cuanto a las cooperativas de vivienda del Frente Amplio liderado por Andrés Lima. Para mí fue una gran estafa a la ilusión de la gente, y sobre todo la gente del pobre, del que menos tiene. Clientelismo político en su expresión máxima, y la trampa, fue una trampa de la vivienda propia. Entonces, para mí, jugar con la necesidad de la gente de un techo digno es de las prácticas más perversas que he visto de la política. La administración pasada, nosotros hicimos la investigación, la publicamos, la firmamos, salió en Diario La Prensa, fuimos testigos realmente de cómo el sueño legítimo de cientos de familias y cooperativas de vivienda fue transformado en una simple herramienta de chantaje electoral bajo un discurso de supuesta sensibilidad social. Lo que realmente se montó fue un aparato de clientelismo político diseñado para cambiar promesas vacías por militancia política. Y seguramente en su momento muchos se enojaron después de que pasó la elección, después que ya había perdido el intendente, muchos cooperativistas se comunicaron. De hecho, algunos los entrevistamos acá, que habían pagado, que habían hecho trámite, que habían una cantidad de cosas que, bueno, nuestro accionar desde la comunicación, porque hacemos periodismo, lleva a estos momentos, ¿no? De recibir la noticia y seguir con esa ilusión, porque de frente hay una persona que es el intendente, el que le está mintiendo, el que los está utilizando. Y entonces, nosotros le comentamos todo, ¿no? Cómo era el proceso, desde el club político al despacho. O sea, en el club político, las listas, los sectores, armaban la cooperativa, le armaban la nota, y al otro día el mismo que le armaba lo recibía en la intendencia, ¿entiendes? La misma nota. Una intendencia absolutamente pisoteada por la política y el clientelismo político, ¿no? Este mecanismo era descarado, totalmente descarado. Y bueno, así terminó, reconociendo por el mismo autor intelectual de todo esto que hay un responsable solo, más allá de que todos trabajaban en torno a ese sistema perverso que había ideado, ¿no? Y bueno, como te digo, allí las listas y los sectores les redactaban las notas de solicitud, luego el propio director del área la recibía en la mano. Una maniobra, ¿no? Una maniobra que buscaba agilizar soluciones
no sé si buscaba agilizar soluciones. No buscaba agilizar soluciones, buscaba generar esa falsa trámite, esa falsa ilusión, que la gente tenga gratitud con eso que estaba haciendo el político. Y eso ocurrió acá en Salto. Se le hizo creer al vecino que el terreno o la vivienda no eran un derecho ni un resultado de una gestión pública, transparente, sino un favor otorgado por una agrupación de turno a cambio de la presencia en la calle, en la militancia, en el apoyo, en horas y horas de militancia. Lamentablemente, los resultados, la gente que hoy sigue esperando eso, se dio cuenta tarde. Nosotros lo gritamos, pero 2 años, 3 años antes de la elección lo que estaban haciendo. Entonces, eran terrenos en el aire, la trampa de la entrega de terrenos a las cooperativas sin ningún servicio. Y entonces, con el tiempo, la mentira cae por su propio peso. Si vamos a analizar la letra chica de las entregas a una cantidad de cooperativas,

Ministerio de Vivienda, ¿no? Para construir agua potable, saneamiento, red eléctrica y apertura de que ni calle tenían, ¿eh? Y bueno, eso fue un tiempo negro que vivieron. No estoy hablando, no estoy haciendo alusión al ministro, sino un tiempo, un momento de salto donde se utilizó todas las artimañas y las estrategias, abusando del pobre, del que menos tiene, del que tenía esa ilusión. Se entregaron papeles y predios en el aire, sabiendo ellos, los que se sacaban la foto, los actores políticos, no estoy hablando de la gente común, la gente trabajadora, la gente que necesitaba estar ahí porque necesitaba su vivienda, sabiendo ellos antemano que esas condiciones no podían colocar ni un ladrillo. Fue un engaño deliberado del exintendente y su jerarca, ¿no?, para sacarse fotos, anunciar gestiones históricas en campañas políticas o electorales y dejarle el problema servido a la nueva administración, ¿no?, y sobre todo y principalmente a los propios vecinos víctimas de esta situación o rehenes de una gran mentira. Y hoy la realidad golpea con mucha fuerza, con mucha dureza. Muchas familias cooperativistas continúan sin casa, sin terreno. Sin terreno regularizado, ¿no? Y con los brazos cruzados tras haber invertido tiempo, esfuerzo y recursos en un proyecto que nació muerto. Esa ilusión, ese espejismo se desvaneció y lo único que quedó fue la frustración de haber confiado en quienes gobernaron para su propia conveniencia política. Entonces, lo justo para todos los salteños y salteñas es hacer el banco ese de terrenos, el plan, que todos se anoten libremente, que nadie tenga que militar para nadie, y que puedan rearmarse, reorganizarse y todos tengan las mismas posibilidades. Con una planificación, con una transparencia desde la intendencia. Y sobre todo, a mí lo que más me duele esto, sobre todo el respeto a la gente, porque le faltaron el respeto a ustedes, vecinos. Y a mí no le estoy hablando de políticos, ni de partidos, ni de sectores. Le quiero decir la persona, Andrés Lima Proserpio. Le faltó el respeto, lo usó, lo utilizó, lo vapuleó, lo vilipendió, póngale el término que quiera. Yo estoy de acuerdo en erradicar totalmente ese modelo de clientelismo político que es criticado siempre por la izquierda. Fue criticado, señalaban a los blancos y a los colorados. Entonces, nosotros, desde que empezamos esa investigación, el objetivo era desenmascarar ese engaño. Y no sé si de alguna manera garantizar de que no se utilice la necesidad de un hogar, de una familia, de un padre, de una madre, de los hijos, como algo de cambio electoral. Una ilusión, una gran mentira. Y yo estaba mirando los documentos que tengo todo el reconto de documentos y las firmas repetidas de los directores y de Lima y los nombres de las cooperativas. Yo estaba buscando ahora, le mintió hasta, miren, Manzana, los planos que hacían con los nombres, la calle que no existía, pero lo hacían planito, se lo entregaban, la felicidad de los muchachos cooperativas

0: Covisal, no, Luz, recibió de la intendencia un terreno ubicado en la zona donde estuvo ubicado hace años el asentamiento Berbiri 2. La intendencia entrega terreno a cooperativa. Acá, mire, allá por el año 19, Mónica Cabrera, declaración del Frente Amplio. Tampoco la mesa del Frente Amplio comparte la conducta del intendente Lima, hablando de el tema de los terrenos y las cooperativas. A ver. Coordinación de proyecto entre la intendencia y el ejército. ¿Se acuerda cuando cambió para que le limpiara y allá en la avenida? Al respecto, Andrés Lima adelantó. Esto estoy hablando del año 24 ya. Lima adelantó, hemos acordado la entrega de terreno en Barro Artigas al Batallón Infantería 7, juntamente con el Ministerio de Vivienda, puede construir vivienda a los soldados. En María Concordia ahí. Están esperando. ¿Dónde está Lima la vivienda? Pobre gente, o hasta el ejército le emitió. En el 2017, recolección de poda, cambio de terreno para vivienda. Juez señaló la contrapartida, la sede del ejército, en Avenida Oribe y Concordia, cerca del Bypass. Vayan a buscar los terrenos que le dio el ejército, las viviendas. Nada. 2017. Mentirita nomás, está como aquel de los timbres, ¿no? Timbrecito nomás. De 2000, toda la vida una mentira, ¿no? Y firmó el ejército convenio, fíjese. 18 cooperativas accedieron a su terreno en la ex chacra municipal. Estamos hablando del 20, ahí el 24 ya estaba dando lo que viniera. Incluso hubo, mire, le voy a contar más, hubo personas que le dio terreno y estaban habitados y el terreno era privado. Daba y daba a más no poder. Estaba desesperado, quería ser presidente de la República. Terminó el presidente de Mevir todavía el premio Consuelo, ¿no? Entregó a 27 familias, papa, el 23, en el año 23, Covidipo. Covidipo, entregó a 27 familias cooperativas, Andrés Lima. A ver, esta otra cooperativa de vivienda, 13 de febrero, 13 de febrero, 35 nuevas familias. Acá estamos del 23. Intendente Lima, el 23 también, reiteró el compromiso de su gestión por el acceso a la vivienda, papá, papá, papá, papá, nuestro señor, la oportunidad de la cooperativa, nuestro señor, nuestro sueño salteño, fíjese hasta el nombre, duele, ¿no? La intendencia hizo entrega de terreno, cooperativa, vivienda, Covisalto Nor Luz. Covisalto Nor Luz. Acá estamos hablando del año. No me tengo el año acá, pero tengo que buscar. 28 familias. 12 familias. El 30, el 12, el 23. Este salto, entrega de terreno, cooperativa, Covicums. Toda la investigación de hechos públicos, ¿no? Lamentablemente. Intendente Lima acá, a ver, 2024, acá está ya entregado lo que venga, ¿no? 24 quería seguir y seguir. Intendente Lima entregó terreno cooperativa de vivienda, Uruguay Salto integrado por 15 familias. A ver. Acá, cooperativista denuncia que se nos aprieta si no se hace. Si no se hacen ver, no tendrán terreno ni canasta materiales. Qué barbaridad. Declaración del FA contra el intendente de Lima. ¿Ve acá? El 18, en el 2018. ¿Quién estaba? Mónica ahí. La mesa política votó la declaración que dejaría en evidencia malas prácticas y falta de ética de procedimiento del intendente de su propio partido en el marco de una generalizada prédica a la ciudadanía y las instituciones como la JUTE para las acciones del gobierno que sean reñidas, pa, pa, pa, pa, pa, pa. Discurso, ¿no? Pero está, por lo menos 2018 ya le marcaban un poquito la cancha, ¿no? Pues si no, no hacía caso a nadie, ¿no? 2018, señor Portal, capitalino, dirigente del FA, acusa a Lima de gobernar con modelo similar al combatido. Bueno. Después la corrieron a Mónica, no sería más. La corrieron a Mónica y al esposo que estaba en la intendencia. No sé si lo corrió, creo que sí, ¿no? 4 de julio de 2018, fue a cuestión al estilo Bernal Lima. Bueno, ahí le marcaron un poco la cancha, pero después seguía Lima, ¿no? Acá otra cooperativa, Intendencia de Salto, entregó los permisos de uso de terreno a 2 cooperativas de vivienda. Gustavo Chirif, no hay que olvidar que Limón entregaba, pero había 2 firmitas. Gustavo Chirif, ahí estaba de intendente, mirá, pero. Y la directora, no hay que olvidar, Vivienda y Hábitat, tampoco hay que olvidar, le entregaron a Kobi Hofe Gojo, 23 familias. Los terrenos donde las familias tendrán posibilidad de construir sus hogares están ubicados en el predio de la Chacra Municipal, área destinada por la administración del doctor Andrés Lima para el desarrollo urbanístico de esta capital departamental. No tenía luz, agua, casi, ni casi tenía. Son campos. Nosotros tenemos algunas imágenes de dron, porque también para en esta tarea periodística uno se tiene que cubrir, y tener elementos contundentes, porque estamos expuestos, ¿no? En el 22 también Intendencia Salto entregó los permisos de uso de terreno a 2 cooperativas de vivienda. Kobi Hofegó, una, y la otra. Gustavo Chirif, estaba ahí, ¿no? Gustavo Chirif. Y hay un montón de cooperativas. Yo quería llegar al acceso a la información pública. Lima firmaba todo lo que venía, ¿no? Notifíquese a la vivienda Covisualo, pase a servicio de escribanía, júntese expediente físico. Lima no tenía. Autorices a la intendencia enajenar título compraventa de tradición, la cooperativa de vivienda asistenta, obvia, este capa él, la única que se hizo. Intendente Andrés Lima, directora de vivienda, en el año, mire que le estoy mostrando todo para que vean que la idea fecunda, COVID Life, 40 familias, fíjese todo, toda la cantidad de. Bueno, voy a buscar el. Pues tengo para seguir, ¿no? Tengo para seguir toda la mañana contándole de este trabajo periodístico que seguramente va a tener algún valor algún día. A veces escucho, muchas veces escucho a los cooperativistas, me cuentan, me llaman y me dicen, vos sabés qué, yo me agarraba terrible calentura cuando hablaba de esto y decía que nos estaba poniendo traba en la rueda y todo. Y el hombre nos había dado sin servicio para que no construyamos. El hombre era un. Y bueno, y acá tengo planos. Ah, los planos de ahí, que todo mentira era. Bueno, estas cosas no deben pasar más. Todos estos documentos. ¿Se acuerdan cuando dio la plaza aquella que era del banco hipotecario? Que esa vez la cubrí yo, ahí en el barrio Caballero. La gente malísima. Había gente construyendo y no era terreno de él. Bueno, después hay un juicio, ¿no? El doctor Fioriti nos contaba del juicio del terreno que dio para una cooperativa y era privado el terreno. $1.000.000 creo el juicio. Bueno, todas estas cosas nosotros trabajamos seriamente y la respaldamos con documentos. Acá tiene que estar los servicios, los terrenos, las cooperativas. Henry Rodríguez. La Intendencia de Salto a través de la Mejor Vivienda ha entregado terreno propiedad de la Intendencia de Salto. Los lotes han agregado padrón de la chacra municipal con el compromiso. Acá está, mire. Esto lo pidió Marcel Portugó, que es del Frente Amplio, este pedido de acceso a la información pública. Nosotros la cedimos porque lo hicieron público. Y acá en el ítem 1 dice, respecto al pedido de informe solicitado, la Intendencia Salto a través de la Dirección de Vivienda y Hábitat ha entregado terreno propiedad de esta Intendencia a cooperativas con personalidad jurídica. Los lotes entregados son el padrón de mayor área, 38.472 en el número padrón de la ex chacra municipal, con el compromiso de la familia de no construir en los lotes que aún no cuentan con todos los servicios. Ninguno cuenta con campo aquello. Los terrenos entregados son a cooperativas, todos tienen personalidad jurídica y cada cooperativa tiene diferentes números de integrantes. En este tipo de personalidad jurídica es posible la variación de su representación en transcurso del tiempo con relación a quienes ocupan los cargos que en definitiva permiten representar válidamente el cooperativismo sin perjuicio. Los planos entregados son habilitados por la Intendencia y al igual que al punto anterior. El permiso y o como datos entregados, dependiendo si cuentan con servicio o no los terrenos. Se entregan a personas jurídicas constituidas legalmente, no a personas individuales. Por ende, no resulta imprescindible conocer la integración individual de cada cooperativa. Téngase en cuenta también, como todo el sistema cooperativista vinculado al sector de vivienda, que la integración individual, que estos núcleos colectivos resultan variables en esencia. Bueno, esto es para denunciar, gente. Artículo 24. No, acá la gente, ustedes, no sé qué valor tiene esto. Desde el punto de vista político, sí sé el valor que tiene. Usted no lo puede seguir apoyando a este hombre que lo utilizó. Pero cada uno es libre y yo respeto la libertad de expresión. Les mintió, les dio algo para no construir, los hacía militar. Lo peor, lo peor que he visto, terrenos en el aire, la mentira que cae por su propio peso y hoy buscan responsable en un gobierno que hace un año que está. Tienen que buscar una solución, yo creo que todos tienen derecho a tener un hogar, todos, todos. Y lo hicieron y actuaron, creo, esta gente de buena fe. Nosotros ya venimos con el nuevo entrevistado del día de hoy. Hablé de este tema porque, bueno, nuestro invitado nos falló nuevamente. Vamos a arreglar ese tema porque está bien. Yo entiendo todo. Pero esto es como el ómnibus. Al ómnibus hay que esperarlo porque el ómnibus no te espera en la parada. Ya venimos.
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8: Muy bien, gente, como le prometimos, ya estamos con la presencia del señor coordinador de las comisiones vecinales, el señor Hugo Previale, a quien saludamos y le damos los buenos días.
9: Muy buenos días, gracias Pedro por la invitación, como siempre para nosotros es un gusto estar aquí en tu programa, y buenos días para la audiencia.
8: Bien, Previale, profesor, ¿no?
9: Sí, profesor.
8: ¿Profesor de qué materia?
9: De música, ¿cómo puede ser de otra forma, no? Pero con el apellido Previale, claro. Simplemente hace, ahora en pocos meses voy a cumplir 32 años en la docencia, así que, sí, profesor de música, y también ahora en esta oportunidad no abandono la docencia, sigo trabajando en la docencia en una franja horaria de 7 de la mañana a 9 y cuarto, y de luego de allí para adelante me dedico a trabajar en esta función que es la de encargado de comisiones vecinales, ya que gran parte de la tarea es en territorio y sobre todo en horas de la tarde, cuando nos reunimos con las comisiones vecinales.
8: Yo estuve hablando el día del evento de todas las comisiones vecinales con Previale, que yo en realidad no iba a estar en Salto, pero hice el intento cuando pude llegar. Sabía que iba a haber mucha gente, pero superó la expectativa, ¿no?
9: Vos sabés, Pedro, que sí, realmente superó las expectativas que teníamos. Nosotros llegábamos ahí al evento con 60 comisiones vecinales. Habíamos cursado una invitación a las comisiones pidiéndole que más o menos llevaran un número aproximadamente de 5 integrantes por cada comisión. Resulta que, bueno, si sacabas la cuenta, te daba 300 personas. Como en todo evento, vos siempre decís, invitas 300 para que te vayan, no sé, con suerte y festejando 250 personas. Nos encontramos con que el día del evento teníamos 400 personas dentro de el gimnasio de Nacional. La verdad que para nosotros fue muy importante porque fue una grata sorpresa el ver a tanta gente que se fue sumando último momento esos días previos. Muchas comisiones que habían dejado de funcionar se comunicaron con nosotros preguntándonos si podían participar igualmente por una cuestión de que querían empezar a tener nuevamente contacto con el gobierno y a través del área de comisiones vecinales. Le dijimos que sí. Y bueno, nos encontramos con esa sorpresa que superamos las 400 personas. Se puede apreciar perfectamente en el registro fotográfico y filmaciones que estaban las gradas del gimnasio prácticamente llenas. Y los lugares que no estaban llenos en las gradas, que tenían capacidad para 500 personas, había un montón de sillas abajo porque también pensamos para las personas mayores que podían tener alguna dificultad de subir, había 200 y pico de sillas abajo que también estaban ocupadas. Así que bueno, fue la verdad que una grata sorpresa, fue un momento que para nosotros fue muy importante porque marca nuevamente algo que nosotros nos habíamos propuesto al momento de tomar el compromiso de estar al frente de esta área, de justamente no solo poner en pie lo que es la red de comisiones vecinales, sino que también empezar a tener esos encuentros, enseguida lo habíamos conversado, empezado a conversar con los vecinos, donde los vecinos, los barrios, los integrantes de las comisiones puedan tener ese mano a mano tan importante para que le pudieran plantear a los diferentes directores, pues estaban prácticamente casi todos los directores de las diferentes áreas de la intendencia, sus inquietudes y a su vez también escuchar a los directores sobre las planificaciones que tienen previstas de obras o en fin, que están pensadas realizarse en los próximos meses o dentro del periodo de gobierno. Nosotros siempre le hacemos la aclaración a los vecinos. Esto es un gobierno que tiene una planificación quinquenal. No, siempre lo dijo el intendente antes de asumir, cuando estaba en campaña e incluso cuando asumió, que se va a intervenir el 100% de las calles, el 100% de la iluminación. En fin, cuando hablaba de todo eso, siempre lo aclaraba que era en el quinquenio, en los 5 años. Vamos 14 meses, si lo contamos y a los 5 años los trasladamos a meses, son 60 meses, o sea que estamos llegando recién a la cuarta parte de lo que sería el quinquenio, o sea, esos 5 años que tenemos por delante todavía, casi 4.
8: Está bien, Previale. Yo sé, el intendente se habrá sorprendido por la cantidad de gente, pero lo que a mí me llama la atención es que de cero, que no había nada, no recuerdo cuándo se hizo algún encuentro de comisiones vecinales, creo que fue en la gestión de Coutinho, la última. Exacto. Y ver eso lleno, digo, sorprendió Previale. Y digo, lo voy a llamar porque quiero hablar, porque un hecho trascendente en un Uruguay que la participación es muy escasa, según las estadísticas, muy poca gente participa de actividades, llenar un estadio de básquetbol es significativo. Entonces, al otro día lo llamo y Previale estaba subiendo las escaleras del honorario directorio del Partido Nacional. Digo, se me fue volando para Montevideo.
9: No, pero eso ya estaba pautado. O sea, no fue que fue a causa de. No, eso ya estaba pautado, digo, más allá de la gestión que llevamos adelante, también obviamente estamos organizando y ya. En cierta forma ahora ya está todo oficialmente ya aprobado, una nueva agrupación dentro del Partido Nacional. Y bueno, ese día íbamos a recibir allá la notificación oficial de que el directorio había aprobado la agrupación, aprovechamos esa oportunidad, pero ya estaba programada de antemano. Muchos me preguntaban si era a la raíz. No, una cosa es la gestión que la llevamos adelante, que como tú lo decías, a nosotros la verdad que nos sorprendió porque y acá yo quiero agradecer muchísimo el compromiso de los vecinos, realmente los vecinos que trabajan en las comisiones vecinales es gente muy comprometida por sus barrios, es gente que le saca tiempo a sus familias, a su descanso. Era un sábado de tarde, a las 3 de la tarde, tuvimos de 3 hasta las 6 de la tarde más o menos aproximadamente en el encuentro, 3 horas, un sábado que teníamos miedo que pudiera llover, por suerte no, gracias a Dios, hizo un día precioso, pero como el día estaba precioso también se prestaba para cualquier otra cosa que ir a encerrarse en un gimnasio a tratar de lograr mejoras para sus barrios. Pero sin embargo, y ahí yo, esto es lo que yo valoro, el compromiso de esas más de 400 personas que estuvieron allí en ese momento, más de 60 comisiones, porque como te decía, estaban las 60 que habían sido invitadas y muchas otras que a último momento nos preguntaron si podían estar, a pesar de no estar registradas, que ahora estamos haciendo ya ese proceso de registro. Hoy ya podemos estar anunciando que en esta semana llegamos a las 70 comisiones, o sea que desde lo que fue el encuentro a fin de esta semana, aumentamos 10 comisiones más. Y algunos nos preguntan, ¿pero cómo puede haber sido? No, pero lo que pasa es que era gente, como lo dije hoy anteriormente, gente que por ahí habían estado trabajando, que tenían una comisión, que estaban como que en suspenso porque habían tenido la desilusión de muchos años de no haber sido atendidos, de no haber sido escuchados, de no haber tenido estas oportunidades de estar mano a mano con los diferentes directores y con el intendente. Lo que tú decías es verdad. El último evento que se hizo fue en el gobierno de Germán Coutinho. Yo estuve con Germán justamente aprovechando ese viaje a Montevideo, también fuimos a participar en la inauguración del stand de Salto en el Prado, y ahí tuve la oportunidad de estar con el ex intendente, uh-huh. Quien me felicitó por haber puesto en marcha nuevamente esto, y recordábamos que sí, que los últimos encuentros uh-huh. que se habían hecho fue en su época. Y ya de paso, bueno, también el día que hicimos este encuentro, que lo que vimos que había superado todas las expectativas, al momento de iniciar el evento, cuando nos tocó hablar y realizar la apertura, ya anunciábamos que para el año que viene uh-huh. vamos a hacer durante el año primeramente 4 encuentros zonales uh-huh. para poder tener una mayor llegada a los vecinos, y que los vecinos a su vez tengan más tiempo, porque por ahí, como en todo lo que uno hace en la vida, tienes que realizar una evaluación de lo positivo y lo negativo. Lo positivo, uh-huh. la alta concurrencia. No digo que hayan habido cosas negativas, tal vez en el debe quedó uh-huh. por ahí un poco más de tiempo, al haber tanta gente, un poco más de tiempo de diálogo entre los vecinos, pero lo solucionamos, porque en algunos casos que no se pudo poder llegar a presentar de forma oral, como quien dice, las inquietudes, igualmente los directores se llevaron de mano de las comisiones vecinales en forma escrita esas inquietudes, y bueno, ya sabemos que se le está dando respuesta a varias de ellas.
8: Está bien, pero nos quedan pocos minutitos, y quería ver el tema político partidario. Lo veo siempre muy muy cercano a Contela, por lo menos la actividad de Contela siempre anda.
9: Bueno, el tema es así. Uh-huh. Nosotros, hasta lo que fue el fin del año pasado, integrábamos otra agrupación uh-huh. que estábamos dentro del sector Aire Fresco. Ahí tomamos la uh-huh. decisión de abrirnos, no solamente...
8: Estaba con Carlos Silva, con la 50.
9: Estábamos con la 50, con Carlos uh-huh. Silva. Ahí tomamos la decisión de abrirnos no solamente uh-huh. de la lista, sino que también de el sector Aire Fresco, uh-huh. que lo lidera Álvaro Delgado. Y ahí empezamos a armar una nueva agrupación. Que uh-huh. Al principio el nombre que elegimos es Un Salto a la Esperanza. Uh-huh. Le pedimos la autorización al intendente para utilizar lo que fue su eslogan de campaña. Uh-huh. Nos dio la autorización y ahí arrancamos, porque teníamos que llamarnos de alguna forma. Uh-huh. Hoy ya tenemos la aprobación del directorio y de la Corte Electoral, ya pudimos reservar un número.
8: Uh-huh. ¿Va a ir con lema?
9: Hoy somos Un Salto a la Esperanza 2030, uh-huh. ese es nuestro número. Y bueno, y ahí al empezar a armar esa agrupación, obviamente que empezamos a recibir algún llamado uh-huh. y algún contacto con sectores de Montevideo. Teníamos que elegir una línea al Senado, uh-huh. ahí tiene que quedar muy claro, nosotros a la presidencia, evidentemente que dentro del Partido Nacional uh-huh. estamos incondicionalmente con Luis Lacalle Pou uh-huh. y en lo departamental con Carlos Albizu. Pero nos faltaba decidir eso, qué uh-huh. Lista al Senado apoyaríamos. Uh-huh. Y bueno, lo dije en algunas oportunidades, lo voy a repetir. Decidimos por la línea de Martín Lema, uh-huh. porque lo conocimos hace muchos años. Lo conocimos a Martín cuando Salto no tenía diputado por el Partido Nacional. Uh-huh. Y él vino acá y dijo, yo voy a asumir la responsabilidad de ser el diputado que Salto no tiene dentro del Partido Nacional. Uh-huh. Y así fue que trabajó por el IMAI cardiológico, así fue que trabajó uh-huh. por un montón de cosas. Eso a nosotros nos marcó mucho y empezamos a valorar.
8: Después de Goñi.
9: Después de Goñi, que pasamos 2 periodos completos sin poder tener un diputado por Salto. Uh-huh. Pero ahí lo tuvimos siempre a Martín para lo que
8: Goñi necesitamos. Repitió, ¿no? 2 veces.
9: Goñi fue 2 veces electo. Anteriormente uh-huh. había sido Leglise. Uh-huh. Y bueno, así un poco la asociación. Pero bueno, hubieron 2 periodos que no habíamos podido lograr en Salto, uh-huh. a pesar de no tener una mala votación, pero bueno, por esas cuestiones que uh-huh. tiene la ingeniería electoral. Y bueno, hasta que, por suerte, en esta última elección se pudo recuperar la banca por Salto, hoy la tiene uh-huh. Pablo Contela, es un amigo, lo conocemos desde muchos años. Uh-huh. Y bueno, y hoy con Pablo Contela estamos cada uno en nuestra lista, él con la 400, nosotros con la 2030, uh-huh. pero sí estamos dentro del mismo movimiento o mismo sector nacional que en esa que nos une.
8: ¿Cómo, cómo está con Carlos Silva?
9: No, yo con Carlos Silva...
8: Deme el titular.
9: Yo con Carlos Silva...
8: ¿Estuvo de acuerdo con la conferencia que hizo Carlos Silva con la 404?
9: Y bueno, son esas cosas. Creo que él cumplió su sueño. Él soñaba siempre con poder tener ese número. Bueno, hoy ese número es el número de Álvaro Delgado en Salto. Porque acá debemos hacer la aclaración, porque por ahí se puede prestar a confusión. Martín Lema es el dueño del 404, es la lista de Martín Lema en Montevideo. Y en el interior, bueno, Álvaro Delgado tiene el número 404. Y bueno, sí, cumplió su sueño, pero bueno, no es a veces, como lo decimos, no es solo el número, hay otras cosas que hay que tener y tener sobre todo un trabajo territorial importante. Y bueno, le deseamos el mayor de los éxitos. Nosotros nos fuimos de la lista, una lista que le dedicamos 12 años y dimos todo por esa lista, que queremos mucho a los militantes que quedaron allí. Por suerte podemos decir que muchos hoy nos acompañan en esta nueva agrupación, así que no, lo mejor para él. Y bueno, nosotros vamos a ir a la interna y a marcar con nuestro nuevo número.
8: Muy bien, previale agradecer por la presencia, cada vez que lo invitamos está presente, y bueno, seguramente vamos a seguir hablando de esto y de otros temas en otra oportunidad.
9: Muchísimas gracias, Pedro, un abrazo y bueno, saludo a toda la audiencia.
8: Muy bien, gente, nosotros nos vamos, si Dios quiere, ustedes quieren, mañana vamos a estar aquí nuevamente, que pasen lo mejor que puedan. Chao.
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4: Buenos días, queridos amigos, aunque no se puede decir del todo buen día, pero damos gracias a Dios porque por lo menos no llueve. Ah, se paró el agua, gracias al Señor, y que el Señor lo pare por algunos días, que nos deje la chance. Bueno, estamos llegando a todos ustedes a través de la onda de Radio Turística de Salto, 1410 AM. ¿Sabía que usted puede ser parte de este programa? ¡Claro que sí! Le abrimos la puerta y le decimos, llame para saber cuál es su problema. Estaremos orando por usted, estaremos intercediendo, lo pondremos en la lista de oración, y aquellos que hemos orado por ellos tan victoriosos en el día de hoy. Anote estos números, por favor. 092-9106-97. Es el celular del pastor Sotelo. El celular de la radio para salir al aire. 092-310-310. Y el teléfono fijo de la radio, 473-37290. Bueno, hoy estamos saludando y agradeciendo a la hermana María Clotilde Ferreira y su esposo, sí, su colaboración y la asistencia a la iglesia. Dios la bendiga ricamente. Y con este tema les saludamos, pero no queremos olvidarnos que hoy en los controles está el amigo Godofredo, como todos los días.

Bueno, cuando son exactamente, esto es para que después no diga, Pastor Sotel, a mí nadie me invita para nada. ¿Cómo que no? Cuando son las 11 y 11 minutos, te vamos a invitar a la reunión de hoy. Mirá, hoy es reunión de oración. Ayer se nos complicó el asunto del anexo, o sea, pedimos las disculpas. Hermano Bravo, saludamos de acá a él, a la familia. Pero hoy sí vamos a estar en la iglesia. Hoy tenemos oración y sabe que los martes, como que Dios prepara algo especial. Así que hoy contamos con tu presencia. Vamos a orar y estamos orando por el tal niño ese, sí, que todo el mundo está temblando con ese niño, sí. Estamos orando para que Dios intervenga en todo este asunto, porque Él está allí sentado. Él no dejó de estar allí, aunque se levante el niño y la niña, el padre y la madre, aunque se levante todo el mundo, Él está allí. ¿A quién tengo en los cielos? Dice el salmista. Mire qué tremendo, ¿no? ¿A quién tengo en los cielos sino a ti, Señor? Y mientras tú estés ahí, yo estoy seguro, como el cantante decía, encantada. Bueno, hoy tenemos reunión de oración a las 5:30 de la tarde, martes, jueves y sábado. Y este domingo no te olvides que tenemos la Santa Cena. Quedan pocas Santa Cena de este año. Si perdiste alguna, arregla tus cuentas con Dios, ¿eh? Arregla, porque las cosas vienen que están bien complicadas. El domingo es a las 4 de la tarde, la Santa Cena del Señor, y te vamos a esperar a ti. Bueno, seguimos adelante mientras tú vas abriendo la Biblia en el libro de Malaquías, capítulo 3, verso 17, y atención, porque estamos en el mes de la Biblia. Llegaron las Biblias, aquellos que pidieron Biblias con letras grandes, maravillosas. A los que lleven una Biblia o compren una Biblia, le estamos regalando un libro de meditaciones diarias para todo el año. Así que a partir de las 13 horas, ahí en la casa pastoral, yo voy a estar para atenderte. Magallanes 3035. Y este tema es para vos.

Bueno, estamos dándole aquí un celular, un teléfono, un número, para que usted se comunique con nosotros. ¿Sabe que nos encantaría? Bueno, pedimos las debidas disculpas ayer que quedamos sin luz allá en la planta, bueno, y por eso no tuvimos el programa. Pero hoy estamos acá, hoy estamos. Ya el día de ayer ya pasó, hoy es hoy. Y si usted quiere comunicarse pidiendo oración, o decir hasta dónde están recepcionando este programa, este es el número 092-910697. Y diga, Pastor Sotelo, me encanta, o me gustaría que mejoren esto. ¿Sabe que hay gente que a veces nos dice, Pastor, me gustaría escuchar de tal canción, de tales alabanzas? Y bueno, tenemos el maestro aquí en los controles, Godofredo, que él busca donde no hay, así que atento, mande usted ese mensaje, ese pedido de oración. Bueno, hoy tenemos un tema, pero antes queremos escuchar un tema más, que está en Malaquías 3, verso 17.

0: Según el sabio Salomón, dice que todo lo que se quiere en la vida tiene su hora y tiene su tiempo. Dios tiene señalado ya el momento para todas las cosas, ¿sabía? Y otra cosa dice la Escritura, que Dios no hará nada sin antes revelar a sus hijos, a sus siervos, los profetas. Él, sí, antes de hacer cualquier cosa, Él revela a su pueblo. Mire qué tremendo lo que sucedió ayer. En el mismo lugar donde murieron hace poquito miles de personas, porque cayó de allá de la montaña un témpano, tapó todos los ríos y se hizo un tsunami que se llevó todo lo que venía por delante. Bueno, ayer ocurrió algo parecido al mismo lugar, donde desaparecieron casas enteras, lugares tremendos. Bueno, yo quiero decirte algo. Mira lo que dice acá. Y serás para mí especial tesoro, ha dicho Jehová de los ejércitos, el día que yo actúe y los perdonaré, como el hombre que perdona a su hijo que le sirve. Entonces os volveréis y discerniréis la diferencia entre el justo y el malo, entre el que sirve a Dios y el que no le sirve. Muy pronto. Hoy parece que todos están metidos en una bolsa, todo igual. No, pero muy pronto Dios dirá, bueno, llegó la hora. Hay que separar las cosas. ¿Sabe qué? Va a llegar un tiempo en que Dios va a actuar. Dios perdona, Dios soporta, Dios aguanta, Dios observa la maldad de la gente. Como en el tiempo de Noé, Dios le habló a Noé y le dijo, mira Noé, yo he decidido poner fin a todo esto. Yo no creé el mundo y el hombre, el ser humano, para la maldad. Y el hombre ha convertido esta tierra en lo peor. Por eso que yo voy a hacer una limpieza, dice Dios. Una limpieza general de todo. Prepárate un arca, Noé, porque yo he visto en ti que eres justo. Y te voy a dar la oportunidad de salvarte. Qué tremendo privilegio eso, ¿no? Donde había miles y millones de seres humanos en el planeta Tierra, que solo 8 personas se salvaran. Oh, qué tremendo. Pero Dios dice que tiene un tiempo para actuar, para obrar. No podemos hacer abusar de Dios, de su misericordia. Algunos dicen, no, estos cuenteros, estos predicadores, como que se están aprovechando y abusan a la gente y asustan de que Dios esto y que Dios va a hacer aquello. No es así. Dios tiene un tiempo para todas las cosas. Y Dios le da al ser humano el tiempo suficiente para que se arrepienta. Algunos dicen, pero ustedes hace tiempo están predicando que Jesús viene, que Jesús viene. ¿Y qué pasó? ¿Y por qué no viene? Él lo explica exactamente, que Jesús no ha venido porque no quiere que nadie se pierda. ¿Qué será de ti que me estás escuchando si no te entregas al Señor? ¿Qué será de tu familia, de tus seres queridos? Porque Dios no dará por inocente al culpable. Tenés que pensar que un día Dios va a actuar. Un día Dios va a decidir, bueno, ahora llegó el momento. Y esta tierra en que nosotros vivimos ahora, yo le decía el domingo a la iglesia, si Jesús viniera hoy a buscar a su pueblo, la tierra tiene para seguir dando vuelta, como lo está haciendo, 1,007 años. ¿Por qué sabe, pastor? Bueno, porque según los designios de Dios, Él estableció que vendrá el Señor y allá en los cielos habrá las bodas del Cordero, donde estarán todos los redimidos, los salvados por Jesús. Mientras que en la tierra comenzará un periodo que le llama a la Biblia tribulación y gran tribulación, donde el mundo va a ser gobernado por un superhombre. Mire, no será Donald Trump, ¿qué dice ustedes? Donald Trump está dando órdenes por todo lado y quiere cambiar hasta los nombres de los mares, de los golfos, de todo. Cualquier día cambia el nombre de Uruguay también. Qué tremendo. Bueno, el anticristo se ha de manifestar en esta tierra y va a gobernar por 7 años, 3 años y medio. Hará pactos con los judíos. Mire, eso es lo que están esperando. Pero después de 3 años y medio se dará a conocer de que no es tal Mesías, que es el anticristo. Y ahí entonces comenzará un periodo peor todavía para la gente de esta tierra. Pero no se fija que al final de esos 7 años viene Cristo a implantar su reino milenial por 1,000 años. Y la tierra va a experimentar 1,000 años de paz. 1,000 años de tranquilidad, porque Satanás y todos los demonios serán atados. Y la maldad no va a reinar en el mundo, no, solo la justicia que viene de parte de Cristo. Todo tiene su tiempo. Todo tiene su hora, como acabo de decir. El día que Dios se decida a actuar, va a poner las cosas en su lugar. Mientras tanto, tú que estás ahí escuchándome, tenés tiempo. Tenés tiempo de buscar de Dios. Escuchá lo que dice Isaías 55:6. Buscad a Dios mientras puede ser hallado. Llamadle en tanto que está cercano. Búscale, hermano querido. Búscale, ya este el momento. El buen samaritano te da la bienvenida. Y este tema te lo dedico para ti.
1: En el Apocalipsis está escrito: el aviso del Señor resonará. El tiempo se acorta, la trompeta sonará. Prepárate hoy, no esperes más.

0: En el Apocalipsis está escrito: el Señor pronto vendrá. Prepárate hoy, entrégale tu vida. Jesús te espera, no tardes más.
1: En este momento, yo quisiera hacer una oración por usted, usted hermano, usted amigo, que hoy decide entregarse. Haga conmigo esta oración. Padre, reconozco que soy un pecador, pero sé que Cristo murió por mí en la cruz. Derramó su sangre por mis pecados. Señor, escribe mi nombre en el libro de la vida y nunca más sea borrado. La sangre de Cristo es poderosa en el nombre de Jesús. Amén. Bueno, atención. Recuerde que estamos aquí en Radio Turística de lunes a viernes de 11 a 12 horas. Este número que le voy a dar es el número del Pastor Sotelo para que usted se comunique. Si usted quiere ser parte de este programa, un patrocinador, alguien que apoya, le gusta, quiere sembrar, bueno, llame al 092-910697 y diga: Pastor, cuente conmigo. Y si quiere ir personalmente, yo vivo al lado de la iglesia, Magallanes 3035. En este momento está la pastora allí para atenderle. Y si no, a partir de las 13 horas, durante toda la tarde hasta la hora del culto, yo voy a estar para atenderle. Magallanes 3035. Bueno, nos vamos. Mañana, si el Señor permite, estaremos aquí en Radio Turística. Sí, muchas gracias al amigo Godofredo haber estado en los controles y será hasta mañana.
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0: penúltimo Maná del Cielo. Damos gracias a Dios por esta nueva oportunidad. Salmos capítulo 90, versículo 12, la lectura de hoy. Enséñanos de tal modo a contar nuestros días que traigamos al corazón sabiduría. Vamos a hablar sobre este mensaje que tiene una información muy importante y algunos puntos que podemos tocar a lo que se refiere a enseñarnos Dios a contar bien nuestros días. Es un pedido que el escritor hace a Dios, porque aquí no está hablando de contar de fecha, de contar el mes, de contar la década. No está hablando de número, está hablando de relato. ¿Cómo relatamos nuestros días? ¿Cómo relatamos nuestra jornada? ¿Cómo relatamos los sucesos que se han venido dando en nuestro camino? ¿Sabes que muchas veces tenemos unas fallas en el relato de nuestros días? Ejemplos para que podamos ponerlos en práctica y mejorar cómo relatamos nuestros días. Hay personas que solo cuentan la parte de la historia donde ellas fueron afectadas. Cuando le toca contar desencuentros, cuando le toca contar malos momentos, ella siempre es la persona que fue afectada. Ella no tuvo ningún error, ella no tomó ninguna mala decisión, ella no era el que se enojaba, ella no era la que respondía mal, no, solamente la otra persona. Y nosotros necesitamos pedir a Dios que nos enseñe a contar bien nuestros días. Sí, erraron contigo, fallaron contigo, erré, fallé, pero erraron, fallaron conmigo, pero yo también erré, yo también fallé, yo también hice cosas que no debería haber hecho. Eso es contar bien mis días, eso es contar bien tus días. Otro ejemplo, cuando la persona sale de una dificultad, sale de una mala situación y alcanza la victoria, tenemos que dedicarle tiempo no solo a contar lo malo que vivimos, lo triste que pasamos, porque después de la tormenta viene la calma, después del tiempo nublado y de la tormenta viene el día soleado y vienen los buenos tiempos y renacen las cosas y Dios hace todo nuevo. ¿Por qué no contar también ese tiempo? ¿Te has dado cuenta que más nos enfocamos en contar cuán grande ha sido nuestra prueba, pero no contamos, o contamos una vez, cuán grande ha sido nuestra bendición? Lo que hablamos dos días atrás, el poder de tu gran testimonio. Cuéntalo, porque eso es contar bien los días y traer sabiduría. Otro tip, otro punto, donde muchas veces nos cuesta contar bien nuestros días, y es que tenemos una fe individual. Tenemos un Espíritu de Dios que se manifiesta en nosotros a cada uno de manera distinguida y a cada uno de manera diferente. Ahora, a alguien Dios ha usado para que yo experimente esa gracia de parte de Dios. Cuando llegué a la iglesia, cuando estaba mal en mi trabajo, cuando estaba mal en mi familia, 90% de las veces Dios usa a alguien para levantarnos. Dios usa un contacto, usa un amigo, usa una persona para que nosotros podamos ver lo que antes no estábamos viendo, para que sean abiertos nuestros ojos. Y la pregunta es, cuando contamos que salimos adelante, ¿ellos están en nuestro relato? ¿O hablamos desde la individualidad? Yo salí adelante, yo logré, yo y mi fe, yo lo pude, yo lo hice. ¿Sabe que hasta Dios analiza cuando nosotros queremos tener una fe muy alta, demasiado alta, y decimos yo y Dios. Y dejamos afuera el resto de las personas que nos ayudaron. ¿Te ha pasado? ¿Has escuchado eso? Sí, yo y Dios nos levantamos, o mejor diciendo, Dios me levantó a mí y punto. Sí, Dios te levantó, Dios me levantó, pero ¿a cuántos Él usó en el camino? ¿A qué familiar Él usó? ¿A qué hermano Él usó? ¿A qué compañero de trabajo? ¿A qué pastor Él usó? Eso es contar bien los días. Porque cuando yo cuento bien mis días en una determinada área de mi vida, yo preparo camino, porque aquí se trata de contar bien los días para que cuando no me vaya bien en alguna otra área, yo reciba ayuda nuevamente. Yo reciba consejo nuevamente, que hablamos ayer. Yo reciba la ayuda del propio Dios, porque sabiamente conté bien mis días. Que esta palabra quede en tu corazón a modo de reflexión. Que podamos contar bien nuestros días. Porque no todo es prueba, hay mucha bendición. No todo es pelearla solo, hay gente que Dios pone en nuestro camino. Y no todo es error de los demás. Hay errores nuestros, que si los reconocemos, Dios nos ayuda a cambiar. Que contemos bien nuestros días para que a nuestro corazón traigamos sabiduría y seamos mucho, mucho, mucho más bendecidos por el Dios que todo lo ve y que escucha todos los relatos. Bendiciones. Arriba Salto, porque se acerca el quinto martes de mural de oración.
1: Al mediodía de esta bendición, de esta cadena mural de oración por la familia. Se viene la tarde donde vamos por quinta vez, quinta oportunidad, a interceder por tu casa. Ahora ya nos empezamos a direccionar para lo que será el quinto mural. Ya hay decenas, centenas, podemos decir ya, de folletos escritos en el mural. Si usted me acompaña por las redes sociales, por el Facebook, por el Instagram, usted puede ver que ya el mural está casi repleto de pedidos, porque a cada martes tenemos la oportunidad de ir escribiendo e ir acrecentando, pero también son muchas las personas que se vienen sumando a esta bendición. Y mire, Dios nos está dando una linda señal. Ahora mismo el clima se está abriendo, el sol está empezando a aparecer después de un día todo lluvioso el día de ayer, pero damos gracias a Dios por eso. Pero hoy ya parece que vamos a tener una tarde especial, una tarde ideal, como para salir de nuestra casa, como para salir de tu hogar con una meta, llegar al quinto mural de oración por la familia. Y ahí estamos todos los días. Mañana será el último maná del cielo. Por eso usted escuchó ese audio durante, creo que el obispo estuvo pasando gran parte de los manás, si no fueron todos, gran parte él estuvo pasando aquí en la programación. Algunos yo lo hago desde la ciudad de Paysandú, cuando estoy allá durante toda la semana, y a principio de la semana son hechos aquí, todas las mañanas, con el objetivo de firmar tu fe, de ayudarte, incentivarte a dar el próximo paso. Y hay personas que a través del maná ya se han aproximado a la casa de Dios, han tomado esa decisión. Qué lindo que cuando uno se esfuerza para hacer las cosas de Dios, Dios es fiel para corresponder. Y si nosotros nos esforzamos y Dios corresponde, si tú te esfuerzas y Dios corresponde, ¿por qué no dar ese próximo paso? Hoy a las 15 horas, en la calle Yacuí 1968, barrio Ceibal, te esperamos a ti y a toda tu familia. Hoy te invitamos a que traigas el agua desde tu casa. Vamos a orar y consagrar el agua. Usted va a escuchar dos testimonios muy fuertes del agua consagrada hoy aquí en esta tarde. Por eso te motivo a que traigas. Trae una botella de 600 mililitros, de un litro, de dos litros con agua. Y vamos a orar y consagrar esa agua. Y esa agua va a dejar de ser natural y va a pasar a ser un medio de bendición. Va a ser la medicina, lo que Dios va a poner ahí en esa agua. Es la fe que tenemos, es la fe que vamos a activar en esta tarde. Vamos a orar para que el ambiente sea purificado, la purificación del ambiente de tu casa, la purificación del cuarto donde tú duermes, de la mesa donde tú comes, de la sala de estar a donde tú te sientas para estar con tu familia. Hoy la purificación del ambiente. Que Dios te bendiga. Te esperamos para esta gran bendición en la calle Yacuí 1968, barrio Ceibal. Seguí conectado porque viene ahora la palabra del obispo Antenor Castro. Viene la oración de la fe para este mediodía. Que Dios te ampare y te guarde, y desde acá nos vemos en el nombre de Jesús. Bendiciones, obispo.
2: Qué bueno, Pastor Matías, qué día precioso, ¿no? Dios preparou, después que estaba bastante nublado, tiempo de lluvia, y ahora ya está saliendo el sol, así como el sol está brillando sobre la ciudad de Salto, también va a brillar las bendiciones de Dios sobre tu vida. Yo voy a estar haciendo una oración y usted ya vaya ahí colocando tu fe por obra, colocando la mano sobre el dolor, colocando tu fe en acción. Esto es muy importante. Y ya coloca tu corazón para que hoy a tarde esté aquí con nosotros para participar de esta cadena poderosa. Ya es la quinta, como estaba hablando el pastor Matías. Después se viene la sexta, la séptima y la nona, me parece que son 10, ¿no?, que va a estar realizando el pastor Matías. Es un privilegio, tú no puedes perder esta oportunidad. Oramos. Santo y bendito Dios, Creador del cielo y de la tierra, Señor de nuestras vidas y Dios de nuestras almas. Yo te lo pido esta mañana, que el Señor bendiga este hombre, esta mujer, este niño, este joven, este adolescente, esta persona, Pai amado, que está passando aí por um momento difícil, uma situação extrema, dificuldade, quem sabe até com hambre, quem sabe, Pai amado, sem trabalho, mas o Senhor tem a chave maior está em tuas mãos. Te pido que abre agora a bendição da prosperidade e que este filho, que esta filha, seja grandemente bendecido em nome do Pai, do Filho e do Divino Espírito Santo. Que assim seja, assim será. Amém. E amém, Jesus. Um abraço, Deus te bendiga, e te esperamos hoje, na hora 15, em Jacuí, 19:68, jueves. Temos uma bendição muito especial pela parte da tarde, e no viernes, gente querida, no viernes tem uma bendição de sanidade, hein? Da sanidade progressiva, o toque no manto sagrado, uma bendição dobre, que você não pode perder. Venga, concorra, participe com sua família, uma invitação de seu amigo de fé, o bispo Antenor Castro. Um abraço, Deus bendiga a todos. Hasta la próxima.

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0: Hora 12, 5 minutos, las noticias en el aire, comienza Informativo Sarandí. ¿Qué tal? Bienvenidos, ¿cómo están? A partir de este momento, lo que hay que saber a esta hora, estar aquí en esta edición informativa hasta las 2 de la tarde. Querida Vale, ¿cómo te va?
1: ¿Cómo andas, Dani? Buen mediodía para vos y para todos los oyentes.
0: Como decimos, lo que hay que saber a esta hora, y es mucho, ¿no? Realmente, hay una situación allí como de empantanamiento, puede decirse, en el puerto.
1: Bueno, sí, puede ser una lectura muy posible. Sí. Hay negociaciones por delante, pero lo que se está proponiendo por el momento no logra sellar ese acuerdo, ¿no? Vamos a ver qué es lo que ocurre.
0: Vamos a ver. Estará con nosotros después de las 13 horas Álvaro Padrón. Ustedes saben, es asesor del presidente de la República en temas de relaciones internacionales, muy vinculado, muy cercano a Brasil, al gobierno de Luis Ignacio Lula da Silva. En ese sentido, hay muchos temas para hablar con Álvaro Padrón luego de la hora 13 en vivo aquí en Informativo Sarandí. Y veremos qué pasa con esto del tiempo, ¿no?
1: Sí. Hoy la verdad que llovió bastante.
0: Sí, hay registros que superan los 200 o 300 milímetros.
1: Los 300, sí, en el norte. Sobre todo en el norte del país estuvo con 300 milímetros de lluvia acumulados, ¿no? En la zona de Salto, más que nada, y en Artigas, 200 milímetros en 48 horas,
0: tremendo,
1: según el reporte de Inumet.
0: Bueno, veremos qué nos dice Guillermo Ramis más adelante. Ahora vamos a actualizar precisamente los datos del tiempo.
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1: Tenemos a esta hora 19 grados 8 décimas de temperatura, 88% de humedad en Montevideo, el cielo nuboso, el viento del noroeste a 15 kilómetros por hora. La máxima está indicada en 21 grados para el área metropolitana, una jornada que va a seguir con el cielo cubierto a nuboso, precipitaciones y tormentas aisladas y ventoso. Esto para el área metropolitana. Para el este del país, una máxima de 22 también, con precipitaciones y tormentas aisladas, mejorando y ventoso por esa zona del país. En el centro sur también 22 de máxima, el mismo pronóstico, precipitaciones y tormentas aisladas, pero mejorando. Por el suroeste 23 grados esperan para hoy, precipitaciones también y tormentas aisladas, pero mejorando. Y en el norte 25 es la máxima, precipitaciones y tormentas aisladas, también menciona Inumet que va a estar mejorando. Y no está por el momento vigente ninguna advertencia especial por parte de Inumet.
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0: titulares.
1: Martes 29 de septiembre, la Fiscalía del Lavado de Activos citará a declarar a otras personas presuntamente vinculadas a la organización investigada en la Operación Trazador y al personal de las casas de cambio, donde hubo movimientos de dinero.
2: El fiscal Enrique Rodríguez abrió una nueva investigación que amplía la de Fiscalía de Estupefacientes y recibió información sobre otras personas y sobre el circuito utilizado para mover fondos provenientes del narcotráfico.
1: Pablo Leiva, ex asesor del edil del Partido Nacional, Gonzalo Gómez, cobraba desde diciembre del año pasado un sueldo de 52.000 pesos nominales, pero no tenía tareas asignadas. Esto lo reconoció el propio edil. Asumió el error de contratar a Leiva, pero dijo que no hay mérito para renunciar a su cargo.
2: Álvaro Delgado afirmó que el Partido Nacional da la cara y asume plenamente la responsabilidad que este momento exige por el caso del asesor Pablo Leiva. El presidente del directorio del Partido Nacional dijo que se actuará para esclarecer los hechos y determinar las responsabilidades que correspondan.
1: Y el Frente Amplio anunció que convocará a los presidentes de los partidos políticos y a los coordinadores de bancada para discutir alternativas sobre el financiamiento de las organizaciones políticas. La mesa analizó el tema y planteó limitar los aportes privados, procurar que la mayor parte del financiamiento provenga de fondos públicos.
2: La Junta de Transparencia y Ética Pública, la JUTEP, recibió una denuncia anónima contra Jorge Gandini en el marco de la Operación Trazador. La policía analiza el eventual uso de un local de cobranzas a nombre de su esposa en las maniobras de lavado de activos por las que fue condenado Pablo Leiva.
1: Y la JUTEP recibió otra denuncia anónima contra todos los ediles de Montevideo sin distinción de partido político. Pide investigar el uso de las partidas de secretaría, los contratos de asesores y los pases en comisión que pueden solicitar los representantes departamentales.
2: El presidente Yamandú Orsi participó esta mañana de la cumbre ministerial del Programa Regional para América Latina y el Caribe de la OCDE, centrada en la innovación inclusiva e inteligencia artificial. En ese marco, el ministro de Economía, Gabriel Odone, señaló en la apertura que Uruguay comenzó a discutir la posibilidad de convertirse en miembro de la organización.
1: El Poder Ejecutivo definirá en las próximas horas si aumenta el precio de los combustibles a partir del primero de octubre. La ministra de Industria, Fernanda Cardona, informó que hoy habrá una reunión con ANCAP para evaluar los números de la empresa y el comportamiento de la canasta energética.
2: 5 empresas navieras reclamaron al Ejecutivo una solución al conflicto en el puerto de Montevideo. Advierten sobre perjuicios económicos, pérdida de transbordos y riesgos para el empleo. En una carta enviada a 6 ministros, manifestaron su profunda preocupación por la parálisis de la terminal especializada de contenedores.
1: Y en paralelo, hoy a las 2 de la tarde se retomarán las negociaciones entre Terminal Cuenca del Plata y el sindicato tras el cuarto intermedio acordado ayer lunes. El jueves, el Poder Ejecutivo y el Ejecutivo del Supra analizarán si disponen otro paro de 48 horas contra el decreto de servicios mínimos.
2: El Poder Ejecutivo tiene definido comprar una sola patrullera oceánica construida desde cero y complementar la vigilancia marítima con tecnología y embarcaciones usadas. Según informó la ministra de Defensa, Sandra Lasso, del Observador, tendría un costo cercano a los 100 millones de dólares.
1: El ministro del Interior, Carlos Negro, comparece desde esta mañana en la Comisión de Seguridad y Convivencia del Senado, informando sobre el proyecto para regular el control de armas y municiones. También está previsto que informe sobre las cifras de delito y los hechos relacionados con el secuestro de un ómnibus desde el Cerro hasta el intercambiador Beloni.
2: El Ministerio del Interior inició una investigación para determinar las circunstancias en que un adolescente recibió un disparo de bala de goma en la cara durante los festejos del aniversario de Peñarol. El menor permanece internado en el Hospital Maciel.
1: Nos vamos ahora al deporte. Georgian de Arrascaeta dejó la delegación de la selección uruguaya tras confirmarse una fractura en la muñeca izquierda. Regresará a Brasil para su recuperación. También quedó afuera Sebastián Cáceres por una molestia muscular y volvió a España.
2: Uruguay cerrará su gira por Asia el próximo martes 6 de octubre ante India desde las 10:30 en Calcuta. El equipo de Diego Forlán viene de vencer 4-1 a Corea del Sur.
1: Wanderers derrotó 2-1 a Albion en el cierre de la octava fecha del torneo clausura y con este resultado salió de la zona de descenso e igualó a Cerro con 78 puntos. Mientras que Albion ingresó a los puestos de pérdida de categoría.
2: Mañana a las 20 en el Estadio Centenario, Montevideo City, Torque y Peñarol disputarán el partido pendiente de la primera fecha. Torque lidera el clausura con 18 puntos. Liverpool tiene 17 y Peñarol 15. En la tabla anual, los aurinegros son primeros con 58 puntos. Deportivo Maldonado tiene 55 y Torque y Racing 53.
1: Peñarol no utilizará a Germán Pesela ante City Torque, aunque el club entiende que está habilitado, resolvió no incluirlo por tratarse de un partido correspondiente a una fecha anterior a su inscripción.
2: La Comisión de Apelaciones de la AUF ratificó por unanimidad la sanción contra Peñarol por los incidentes posteriores al clásico del 30 de agosto. Se mantiene la quita de un punto, 4 partidos como local a puertas cerradas y fuera del campeón del siglo, además de una multa de 150 unidades reajustables.
1: Boston River designó a Jorge Cazulo como nuevo técnico tras la salida de Ignacio Iturralde. Debutará el domingo ante Juventud desde la hora 13 en el Estadio Campeones Olímpicos de Florida. El equipo está 11º en el clausura con 8 puntos y antepenúltimo en la tabla anual con 30.
2: En la segunda división, Paysandú y Tacuarembó empataron 2-2 en el cierre de la fecha 20. Plaza Colonia y Oriental comparten el primer lugar de la tabla anual con 44 puntos. Atenas, Rentistas, Colón y Fénix ocupan actualmente los puestos de playoffs por el tercer ascenso.
1: Y en básquetbol, Biguá recibirá esta noche a Flamengo de Brasil desde la hora 20 en Villaviarritz. En un amistoso internacional, el equipo brasileño derrotó anoche a Peñarol por 75-72 en el Palacio Contador Gastón Welfi.
2: Defensor Sporting debuta hoy en Santiago de Chile por la Liga de las Américas de Básquetbol Femenino frente a Colegio Los Leones, campeón chileno.
1: La próxima Liga Uruguaya de Básquetbol comenzará el lunes 12 de octubre con modificaciones reglamentarias dispuestas por la FIBA. Entre los principales cambios, las faltas antideportivas serán sustituidas por las categorías de flagrantes y disruptivas, y las faltas técnicas también pasarán a dividirse en 2 tipos.
2: En tenis, por Copa Davis, Uruguay enfrentará a Bosnia y Herzegovina en febrero del 2027 por un lugar en el Grupo Mundial 1.
1: Nos vamos ahora a la escena internacional. El fiscal general de Bolivia fue acusado de tener vínculos con el narco, entre ellos con el uruguayo Sebastián Marcet. El Departamento de Estado norteamericano colocó a Roger Mariaca en una lista negra por colaborar con narcotraficantes.
2: El gobierno de Estados Unidos decidió retirar las visas al fiscal general del Estado, Roger Mariaca, además de otros altos funcionarios de Bolivia, bajo la acusación de haber participado en actos de corrupción relacionados con el narcotráfico.
1: Las sospechas indican que Mariaca habría dado protección a Marcet, entre otros, y que el narco uruguayo habría comenzado a colaborar con la justicia de Estados Unidos.
2: Ayer Mariaca intentó defenderse de las acusaciones con el argumento de injerencia e interferencia del gobierno de Trump. El presidente de Bolivia, Rodrigo Paz, en tanto, dijo que los acusados deberán comparecer ante la justicia.
1: Y Cristina Fernández tiene la voluntad de ser candidata nuevamente a la presidencia de Argentina, dijo su hijo Máximo Kirchner.
2: La expresidenta tiene la inhabilitación perpetua para ejercer cargos públicos, aplicado en la condena a 6 años de prisión por el caso Vialidad.
1: Según afirmó el hijo de la expresidenta, el recurso contra la condena penal que sus abogados llevaron a Naciones Unidas resulta clave. Desde el día que inició el camino de la ONU, creo que tiene voluntad de representar los intereses de los argentinos y argentinas, subrayó Máximo Kirchner. Sostuvo además que el esfuerzo y voluntad están concentrados en el plano internacional por una sentencia en la que es más alta la pena accesoria que la principal.
2: Ampliamos las noticias del panorama internacional en el siguiente compacto.
0: El gobierno español anunció la paralización de los desalojos hasta 2030 y la renovación automática de los contratos de alquiler para frenar la crisis de vivienda tras las protestas.

0: segundo trimestre un 119% del PIB, déficit que representa casi el doble del límite europeo fijado en el 60%. Hablamos de cerca de 3.600 millones de euros, cifra que preocupa incluso de cara a un récord de deuda previsto para el 2027. Mientras tanto, funcionarios públicos protestaron hoy en todo el país contra la merma del poder adquisitivo, dos días antes de la presentación de los nuevos presupuestos. También en Francia, el partido de extrema derecha Agrupación Nacional denunció el martes un intento de desestabilización. Esto tras que un medio filtrara una serie de comentarios antisemitas atribuidos a Jordan Bardella, protegido de Marine Le Pen y presidente de la Agrupación Nacional, y señalado como su potencial primer ministro en caso de ganar las elecciones en 2027. En Medio Oriente, más de 100 colonos israelíes atacaron una aldea en el norte de Cisjordania, hiriendo a tres policías e incendiando dos viviendas. El incidente, inusualmente condenado por Netanyahu, ocurrió cuando el ejército escoltaba a una familia palestina para regresar a su hogar en Jalud, del que habían sido expulsados meses antes por ataques de colonos. Corea del Sur acusó este martes a Corea del Norte de violar el armisticio tras la explosión de una mina el 21 de septiembre en la zona desmilitarizada. El incidente hirió a tres soldados surcoreanos en este, uno de los lugares más minados del mundo, con una estimación de al menos 800.000 artefactos de este tipo.
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2: Tenemos al dólar en la compra en pizarra 39.10 y en la venta 41.30, el euro 43.47, 48.01, el peso argentino 0.0020 y el real 6.75, 8.45, compra y venta respectivamente.
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3: ¿Qué tal, don Guillermo? ¿Cómo le va?
4: ¿Qué tal, Daniel? Vale, audiencia, gusto estar con ustedes.
2: ¿Cómo andas, Guille? Buen mediodía, bienvenido.
4: Buen mediodía para ustedes también.
3: ¿Qué puede contarse de todo esto, don Guille?
4: Y que estamos divididos en dos zonas, al norte del Río Negro, sí, y al sur. El sur ha llovido mucho menos. En el norte sí hay valores puntuales altos.
2: Altos registros por el norte, Guille, de precipitaciones, ¿no?
4: Sí. Uh-huh. Y en algunos lugares volvió a llover donde ya habían caído 100 milímetros. Por ejemplo, en Quintana, en Artigas, que... Sí. Que otra vez vuelve a complicar la zona.
2: Guille, ¿y para estas próximas horas cómo ves? ¿Se disipa un poco este panorama o va a continuar la lluvia por ahí?
4: Ahí va a haber menos. Acá en el sur, por ejemplo, la precipitación va a ser una precipitación muy débil y va a media tarde ya va a mejorar. Uh-huh. Pero en el norte todavía puede haber alguna célula tormenta, alguna lluvia. Ya mañana desaparece.
2: Uh-huh. Eso es bueno para esa zona, ¿no? Con tanta agua. Guille, sí, y para el resto de la semana, ¿cómo ves un poquito el escenario?
4: No, la complicación es el sábado. Uh-huh. Pasa un frente frío y otra vez llueve en todo el país.
3: ¿El sábado?
4: El sábado, que es el día del patrimonio. Claro, exacto. Bastante complicado, desde las 11 hasta las, por lo menos las 6 de la tarde.
2: Así que sábado de lluvia.
4: Sábado de lluvia.
2: ¿Todo el territorio decías, Guille?
4: Sí, sí, el frente frío que pasa afecta a todo el territorio con lluvia.
2: ¿Esto viene acompañado también de un bajón de temperaturas?
4: Ya repunta. El sábado ya empieza, ya por supuesto que el jueves empieza a repuntar. Después de los 15 grados del jueves, el viernes 17, uh-huh, el sábado 17, después 19 y 20 grados. Y los 20 grados siguen por lo menos una semana más. Bien. Así que, ¿alguna pregunta?
2: No, estaban algunos oyentes estaban haciendo comentarios de la lluvia en Montevideo y mandan una foto de un pluviómetro que dice que Montevideo debe haber sido de los lugares donde llovió menos, sin embargo, un oyente marca un registro de 30 milímetros, uh-huh, por ejemplo.
4: No, 30 milímetros no. Bueno. Sí, fue 15.
2: Bueno, claro. Vas a ver de dónde está.
3: Sí, don Guille acá, pregúntale a Guillermo si esta noche se complica con el viento.
4: Va a estar un poco ventoso, pero después ya hacia la noche empieza a disminuir. Bien. No es una barbaridad, pero por ejemplo, van a haber rachas de 45, 50 kilómetros. Y después ya empieza a mermar. Uh-huh. A las 6 de la tarde más o menos 45, 50 kilómetros, pero ya hacia la noche estamos hablando de 30, 35 kilómetros.
3: Claro, se siente ahí. Y bueno, mañana está el partido ese muy importante en el Estadio Centenario, porque se entiende como una final prácticamente en varios aspectos entre Torque y Peñarol. A las 8 de la noche. ¿Cómo estará, Guillermo? Porque van a ir...
4: No, mañana no hay ningún problema. Mañana va a estar soleado.
3: Claro, es a las 8, pero digo... No,
4: va a estar despejado, entonces. Despejado,
3: perfecto. 20 horas Peñarol Torque.
4: Despejado. Sí, el jueves hay viento, 30 kilómetros del suroeste. Un poco. No, lo que le quería contar es que hubo un tornado el domingo en Yung. Fue un F0. ¿Qué el recero que va de 64, dije 80 a 150, no. Va de 64 a 116 kilómetros por hora. No lo estaba diciendo de memoria, pero eso es el F1.
3: ¿Y ahí se reportó algún daño?
4: No, porque es muy puntual. El F0 es un tornado que prácticamente no produce demasiados daños, salvo por donde pase, ¿no?
3: Claro, claro.
4: Pero es como un bisturí, es una traza muy finita. Llegaba al suelo perfectamente en las imágenes que yo corregí. Pues estaban muy oscuras.
3: ¿Qué, es una turbonada o no tiene nada que ver con...?
4: No, es tornado.
3: Tornado. ¿Cuál es la diferencia entre tornado y turbonada?
4: La turbonada es una dirección, un cambio brusco en la dirección del viento y que se arracha. O sea, por ejemplo, está del noroeste y va al suroeste y pasa de 60 a 80 kilómetros, de 80 a 120. Por lo general son rachas fuertes. En cambio, el tornado es el embudo.
3: Claro.
4: Que a medida que va pasando va produciendo daños. Uh-huh. Es una duración de más o menos 15 minutos y una trayectoria de un par de decenas de kilómetros, aunque en Estados Unidos pueden llegar a caminar 100 o 200 kilómetros.
3: Claro.
4: Como que se reactiva.
3: Sí.
4: El tornado.
3: Sí, que ahí
4: está. El mismo que empezó no es, pero se va reactivando por las condiciones meteorológicas que va encontrando adelante, uh-huh. Entonces puede caminar más.
3: Sí, una fiesta para los cazatormentas que les da tiempo a esperarlo, ¿no?
4: Exacto, sí, pero a veces, como Tim Zaguara, que fue dentro del auto, estaba con el hijo y con el otro ayudante, y los agarró el tornado que cambió de dirección bruscamente, ¿no? Tim Zaguara. Hace unos años ya.
3: No recuerdo el episodio.
4: Sí, era un excelente cazador de tornados. Incluso fue el que midió la velocidad de tornado en la más alta, ¿no? Había hecho unas especies de lapas que colocaba en el suelo y el tornado pasaba por arriba. Se arriesgaban a colocarlo, ¿no? Venía el tornado y estaba a un kilómetro prácticamente y le ponían esas lapas adelante para que indicara la máxima velocidad.
3: Claro.
4: Pero fue un tornado que cambió de dirección, muy potente el tornado, cambió bruscamente de dirección y el auto lo dejó hecho una pelotita.
3: Sí. Qué tremendo. Bueno, don Guille, cuando a usted guste, nos ordenamos.
4: Bueno, les cuento, cómo no. Hoy martes, la máxima entre 19 y 20 grados, con lluvia moderada, débil a moderada hacia la tarde y noche. Más hacia la tarde, ya hacia la noche desaparece. Y ventoso, del suroeste. Algunas rachas, sobre todo a partir de las 6 de la tarde, pueden llegar a los 50 kilómetros por hora, 50-55, las rachas. Mañana miércoles, 11 la mínima, 14 la expectativa de máxima, abundante nubosidad en la mañana, soleado en la tarde. El jueves, 10 la mínima, 15 la máxima, abundante nubosidad en la mañana, soleado en la tarde, pero ventoso, del orden de los 30 kilómetros. El jueves, 10 la mínima, 15, ya lo dije, perdón. El viernes, 9 la mínima, 17 la máxima, algo nuboso, abundante sol. El sábado, 11 la mínima, 17 la máxima, con lluvia, hasta las 6 de la tarde por lo menos, pasa un frente frío. El acumulado de lluvia puede rondar los 10 milímetros. El domingo, 12 la mínima, 19 la máxima, abundante sol, sin lluvia. Y el lunes, 11 la mínima, 20 la máxima, nuboso. Y después, el resto de la semana, las temperaturas en el orden de los 20 grados promedialmente, prácticamente toda la semana que viene. Ese es el panorama.
3: Bueno, notable, don Guillermo. Muchas gracias, ¿eh?
4: Bueno, un abrazo, Dani. Un abrazo, Vale. Audiencia, hasta mañana, si Dios quiere.
2: Un abrazo, Guille. Chau, chau.
4: Hasta mañana.
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0: Hora 12:33 minutos. La Fiscalía de Lavado de Activos citará a declarar a otras personas presuntamente vinculadas a esta organización investigada en la operación Trazador y también al personal de las casas de cambio donde se realizaron movimientos de dinero.
1: El fiscal Enrique Rodríguez abrió una nueva investigación tras reunirse ayer con policías de la Dirección de Represión al Tráfico Ilícito de Drogas. Recibió información sobre otras personas y sobre el circuito utilizado para mover fondos provenientes del narcotráfico.
0: Las primeras diligencias ya fueron ordenadas. Se investigarán operaciones realizadas a través de casas de cambio y locales de cobranza. El Banco Central, además, ya inspeccionó algunos de esos establecimientos.
1: La causa amplía la investigación de la Fiscalía de Estupefacientes, que terminó con 3 condenas. Una de ellas fue la de Pablo Leiva, ex asesor del edil nacionalista Gonzalo Gómez, condenado a 2 años y 6 meses de penitenciaría por lavado de activos y tráfico interno de municiones.
0: En una declaración tras su detención, esto fue difundido por el programa de streaming La Tapadita, Leiva sostuvo que trabajaba para un cambio y vinculó el dinero que tenía con esa actividad. También señaló como su jefe al encargado de tesorería del cambio Monex.
1: Y por otra parte, según información a la que accedió Informativo Sarandí, los ediles de Montevideo cuentan con una partida de 262 mil pesos nominales para contratar hasta 5 asesores y reciben 230 litros de nafta por mes.
0: También pueden contar con hasta 4 funcionarios en comisión, de los cuales 3 pueden ser funcionarios municipales. Aunque el cargo de edil es honorario, tienen exoneración de patente y de estacionamiento tarifado, viaje gratuito en el transporte colectivo y libre acceso a los espectáculos públicos.
1: Además disponen de 60 boletos comunes para todas las líneas de transporte urbano que deben distribuir entre 15 personas que designen.
0: Y a todo esto, el edil del Partido Nacional, Gonzalo Gómez, pedirá licencia a su banca en la Junta Departamental de Montevideo hasta que la Comisión de Ética se expida sobre su caso, según informe El Observador.
1: Y Pablo Leiva, ex asesor de Gómez, cobraba desde diciembre del 2025 un sueldo de 52 mil pesos nominales, pero no tenía tareas asignadas, según reconoció el propio edil.
0: Gómez argumentó que estuvo concentrado en el tratamiento del presupuesto y la rendición de cuentas. Agregó que las pocas comunicaciones con Leiva fueron a través de su hijo.
1: En conferencia de prensa aseguró que desconocía por completo las actividades ilícitas de Leiva, remarcó que no es parte de la investigación ni tiene acceso a la carpeta fiscal.
2: Él formalmente no es mi asesor, en la planilla figura como asesor porque tiene que figurar así, pero cada edil contrata personas no solamente para asesoramientos en áreas, sino para, por ejemplo, community manager, por ejemplo, secretarías administrativas. En este caso, Pablo Leiva no venía a la Junta Departamental, lo pueden consultar con cualquiera edil o cualquier persona funcionario de aquí, y las tareas que tenía pensada asignarles en cuanto a esa cercanía, ¿no?, de poder facilitarme todo lo que tiene que ver con las demandas, no se llevan adelante. Y esto, asumo el error de que no fueron asignadas esas tareas. No tenía tareas asignadas a la Secretaría tampoco. Sí, se le pagaba el sueldo acá todos los meses a la contaduría de la Junta Departamental. Llegan los recibos de sueldo de las 5 personas que yo tenía, bueno, ahora le hemos dado de baja, pero que tenía hasta hace poco contratados. Ellos reciben su sueldo, firman el comprobante de recibo del sueldo, y eso es lo que está todo acreditado en la contaduría de la Junta. Pueden hacer un pedido de acceso a la información pública. Los sueldos se pagan y la plata la recibía, ya está públicamente, 52 mil pesos nominales y algo así como 42 mil pesos líquidos que la persona recibía.
1: En otra parte, Gómez explicó que incorporó a Pablo Leiva tras una vacante en su equipo por recomendación de su hijo, quien trabajaba como su secretario y con quien tenía un vínculo personal y de confianza. La intención era que Pablo Leiva colaborara en la recepción de demandas de los vecinos y en tareas vinculadas a la representación.
0: También aseguró que ni Jorge Gandini ni su agrupación Por la Patria conocían el vínculo laboral que mantenía con Leiva. Sostuvo que la contratación fue una decisión personal y que el ahora condenado no militaba en el Partido Nacional ni había integrado sus listas.
1: Sobre Lucio Leiva, informó que se apartó de su cargo en la Junta y renunció a la vicepresidencia de la Comisión Departamental de Jóvenes de Montevideo del Partido Nacional. Gómez valoró esa decisión y afirmó que no corresponde responsabilizarlo por los delitos de su padre.
0: El edil pidió licencia en el directorio del Partido Nacional, comparecer ante la Comisión de Ética, sin embargo, descartó renunciar a su banca en la Junta, asumió la responsabilidad por la contratación, reconoció que debió tomar más recaudos, pero consideró que no hay méritos para dejar el cargo.
2: En cuanto a la renuncia, entiendo que no hay mérito. Yo estoy asumiendo que me equivoqué, que fue un error de no haber sido precavido, pero errores tenemos todos. Yo tengo 27 años, es la primera vez que estoy ejerciendo este cargo. Cometí este error de gravedad, sí, de no haber sido precavido, pero uno no está en la casa de las personas y yo no puedo saber lo que esta persona hacía en su actividad y no me puedo hacer responsable por eso. Asumo el error, sí, de haberlo contratado, pero entiendo que eso no reviste para mí la necesidad de renunciar al cargo. Errores cometemos todos en esta actividad, como cualquier actividad que llevamos adelante, y corresponde en este momento la humildad que merece la situación de asumir ese error. Pero entiendo que le tengo mucho para dar a Montevideo, se lo he estado dando hasta el día de hoy y pretendo seguir realizando mi tarea con el mismo compromiso que he llevado adelante.
0: A todo esto, el Frente Amplio convocará a los presidentes de los partidos y a las coordinadoras de bancada para discutir alternativas sobre el financiamiento de las organizaciones políticas.
1: La mesa política analizó el caso de Pablo Leyva y tras la reunión el presidente del Frente Amplio, Fernando Pereira, consideró insuficientes las explicaciones de Gómez.
0: Sostuvo que al contratar asesores se debería verificar quiénes son. Señaló que lo central no es si Leyva tenía tareas asignadas, sino que una persona vinculada al lavado de dinero del narcotráfico estuviera contratada por un edil.
1: Pereira adelantó que buscará dialogar con el presidente del directorio blanco, Álvaro Delgado, planteó limitar los aportes privados y procurar que la mayor parte del financiamiento de los partidos provenga de fondos públicos.
3: Que el sistema político construya una ley de financiamiento de los partidos para evitar que cualquier financiamiento narco sea posible de entrar a los partidos es la prioridad número uno. No debería ser solo del Frente Amplio, debería ser la prioridad número uno de cualquier uruguayo, de cualquier partido político uruguayo que quiere evitar que una vez u otra vez, porque a cualquiera le puede pasar, se le meta un narco a financiar una organización, o como bien dijo Huartich en aquella oportunidad, que un día sean secretarios o incluso legisladores, como pasó en otros países, y eso hay que evitarlo. El directorio del Partido Nacional al que pertenece Edil Gómez debería dar un poco más de explicaciones de las que se han dado hasta ahora. Es verdad que la justicia sigue actuando en el caso del lavado de activos, es verdad que hay tres procesados, entre ellos Leyva, pero también es verdad que los partidos, cuando les suceden algo de esto, que le puede pasar a cualquier partido, tienen la obligación de explicar y hasta ahora no se ha explicado.
4: Lo que dijo Edil es que entiende que no hay mérito como para renunciar. ¿Usted qué piensa en relación a eso?
3: No, yo en eso no me voy a meter, es una cuestión de, por lo menos por ahora, es una cuestión del Partido Nacional, pero calculo que cuando uno contrata asesores debería prever de verificar quiénes son y bueno, le puede pasar a Edil Gómez, pero eso tiene un costo. La centralidad no está si le daba tareas o no a un trabajador, que puede dárselas o no. Yo pienso que hay que darle, si usted le paga tiene que exigirle, pero ¿quién lo va a controlar eso? El propio Edil. Pero lo que es grave es que alguien vinculado al lavado de activos, de venta de pasta base y de cocaína estuviera de asesor de un edil, y que el hijo que convivía con el padre viera una cantidad de plata arriba de una cómoda y no se alarmara.
1: El presidente del directorio del Partido Nacional, Álvaro Delgado, afirmó que el partido da la cara y asume plenamente la responsabilidad que este momento exige por el caso del asesor Pablo Leyva, condenado por lavado de activos y tráfico interno de municiones.
0: Delgado aseguró esta mañana en una publicación en redes sociales que el Partido Nacional actuará para esclarecer los hechos y determinar las responsabilidades.
1: Recordó que la Comisión de Asuntos Políticos resolvió el pasaje del edil Gómez a la Comisión de Ética y adelantó que el directorio analizará a la brevedad el informe con las conclusiones de ese trabajo.
0: El dirigente sostuvo que el partido actuará con firmeza y con todas las garantías y afirmó que está procediendo con seriedad y con responsabilidad.
1: Delgado respondió además al Frente Amplio, que había reclamado explicaciones al Partido Nacional por el caso. No aceptamos que ningún partido político pretenda erigirse en nuestro juez, señaló, y agregó que el Frente Amplio no tiene ni le concedemos autoridad alguna para intimar al partido de Oribe.
0: También cuestionó que el crimen organizado y el narcotráfico sean utilizados como herramientas de rédito partidario, porque sostuvo eso divide a quienes deberían enfrentarlos juntos.
1: Delgado afirmó finalmente que el crimen organizado constituye una amenaza para todo el sistema democrático y sostuvo que enfrentarlo requiere instituciones fuertes, transparencia, respeto a la ley y mucha responsabilidad de todos los actores políticos.
0: Entre tanto, la Junta de Transparencia y Ética Pública recibió una denuncia anónima contra el ex senador nacionalista y actual director del puerto, Jorge Gandini, por las repercusiones de esta operación Trazador.
1: Según informó La Diaria, el organismo ya asignó a una persona para investigar la denuncia. La policía analiza el eventual uso de un local de cobranza finanzas a nombre de la esposa de Gandini, recordemos, en las maniobras de lavado de activos por las que fue condenado Leiva.
0: En paralelo, el Observador informó que la JUTEP recibió otra denuncia anónima contra todos los ediles de Montevideo, sin distinción de partido político. Esa denuncia pide investigar el uso de las partidas de secretaría, los contratos de asesores y los pases en comisión que pueden solicitar los representantes departamentales.
1: Y la JUTEP ya había recibido una denuncia contra el edil Gonzalo Gómez, quien contrató a Leiva en diciembre del año pasado, 2025. Gómez reconoció que le pagaba esos 52 mil pesos nominales mensuales, pero no le había asignado nunca tareas.
0: Otros temas. El Poder Ejecutivo definirá en las próximas horas si aumenta el precio de los combustibles a partir del jueves 1 de octubre. La ministra de Industria, Fernanda Cardona, informó que hoy habrá una reunión con ANCAP para evaluar los números de la empresa y el comportamiento de la canasta energética.
1: La URSEA publicó precios de referencia para octubre que se ubican por encima de las tarifas actuales. Para el gasoil, el valor es de 76 pesos con 85 centésimos por litro, 18 pesos con 17 más que el precio vigente, una diferencia de casi 31%.
0: Para la nafta super, la referencia es de 91 pesos con 54 centésimos, implicaría una suba de 2 pesos con 87 por litro, equivalente a un 3,24 de aumento.
1: Y en la Premium 97, el valor de referencia es de 94 pesos con 43 centésimos, 3 pesos con 24 más, un incremento de 3,5%.
0: La decisión final corresponde al Poder Ejecutivo, que mantuvo sin cambios los precios durante julio, agosto y septiembre, pese a las variaciones internacionales del petróleo y de los combustibles refinados.
1: En otros temas, 5 empresas navieras reclamaron al gobierno una solución al conflicto en el puerto de Montevideo y advirtieron sobre perjuicios económicos, pérdida de transbordos y riesgos para el empleo.
0: En una carta enviada a 6 ministros, manifestaron su profunda preocupación por la parálisis y los reiterados paros en la terminal especializada de contenedores. Están reclamando una solución de fondo que permita recuperar la previsibilidad.
1: Las empresas señalaron que en el último año hubo más de 35 días con afectaciones operativas, denunciaron incumplimientos de compromisos comerciales, sobre costos por cancelaciones y un deterioro del prestigio internacional de Uruguay como destino logístico.
0: En paralelo, hoy a las 2 de la tarde se retomarán las negociaciones entre Terminal Cuenca del Plata y el sindicato tras el cuarto intermedio acordado este lunes.
1: Según informó El País, el sindicato está dispuesto a aceptar 21 jornales asegurados para los 197 trabajadores que actualmente tienen 20 jornales. Su planteo inicial es la llegará 25.
0: La diferencia está ahora en cuándo comenzaría a aplicarse la mejora. El Ministerio de Trabajo propuso mayo del próximo año, pero el gremio reclama que sea en enero y que en septiembre de 2027 se llegue a 22 jornales.
1: También se negocian aumentos para quienes tienen menos jornales asegurados. Los trabajadores con 13 y 15 pasarían a 17 y quienes tienen 18 pasarían a 19.
0: Otro punto pendiente es una partida extraordinaria por única vez. La empresa ofreció 27.500 pesos, el ministerio propuso superar los 30.000 y el sindicato reclama 50.000.
1: Y por otra parte, TCP pretende un convenio a 5 años con cláusula de paz y guardias mínimas. El presidente del sindicato, el Supra, Álvaro Reinaldo, sostuvo que la duración dependerá del contenido del acuerdo.
0: El jueves, el ejecutivo del Supra analizará si dispone un paro de 48 horas contra estos servicios mínimos.
1: Reinaldo consideró entendible la preocupación de las navieras y afirmó que trabajadores y empresa deben contribuir a resolver el conflicto cuanto antes.
2: Los tres puntos están establecidos, creo que ya se han hecho públicos, son los tres temas que se van a hablar y en eso estamos.
5: ¿Sigue en pie el tema del paro de 48 horas?
2: Sí, sí, eso no está incambiado por ahora, pero bueno, para eso falta, lo importante ahora es agotar todas las horas y los recursos que tengamos para tratar de llegar a un acuerdo, que es lo que todos queremos.
6: ¿Ustedes aceptan un convenio a 5 años como pretende la empresa y también impulsa el gobierno?
2: Lo hemos dicho, siempre va a depender del contenido del convenio colectivo, está sobre la mesa, así que en caso de que lleguemos a un acuerdo, estará sobre la mesa los 5 años también.
6: ¿Ustedes en este momento siguen pidiendo 25 jornales asegurados al mes?
2: No, lo que está en pie, lo que se está tratando de negociar es la propuesta de acercamiento del Ministerio de Trabajo que maneja el número 21.
5: ¿Con respecto a las partidas extraordinarias hay diferencias?
2: También es una de las cosas que estamos a negociar y continuaremos negociando.
7: ¿Hay alguna resolución respecto a plazos, por ejemplo, para lo que el Supra analizó de habilitar un posible paro de 48 horas si no se llega a acuerdo?
2: Plazos no, pero nosotros tenemos el Ejecutivo Nacional ya puesto para el jueves primero a las 10 horas.
0: Y el subsecretario de Trabajo, Hugo Barreto, aclaró que la propuesta del gobierno no establece que el convenio deba durar 5 años. Sostuvo Barreto que la fórmula busca un punto intermedio entre los planteos del sindicato y las posibilidades de la empresa y la consideró una excelente base para flexibilizar posiciones y finalmente alcanzar un acuerdo.
8: Es una fórmula que se sitúa de manera equidistante respecto de lo que son los planteos del sindicato y las condiciones de aceptación por parte de la empresa. Por lo tanto, nosotros consideramos que es una excelente base de, como les decía, de aproximación para flexibilizar las posiciones de ambas partes y tentar la posibilidad de un acuerdo. Desde luego que cualquier salida al conflicto implicará de manera inmediata el levantamiento de las medidas que el Ministerio de Trabajo y el Ministerio de Transporte tomaron en materia de cumplimiento de servicios mínimos.
7: ¿Partidas, jornales y cuál sería la tercera tema de la propuesta si no está la duración?
8: Partidas, jornales y una partida excepcional por única vez que tenga aplicación en el momento de la firma del convenio.
7: ¿Allí había alguna diferencia respecto a las categorías del trabajo que se ha hecho desde junio y esto modificaría la situación de las 90 trabajadores más o menos?
8: Sí, no tengo en claro el número de trabajadores, francamente, sí el problema. El problema tiene que ver con el cumplimiento por parte de los trabajadores de tareas que estaban, diríamos que tenían un plus salarial en el convenio colectivo. Y como el convenio colectivo anterior perdió vigencia, los trabajadores no obstante siguieron realizando las mismas tareas. Por lo tanto, en la propuesta del Poder Ejecutivo se consideró no el pago de una retroactividad tal cual como tú dices, pero sí el pago de una compensación por esas tareas que siguieron cumpliendo, diríamos, con lo determinado en el convenio, pese que el convenio no estaba ya vigente.
1: Y Fernando Correa, gerente de Relaciones Internacionales de Catum Nazi, dijo a BTV Noticias que el principal tema que aún no se ha destrabado es que los trabajadores piden que haya casi 1,000 jornales adicionales por mes.
9: Si nosotros incrementamos más los jornales asegurados y se trabajan en el entorno del 20, 21 jornales, que es el promedio de jornales que hoy realizan los trabajadores en TCPE, empezamos a tener un impacto en el valor hora de los trabajadores porque pagamos jornales que no se realizan. Cuando llevábamos los 24 jornales en la cuenta, los 24 jornales que se nos reclamaba, teniendo en cuenta que el régimen de trabajo en TCPE los días domingos se los paga doble, por lo tanto no entran en el régimen de jornales asegurados, entonces si nosotros teníamos un promedio de 22 jornales promedio que se trabajan, pero teníamos que pagar 24, y a esos 24 pagar los jornales domingos que los tenemos que pagar doble, estábamos en un promedio de jornales pagos por funcionario en el entorno de los 32 jornales versus 20-21 que se realizan efectivamente, ¿no? Entonces, ese es el principal tema de por qué cuesta
10: tanto. Eso es lo que
9: todavía
10: se destrabó.
9: Exacto. ¿Por qué 23-24 jornales impacta demasiado? Estamos hablando que son unos 1,000 jornales por mes adicionales que tendríamos que pagar en el contexto de un jornal más.
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0: ¿Qué tal, Mauro? ¿Cómo te va?
13: Hola, Daniel, Valeria, un placer de saludarlos, estar con ustedes. Bueno, está viajando Georgian de Arrascaeta rumbo a Río de Janeiro, el jugador obviamente que fue liberado tras la fractura de muñeca. Llegará a Río e inmediatamente va a ser intervenido quirúrgicamente. Se habla de aproximadamente entre 5 y 6 semanas de recuperación. Obviamente que está totalmente descartado para las semifinales de la Copa Libertadores, donde Flamengo va a jugar frente a Estudiantes de La Plata. Y bueno, hay ahí alguna leve esperanza de que pueda llegar para la final si Flamengo logra avanzar a la final de la Libertadores, que se va a jugar aquí en Montevideo, ¿no? Como único partido. Pero bueno, la verdad que ha sido el aspecto negativo de esta buena victoria que tuvo Uruguay ayer. Esta lesión de Arrascaeta. Eso en cuanto a la selección que viaja a Calcuta para jugar frente a India, la selección local, el próximo martes, pero el partido va a ser a las 10:30 de la mañana, hora de nuestro país. Ese será el compromiso. Y es probable, Daniel, Valeria, que Forlán libere a algunos jugadores. Van a haber varios cambios y hay algunos jugadores que los va a liberar para que retornen a sus clubes. Así que seguramente en las próximas horas pueda haber alguna novedad al respecto. En cuanto al panorama local, bueno, anoche cerró la octava fecha con una victoria importantísima del Montevideo Wanderers 2-1 frente a Albion. Con este triunfo, Wanderers salió de la zona del descenso y lo metió.
0: Chiche Corujo,
13: sí, salió de la zona del descenso y Albion ahora quedó metido en la zona del descenso. Cerro tiene 78 y Wanderers, perdón, Progreso, Danubio y Albion en estos momentos son los tres equipos que estarían descendiendo. Wanderers y Cerro, que están con el mismo puntaje en este momento, se estarían salvando, pero todavía queda mucho. Y bueno, y mañana a las 20 horas se va a jugar el partido en el Estadio Centenario entre Montevideo City, Torque y Peñarol, el partido atrasado de la primera fecha del campeonato, que se suspendió, ¿se acuerdan? Por aquello del apagón en el Charrúa. Bueno, se va a jugar en el estadio. Mañana sí pueden concurrir los hinchas de Peñarol. Hay precios accesibles que puso Torque, por lo tanto, mañana es probable, porque además el hincha de Peñarol hace muchos partidos que no lo puede ver por esta sanción, que tengamos arriba de 20, 25 mil personas en el Estadio Centenario. La verdad que es un partidazo entre City, Torque y Peñarol. A propósito de Peñarol, resolvió no utilizar a Germán Petzela, el argentino. Hay una duda reglamentaria ahí, porque esto es un partido que corresponde a la primera fecha, cuando el jugador no estaba habilitado, y Peñarol entendió que por las dudas no lo va a incluir, o sea que probablemente mañana juegue Nahuel Herrera como titular en Peñarol. No, Jaime está bien después del golpe que sufrió frente a Boston River y va a ser titular en el equipo Mirasol. Y bueno, Daria, Gelini, Laxalta, Angulo, son todos jugadores que están en recuperación. Otro tema, el Tribunal de Apelaciones, porque Peñarol había apelado el fallo de la sanción, ratificó plenamente en todas sus condiciones lo resuelto por la comisión disciplinaria, por lo tanto Peñarol tiene que cumplir la sanción que está cumpliendo. Bueno, lo que les dije ayer, Nacho Ruglio antes del fin de semana va a confirmar su candidatura y se va a presentar a la elección de Peñarol. El tema es ver quién va de vice, porque Eduardo Sainz está, si él quiere, será su vice, pero había manifestado sus ganas de salir un poco. Y de lo contrario, seguramente puede ser Marcelo Solomita, ¿no?
0: ¿Llamó la atención la reunión de Ruglio con Ruibal?
13: Sí, sí, pero está relacionado con el tema del campeón del siglo. Ruibal fue el ingeniero, mano derecha de Juan Pedro Damiani para la construcción del estadio campeón del siglo. Y bueno, es una reunión que no estuvo vinculada a que Ruibal pueda irse con Ruglio, no. Ruibal va a ir con Damiani. Es más, no lo ha dicho Juan Pedro Damiani, pero puede ser quizás su vicepresidente, su candidato a la vicepresidencia.
0: Barrera quedó fuera ya.
13: Barrera no lo confirmó, pero sí, lo dicen todos los protagonistas, que Barrera no se va a presentar. Así que bueno, los candidatos son Juan Pedro Damiani, va a ser Ignacio Ruglio, Evaristo González, que también confirmó su presentación, Carlos Lazzarino, Freddy García, no me quiero olvidar de ninguno, por ahora Santiago Sánchez,
0: Schiavi.
13: Pablo Schiavi, y creo no olvidarme de ninguno. Bueno, Víctor Bedrosian había lanzado, pero se va a unir a Nacho Ruglio, así que por ahí están en este momento los candidatos en una elección que va a ser. La directiva de Peñarol tiene que confirmar si la va a colocar el 5 de diciembre o el 12 de diciembre.
0: ¿Para ahí el campeonato ya terminó?
13: Sí, a fines de noviembre, depende si hay finales o no, pero sí, probablemente sí, estemos ahí en...
0: Porque podemos ver la aguja ese.
13: Claro, en la elección pasada se buscó poner previo al final del campeonato, y bueno, y se votó antes de la finalización del campeonato. Igual Peñarol no fue campeón, pero en aquel momento se jugó con ese tema, ¿no? Bueno, por el lado de Nacional le salió mal la jugada con Francisco Calvo, no retorna, tiene que jugar estos dos partidos que le quedan a la selección de Costa Rica. A Costa Rica le ha ido muy mal en estos dos amistosos. Sacaron al técnico Fernando Batista, que era el argentino que estaba hablando con Carreño para que sea liberado y que pueda llegar el próximo lunes para jugar contra City Torque. Nacional recién va a jugar por la fecha 9 del clausura el lunes que viene, en el Gran Parque Central, frente a Montevideo City Torque, pero sin Calvo, que se queda a jugar con la selección de Costa Rica. Rogelio Coates todavía en recuperación, así que por ahí lo más importante también de Nacional.
0: ¿Vas a ver a Flamengo hoy?
13: Sí, señor, sí, señor. Anoche Flamengo jugó con Peñarol, le ganó 75-72 en la presentación del plantel de Peñarol en el Palacio. Y hoy será la presentación del plantel de Biguá, 20:30 el partido, Biguá con Flamengo en cancha de Biguá y en Villa Biarritz, donde va a haber, por supuesto, bueno, todo un evento previo y una presentación y espectáculo en lo previo y en el entretiempo ahí en la cancha de Biguá. Así que Biguá con Flamengo esta noche 20:30, pero bueno, por supuesto que va a ser una linda noche. Y por último, en materia de fútbol, Jorge Cazulo, muchos años en el fútbol peruano, es el nuevo técnico de Boston River. Lo resolvió la directiva y ya asumió funciones el nuevo técnico del equipo Sastre.
0: Muchas gracias,
13: Mauro. A ustedes, que pasen bien.
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18: Bienvenidos a las 13 horas. El Frente Amplio determinará hoy el curso de acción de su bancada de ediles en Montevideo y de la mesa política, luego de las declaraciones del edil nacionalista Gonzalo Gómez por la condena de su ex asesor en una causa de lavado de activos.
19: Bueno, informó el edil Frente Amplista Gonzalo Zubila, la coalición de izquierda guarda esta instancia para adoptar definiciones clave, tanto en el ámbito institucional de la Junta como a nivel político sectorial.
18: En tanto, el presidente del directorio del Partido Nacional, Álvaro Delgado, dijo que no aceptan que ningún partido político pretenda erigirse en juez en referencia a los dichos emitidos a través de una declaración por parte del Frente Amplio sobre el caso del edil Gómez.
19: En un posteo en redes sociales, Delgado dice que el oficialismo no tiene autoridad alguna para intimar al partido de Oribe. La supuesta superioridad moral del Frente Amplio hace tiempo que está en escombros, indicó.
18: Por su parte, el líder de Cabildo Abierto, Guido Manini Ríos, pidió ir hasta las últimas consecuencias por la operativa Trazador y advierte sobre el avance del narco en la política.
19: El ministro del Interior, Carlos Negro, sigue compareciendo a esta hora en la Comisión de Seguridad del Parlamento para informar sobre las cifras de delitos y su visión en torno a normas relativas a las armas de fuego.
18: El conflicto en el puerto de Montevideo se mantiene trancado tras el rechazo del sindicato a la propuesta del Ministerio de Trabajo, pese a existir consenso en fijar 21 jornales asegurados para 197 de los 554 trabajadores.
19: Por su parte, el TCP supedita la firma de un convenio colectivo a 5 años que incluya cláusula de paz laboral y el establecimiento de guardias mínimas en la operativa portuaria.
18: Las principales diferencias radican en los plazos y las compensaciones económicas, según explicaron.
19: El líder de Cabildo Abierto, Manini Ríos, cuestionó con dureza el manejo del conflicto por parte del Poder Ejecutivo. Afirmó que el gobierno no tomó el toro por las astas al evitar decretar la esencialidad de los servicios.
18: La UCEA sugiere aumentos en todos los combustibles. La suba recomendada para el gasoil supera el 30%.
19: La decisión final sobre el ajuste de las tarifas en surtidor está en manos del Poder Ejecutivo, que se pronunciará en el día de mañana.
18: El presidente de la Cámara de Comercio, Julio César Lestido, dijo que valora la ley de competitividad a estudio en el Parlamento como un paso importante, ya que atiende un reclamo histórico del sector empresarial para lograr un Estado más ágil.
19: El empresario aclara también que la ley no resuelve todos los problemas por sí sola y señala que aún resta abordar y avanzar en temas clave como el costo energético y la modernización de las relaciones laborales.
18: Trabajadores y empresarios conformaron el Foro de Referentes Industriales, una iniciativa conjunta está determinada a potenciar el desarrollo del sector productivo nacional y promover políticas de Estado para el sector.
19: En entrevista con Radio Monte Carlo y Cori, el dirigente del PCNT, Eduardo Burgos, explicó que el objetivo central del espacio es transformar las coincidencias en propuestas concretas.
18: Las lluvias continuarán presentes a lo largo de la jornada en la zona sur del país como consecuencia de la entrada de un frente frío y el pasaje de un sistema de baja presión, explicó a Radio Monte Carlo y Cori el meteorólogo Mario Videgain.
19: La policía de Montevideo detuvo en las últimas horas a 2 adolescentes de 14 y 15 años acusados de cometer múltiples asaltos a mujeres en el barrio Plácido Yauri.
18: En el deporte, la selección uruguaya, que la semana entrante, recordemos, jugará en India ante el combinado local, sufrió hoy una nueva baja. Se trata de Sebastián Cáceres, que abandonó la delegación y volverá a España.
19: Cáceres se suma a Jorge Anderracaeta, que viajará a Brasil, como informáramos, para recuperarse de la fractura que sufrió ante Corea del Sur.
18: Peñarol y Montevideo City Torque disputarán mañana un duelo clave por el clausura y la tabla anual.
19: Será a partir de la hora 20 en el Centenario. El cruce promete ser determinante para las aspiraciones de ambos equipos.
18: Boston River designó a Jorge Cazulo como su nuevo entrenador tras el interinato de Diego Jaume.
19: Por la Liga de Naciones de la UEFA destacan esta tarde España, Croacia, República Checa, Inglaterra y Escocia, Suiza, todos 15:45.
18: En el marco de los amistosos FIFA, Brasil goleó a Australia 4-2.
19: También hoy a las 21 jugarán Estados Unidos, Chile y 22 horas México, Perú.
18: 3 partidos se juegan hoy en el marco de la preparación para el comienzo de la Liga Uruguaya de Básquetbol el próximo 12 de octubre.
19: Se enfrenta a Defensor Malvina a la hora 19, Vigo a Flamengo 20:30 y Urunday Universitario Braica 20:45.
18: En el panorama internacional, el huracán Polo y la tormenta tropical Rachel mantienen condiciones de riesgo en distintas regiones de México con lluvias torrenciales, fuertes rachas de viento y oleaje elevado en varios estados del país.
19: Hoy se registrarán lluvias torrenciales de entre 150 y 250 milímetros en la región norte y centro de Baja California, así como en zonas costeras y en el centro de Sonora.
18: El ministro portugués de Asuntos Exteriores, Paulo Rangel, defendió hoy el acuerdo entre la Unión Europea y el Mercosur como una pieza fundamental para construir un frente de libre comercio mundial capaz de contrarrestar las políticas proteccionistas de Estados Unidos.
19: Bueno, cielo cubierto en capital, 15 grados con 8 la temperatura.
18: Los vientos soplan del oeste al suroeste a 22 kilómetros en la hora.
19: La presión a nivel del mar 1004.8.
18: La humedad 90%.
19: Visibilidad 15 kilómetros.
18: El pronóstico para esta jornada, cubierto a nuboso, precipitaciones y tormentas aisladas. Estará ventoso. Los vientos del noroeste al suroeste entre 20 y 40 kilómetros en la hora. Con algunas rachas, dice Inumet, que puede llegar a los 60 kilómetros en la hora. Y ocasionalmente superiores. Las máximas previstas para hoy, aquí en el sur, 21 grados, en el norte 25.
19: Bueno, hay lluvias hasta ahora en Paysandú con 18 grados, también está inestable y cubierto en Rocha con cielo bastante encapotado a esta hora, según nos están indicando desde aquel departamento, 20 grados y en 33 cubierto 24.
18: Bueno, y siguiendo con este asunto, continuará a lo largo de la jornada la presencia de lluvias, lloviznas en la zona sur del país y un cielo totalmente encapotado.
19: El meteorólogo Mario Videgay dijo a Radio Monte Carlo y Cori que esto se debe a la entrada de un frente frío y el pasaje de una baja presión.
18: Este fenómeno que atraviesa el país de norte a sur dejará sobre la tarde un descenso en las temperaturas y una rotación de los vientos al sector sur y suroeste.
20: Lo que va a hacer es bajar sensiblemente, por lo menos, las sensaciones térmicas. Las temperaturas hoy no van a pasar prácticamente de 15, 16 grados de máxima, y hacia la última de hora de hoy justamente vamos a ver un nuevo descenso de las temperaturas. El día de mañana, bueno, con tiempo por lo menos más soleado, un poco más despejado, con máximas que van a estar bajas, ¿no? Tanto miércoles como jueves, con 14 grados de máxima en Montevideo, y mínimas que van a estar relativamente altas porque vamos a continuar con altos niveles de humedad, ¿no? Tanto miércoles, repito, como día jueves. Hacia el día viernes, un día, tal vez el día mejor de la semana, con tiempo bien despejado, prácticamente vamos a ver el sol y un aumento de las temperaturas que van a estar las máximas en el orden de los 17 grados. Ya para el día sábado podemos tener alguna sorpresa ahí justamente sobre las primeras horas del sábado, con alguna lluvia o llovizna que podía darse, repito, entre la mañana y el mediodía del día sábado, lluvias que por lo menos en el sur del país serían escasas, estamos hablando alrededor de 5 milímetros. Hacia el domingo vuelven a mejorar las condiciones del tiempo con nuevamente cielos despejados, temperaturas ahí sí que van a ascender, van a ser de alrededor de 20 grados y el tiempo bueno, por lo menos en el sur del país, y el lunes también con tiempo un poco más nublado, pero también con temperaturas muy buenas, estamos hablando de máximas que podrían estar alrededor de los 22 grados. O sea que bueno, esta semana con mucha variabilidad desde el punto de vista meteorológico.
18: Era la palabra del meteorólogo Mario Videgain.
19: Volvemos al Parlamento, Viviana Bermúdez.
21: Muchas gracias, está hablando el senador del Partido Nacional, Javier García. Escucho.
22: Esto habla claramente, y no lo reitera, lo dije antes, lo digo después, digo ahora, un Estado fallido en materia de seguridad. Hay barrios del área metropolitana y también en el interior del país que están gobernados por los criminales, por los narcos, que administran justicia, entre comillas, dicen quién vive y quién no, quién comercia y quién no, matan y dejan vivir según ellos quieran. Hay un Estado fallido en materia de seguridad, la silla del Ministerio está vacía, no hay respuestas, un cúmulo de generalidades. Y esto no es una cuestión que deba preocupar a oficialismo o oposición, esto es una cosa que preocupa al país. Acá tenemos un problema grave, que es una inseguridad desmadrada y un ministro absolutamente desbordado.
23: ¿Qué contexto?
24: El tema de impositar por el caso del Partido Nacional, ayer hice una conferencia de prensa, bueno, ¿qué consideraciones tiene para hacer al respecto, dado que se conoció que, bueno, evidentemente le pagaba a un asesor 52 pesos, pero no tenía ninguna tarjeta?
22: Como el director del Partido Nacional resolvió el domingo, pasamos a la Comisión de Ética del Partido Nacional. Este tema, por lo que tengo enterado, pues yo estoy encerrado hoy en la comisión desde temprano, el edil pidió licencia a la Junta Departamental. Y va a analizarlo esto a la Comisión de Ética. Yo integro el director del Partido Nacional y tengo que recibir, no puedo opinar de algo que está la Comisión de Ética evaluando porque estaría decidiendo. Di mi opinión donde tengo que darlo y estará allí el tema. Este es un tema grave. Me parece que hay que tener claro que no, desgraciadamente no es la primera vez. Ha habido otros casos, de otros partidos políticos. Me acuerdo en el 2024 una incautación de una tonelada de drogas de una persona que estaba vinculada a la presidencia. Y ha habido otros casos más. Y nadie podría tener una situación y decir, mire, tal partido yo no lo haría nunca, no lo dije en ese momento con respecto al Frente Amplio, no sé, con respecto obviamente al Partido Nacional, porque nosotros tenemos un tema del narcotráfico, que es la principal amenaza, según mi criterio, a la democracia y las instituciones en el Uruguay. No es en otro país, pero el que nos preocupamos es por el nuestro. Y me parece que en vez de emplazar y en vez de andar con adjetivaciones, hay que tener el conocimiento y la actitud y la vocación de que estas cosas se arreglan si todo el sistema institucional está. El narco viene por la democracia, viene por la. Y el Partido Nacional no oculta esto, lo dice en su declaración, que es un hecho de extremada gravedad, y que incluso el desconocimiento de estos hechos está por parte del edil, no exonera de que tomemos decisión. Así que esperaremos la decisión de la Comisión de Ética y después resuelva.
3: Senador, a propósito de este tema, volvió a estar en la palestra una vez más el asunto del financiamiento de los partidos políticos aquí en el Parlamento. ¿Por qué naufraga ese tema siempre?
22: Yo creo, yo voy a decir bien claro, José María, yo soy los que creo que, como se planteó una vez en una reforma constitucional que no tuvo andamiento, que los ediles deben ser pagos. Hay que transparentar estas cosas. Deben recibir hoy en día, realizan una actividad que es representación en otros lugares, se llaman legisladores departamentales, de políticas departamentales, que requiere mucho recorrido, mucho asesoramiento, se ha tecnificado mucho hasta las discusiones de estos tipos, presupuestal, territorial, movilidad, etcétera. Esa es mi, pero para esto hay que reformar la Constitución. Se intentó en el año 94, esto mismo está incluido en la reforma 94, y no fue aprobado. Pero me parece que es una intención de todas. Tengamos claro también, la última ley de financiamiento de los partidos políticos es muy joven, en el año 24. Es decir, era antes de ayer. Yo escuché a dos politólogos muy reconocidos en estas horas diciendo el avance que tuvo con la ley de financiamiento de los partidos políticos en el año 24 es un avance muy importante con respecto a lo que había. Dos politólogos que aparte opinan y hablan en los canales de ustedes. Y me parece que es la realidad. Quiere decir que todo está resuelto de ninguna manera.
3: ¿Qué hay que afinar?
22: Bueno, esto que yo le decía recién, sin duda, y seguramente pongamos ver en la legislación comparada, pero todos, mira, no estoy hablando como nacionalista, yo creo que el sistema político uruguayo es un sistema sano. Por algo, en las estadísticas internacionales que miden esto en el mundo, pone a Uruguay en el podio.
19: Parte de lo que sigue diciendo allí en el Parlamento Nacional el senador del partido, precisamente blanco, Javier García, a propósito de la comparecencia del ministro Negro en Comisión de Seguridad.
18: 13 horas 14 minutos, vamos a otras informaciones. Ahora el contacto con la República Argentina, nos convoca Claudio Cardoso, adelante.
4: Muchas gracias, buenas tardes. 18 grados la temperatura en la ciudad de Buenos Aires. Mientras el presidente Javier Milei, junto a una gran comitiva de gobernadores, son 13 en total, viaja rumbo a Francia para participar durante 3 días de lo que será la Argentina Week, un espacio destinado para inversores y también una reunión bilateral que va a tener con el primer mandatario de aquel país, me refiero a Macron. En este sentido, también en Buenos Aires, sigue por el lado de lo económico. El gobierno tiene un importante interés en ver cómo se desarrollan las distintas acciones, teniendo en cuenta que el riesgo país ha crecido notoriamente en los últimos días y ayer terminó cerrando en 628 puntos de acuerdo a la medición de JP Morgan. También algunos indicadores con los cuales el presidente se ha mostrado en desacuerdo, pero que provienen del INDEC, este organismo del Estado, y que por lo tanto son oficiales. Y me refiero fundamentalmente a los datos que se han conocido de aumento de la pobreza, de la indigencia, de la caída del consumo, y el que se conoció hoy es el indicador de consumo de la Cámara Argentina de Comercios y Servicios, registrando en agosto también una caída, en este caso del 1,1 interanual y con relación a julio del 0,8%. Evidentemente, la rueda del consumo no gira en la República Argentina, eso se nota, se siente en cada uno de los comercios, de las industrias, también de la construcción, cuyo índice ha caído en los últimos meses, y por lo tanto, el gobierno, a un poco más de un año de una contienda electoral, sabe que se juega mucho desde el punto de vista económico y político, y por lo tanto veremos si hay alguna decisión a corto plazo que termina tomando el ministro de Economía, Luis Caputo, en los próximos días, insisto, si es que continúa este tipo de indicadores adversos para una actualidad del gobierno que hoy por hoy no es la mejor. Desde Buenos Aires, informó Claudio Cardoso, corresponsal de Radio Monte Carlo en Argentina.
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3: 13:17.
4: La Cámara de Comercio y Servicios, sus voceros, ven como algo positivo la ley de competitividad enviada por el Poder Ejecutivo al Parlamento Nacional y que está a estudio precisamente así en la Casa de las Leyes.
3: El presidente de la Cámara, Julio César Lestido, señaló que si bien no soluciona todos los problemas, es un camino y manifestó que hay que trabajar en su reglamentación.
5: Nosotros saben que nos hemos manifestado a favor de la ley de competitividad, entendemos que es un paso importante que se da y además se toma un reclamo que nosotros, el sector empresarial, lo venimos diciendo desde hace mucho tiempo. Nosotros necesitamos un Estado más ágil que nos permita generar un clima de negocios más fluido para las empresas. Entonces, en el ambiente donde se desarrollan las empresas es fundamental buscar esa flexibilidad. La ley de competitividad soluciona todos los problemas o nos prepara para enfrentar o ser más competitivos. No, pero es un camino, empezamos con algo. Falta el tema energético, falta el tema de modernizar las relaciones laborales. Y hay otra cosa que es muy clara y me quiero detener en la ley de competitividad. Nosotros lo vemos como algo positivo. Lo que nosotros sí queremos entender de que hay que trabajar mucho en lo que tiene que ver en la reglamentación de la ley. La ley es genérica, marca algunos puntos, tiene 3 o 4 capítulos la ley, pero lo importante es, una vez que se apruebe la ley, poder trabajar, sí, que ahí es donde va a estar, digamos, el centro de la cuestión, es justamente en la reglamentación de la ley. Ahí es donde tenemos que trabajar mucho porque entendemos nosotros que hay algunos temas que tenemos que discutirlo más en profundidad.
4: La palabra del presidente de la Cámara de Comercio y Servicios, Julio César Lestido.
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0: En informativo Cori llegan noticias del sector agropecuario.
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3: Martín Olaverri, buenas tardes.
9: ¿Qué tal? Buenas tardes. El gusto de saludarlos a esta hora para actualizar la información vinculada a la actividad de los agronegocios. Vamos a hablar de agricultura, el estado de los cultivos de invierno, ya más cerca de comenzar la cosecha de los mismos. Se registraron algunas lluvias en estas últimas horas que permitió que mejorara la condición, sobre todo, por ejemplo, de la canola, que tiene un buen precio en este momento, $548, el trigo con una referencia de $225. ¿Qué se espera para esta zafra de invierno? ¿Cómo está el panorama? Nos comunicábamos con el productor agrícola ganadero del departamento de Soriano, Enrique Carlos Oyarzábal, productor allí del departamento de Soriano, como decíamos, de Dolores, directivo además de la agropecuaria de Dolores. Hablábamos con él sobre el estado de los cultivos de invierno.
10: Bueno, sí, yendo un poquito a lo que tú consultabas, los cultivos de invierno aquí en la zona litoral hasta ahora se han desarrollado muy satisfactoriamente. Vemos colzas, cebadas, trigo con muy alto potencial, bien nutridos porque hubo un excedente de nutrientes, además de todo lo que se agregó por la muy magra zafra de verano. Entonces, bueno, hubo una traslación ahí de exceso de nutrientes que hoy se están capitalizando con los cultivos de invierno. Y bueno, sanitariamente venimos bien. Capaz que estamos viendo ahora un poquito de problema de esclerotinia en colza, que a pesar de haberlas tratado, se está viendo igual. Eso nos preocupa.

0: culpa porque los tratamientos sanitarios se hicieron y igualmente se está viendo afectación, por ende, sin duda que las condiciones predisponentes estuvieron muy, muy a la orden del día. Pero en general, en rasgos generales, muy, muy lindo cultivo. Acá veníamos con una seca bastante importante, que ahora con las lluvias de antes de ayer, y bueno, anoche llovieron otros 10 milímetros más, bueno, esto empezó a cambiar, y literalmente, ¿no? Ya en 24 horas se notan los cambios de color en los cultivos, las hojas quedan brillosas. La verdad que ha habido un cambio en estas últimas 24 horas, muy interesante.
1: Claro.
0: Y las colzas se venían secando de abajo hacia arriba, ¿no? O sea, estábamos perdiendo hojas por falta de agua, había rajaduras en el suelo, acá había un déficit hídrico muy, muy marcado, ¿no? Así que bueno, esperemos que sea lo mejor y que no sea lo que todos esperábamos en un principio, que bueno, un octubre complicado puede llegar a traer problemas de calidad.
2: Escuchábamos a Enrique Carlos Oyarzabal, el productor del departamento de Soriano. Para Informativo Cori y Radio Monte Carlo, informó Martín Olaverri.
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5: Gracias, Martín. La Intendencia de Rocha firmó un convenio con AFE para impulsar proyectos, optimizar el uso de inmuebles de la estatal ferroviaria y atender necesidades del departamento.
6: A partir de este acuerdo, las instituciones podrán avanzar en planes complementarios que contemplen precisamente diferentes modalidades de cooperación, entre ellas como datos y arrendamientos, de acuerdo con la característica y objetivo de cada proyecto.
5: Según explicó el intendente de Rocha, Lejún Pierres, uno de los principales ejes del acuerdo será la optimización del uso de los inmuebles propiedad de AFE.
7: Es un convenio de cooperación entre la empresa ferroviaria estatal y el gobierno de Rocha, que tiene como fin lo que dijimos, cooperar y trabajar en el mantenimiento, en el cuidado, en el uso compartido, en distintas modalidades que se puedan existir de explotación o de utilización de los bienes de AFE, a efecto de salvaguardar su valor, su patrimonio, y por lo tanto mantener la infraestructura pública que tan valiosa es. Obviamente hicimos también la presentación de lo que es el hermoso proyecto de AFE, que está casi pronto para ir a licitación, lo que es el Parque Lineal, que todos ustedes ya como prensa conocen, que es el reciclaje, manteniendo y respetando los estilos arquitectónicos de la vieja estación de AFE de Rocha, en una usina cultural, en skate park, cancha multiuso, anfiteatro, al aire libre, un teatro cerrado, el viejo galpón de estructuras de AFE que va a ser para ferias móviles itinerantes. Bueno, tuvo un proyecto muy lindo que obtuvo una premiación de OPP que le valió $1,000,000, un proyecto que excede largamente ese monto y que estamos ya terminando la fase de diseño, de fase ejecutiva. Hicimos la parte de validación social ante la comunidad. Y bueno, forma parte de este lindo proyecto, también este convenio, que obviamente va a regir la futura vida de la relación institucional y que algún día esperemos que también juntos podamos estar compartiendo más lindo todo esto que es el corte de cinta del proyecto.
5: Era la palabra del intendente de Rocha, Lejún Pierres.
6: Participamos en la edición noticiosa del martes 29 de septiembre de 2026.
5: Informativistas Javier Toledo y Gustavo Arregui.
6: En exteriores, Viviana Bermúdez.
5: Sala de redacción, Ivana Vázquez y Rodrigo Lozano.
6: En el deporte, Daniel Alonso.
5: Agro, Martín Olaverri.
6: Responsable en la Argentina, Claudio Cardoso.
5: Servicios Internacionales, Agencia DPA.
6: Operador Hernán Devoto.
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3: Las termas de Salto registraron un importante movimiento durante estas vacaciones de primavera. Durante la semana de vacaciones de primavera, los dos principales centros termales de Salto, Termas de Alapey y Daimán, registraron un importante movimiento de visitantes. Con una significativa presencia de turismo interno, el intendente de Salto, Carlos Albizu, recorrió ambos centros termales y destacó la cantidad de visitantes que se encuentran disfrutando de las instalaciones y de las propuestas preparadas para estas vacaciones. En Termas de Alapey, Albizu señaló que se observa mucha gente en el camping, en los hoteles y en los bungalows. Destacó además el trabajo que viene desarrollando el encargado del centro termal, Mariano Casola. Viene trabajando muy bien y levantando unas termas que necesariamente tienen que levantarse, así expresó el intendente Albizu. El mismo sostuvo que existe una importante tarea por delante para continuar mejorando el complejo y llevarlo al nivel que se merece. Hay una gran tarea por delante en lo que queda de este periodo para poner a la altura de las circunstancias estas grandes termas, esa joyita del norte que fue alguna vez y que cada vez que se arrima más a estar en el lugar que merece estar y ser excelencia para el norte del país, afirmó Carlos Albizu. Por su parte, Casola destacó el balance positivo de la semana de vacaciones de primavera y señaló que las condiciones climáticas favorecieron la llegada de los visitantes. Durante la recorrida, el intendente también visitó Termas del Daimán, donde el encargado del centro termal, Walker Vargas, destacó el importante movimiento registrado durante la semana. Vargas señaló que el parque termal ha tenido una muy buena concurrencia acompañada por una importante venta de entradas y una variada propuesta para los visitantes. Además de las actividades recreativas, la programación artística también formó parte de la propuesta de estas vacaciones de primavera, contribuyendo a generar un ambiente de entretenimiento para quienes eligieron Salto como destino. El movimiento registrado en ambos centros termales reafirma la importancia de la oferta termal de Salto durante los periodos de vacaciones, tanto para el turismo interno como para los visitantes que llegan desde otros puntos de la región. Varios días de inestabilidad, el calor dejó paso a un río atmosférico que puede generar crecidas repentinas. Así se informó desde el Centro de Coordinación de Emergencias Departamental, en coordinación con el Instituto Uruguayo de Metrología. Los mismos emitieron un aviso especial para alertar a la población sobre el deterioro de las condiciones del tiempo en la región norte del país. Según el informe técnico, se anticipa el desarrollo de un evento de severa inestabilidad atmosférica en las próximas 24 horas. El fenómeno comenzó a consolidarse durante las últimas horas del sábado, jornada en la que se previó que los primeros núcleos tormentosos generen lluvias acumuladas de entre 20 y 40 milímetros en lapsos breves de tiempo, que serían aproximadamente aproximadamente 3 horas. El deterioro más significativo del tiempo tendría lugar a partir de ayer domingo, día en que las tormentas podrían generar intensidad y desplegarse con mayor fuerza sobre el departamento. Hoy lunes continuará el panorama adverso en toda la franja norte, siendo la ventana temporal comprendida entre la tarde de ayer domingo y la jornada de hoy lunes el lapso donde se registrarán las mayores acumulados de agua que caerán sobre la región. Esta situación se genera a través de valores anómalos del flujo de vapor de agua. Esos guarismos se mantendrán desde ayer domingo hasta el miércoles. Sobre el extremo norte del Uruguay se indicó que se generará un río atmosférico. El fenómeno puede traer inundaciones repentinas y desborde de ríos, dado que la descarga de precipitaciones masivas en cuestión de horas, lo que hace que el suelo pierda la capacidad de absorción. En términos técnicos, el fenómeno es una franja estrecha y alargada que transporta enormes cantidades de vapor de agua desde las regiones tropicales hacia las latitudes más altas. El término río se utiliza por su caudal de agua gigantesco que suele descargar en tierra. Con más de 300 efectivos, Termas del Arapey será el escenario de una competencia internacional de bomberos. Serán más de 300 los bomberos de distintos países que se reunirán en el departamento de Salto para participar de una competencia que combinará exigencia física, destreza técnica y trabajo en equipo. Termas del Arapey será el escenario del 9 al 11 de octubre de las Olimpiadas de Bomberos Copa Integración 2026. Un evento internacional que tendrá a nuestro departamento como punto de encuentro para integrantes de cuerpos de bomberos de distintos países de la región. La actividad va a reunir a más de 300 bomberos provenientes de Argentina, Brasil, Chile, Paraguay y Uruguay, quienes participarán de diferentes pruebas diseñadas para poner en pruebas las capacidades físicas y técnicas, además de la coordinación y del trabajo colectivo que caracteriza a la tarea de los cuerpos de emergencia. Entre las disciplinas previstas se encuentran las pruebas de fuerza, velocidad y destreza, con ejercicios vinculados directamente al trabajo cotidiano de los bomberos. El arrastre de equipos pesados, el manejo de mangueras y el ascenso a torres serán algunas de las exigencias que deberán afrontar los participantes durante las jornadas de competencia. Más allá del aspecto deportivo, las Olimpiadas de Bomberos Copa Integración 2026 representan también una instancia de encuentro e intercambio entre profesionales de diferentes países, permitiendo compartir experiencias técnicas y procedimientos vinculados a la respuesta ante situaciones de emergencia. El evento cuenta con el respaldo de la Organización de Bomberos Americanos, la Dirección Nacional de Bomberos y la Intendencia de Salto, instituciones que participan en el apoyo y organización de una propuesta que tendrá una particularidad histórica. Será la primera vez que las Olimpiadas de Bomberos se desarrollen en Uruguay.

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3: Es la hora 14 en punto.
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3: El Ministerio de Salud Pública confirmó la muerte de un hombre por antivirus, el segundo caso en 2026. El Ministerio de Salud Pública confirmó el fallecimiento de un hombre por antivirus en el departamento de Colonia, y la segunda víctima fatal de la enfermedad en ese departamento y en el país en lo que va del año 2026. Se registraron 5 casos de antivirus correspondiente a 4 hombres y una mujer de entre 29 y 41 años. Durante el año pasado, una persona falleció por la enfermedad en el departamento de Soriano. La hantavirosis es una enfermedad zoonótica que se transmite de los animales a las personas y es causada por el virus Hanta, que se encuentra en las heces, orina y saliva de los roedores silvestres, como el ratón de campo y el ratón colilargo. Los síntomas de la enfermedad son fiebre, dolores musculares, cansancio, dolores de cabeza y en ocasiones náuseas y vómitos. En algunos casos puede evolucionar rápidamente a una fase grave con dificultades respiratorias. Día del Patrimonio, unos 560 sitios serán abiertos para mostrar su valor histórico y cultural. La 32ª edición del Día del Patrimonio se desarrollará los días 3 y 4 de octubre en todo el país, bajo la consigna Raíces Indígenas, Pasado, Presente y Futuro. En esta conmemoración podrá apreciarse la diversidad del Uruguay, muchas veces invisibilizada a lo largo de la historia, señaló el ministro de Educación y Cultura, José Carlos Maya, durante la presentación oficial de la actividad en la Torre Ejecutiva. Expresó que la buena receptividad de las propuestas del Día del Patrimonio para este año, con los que se procura visibilizar las raíces indígenas del Uruguay, mostrando que existía una historia que no fue reconocida de forma adecuada y que en esta oportunidad se realizará. El director general de la Comisión de Patrimonio Cultural de la Nación, Marcel Suárez, señaló que la intención es valorar la presencia de uno de los componentes de la identidad colectiva, compleja y plural, que vivió un procedimiento de invisibilización que en las últimas décadas se viene revirtiendo a partir de un reconocimiento propio y de la sociedad. En ese sentido, explicó que fue una decisión colectiva de la Comisión del Patrimonio para promover y visibilizar las raíces indígenas, su legado y su futuro. Uruguay es un país intercultural en el que el aporte es de toda la comunidad, manifestaron desde el Ministerio de Educación y Cultura. Avanzan las obras de viviendas en Belén. Departamento de Salto se realizó una recorrida por las obras de vivienda que se desarrollan en la localidad. Desde julio, 50 familias construyen sus hogares en terrenos de Mevir, mientras que otras 57 avanzan en terrenos particulares. La iniciativa forma parte del proceso de construcción y mejora habitacional que se lleva adelante en distintos puntos del país. Durante la recorrida se destacó el avance de los trabajos y el esfuerzo de las familias involucradas en la construcción de sus viviendas. Las obras continuarán desarrollándose con el objetivo de ampliar el acceso a soluciones habitacionales para más familias uruguayas. Presentarán las obras de recuperación vial e iluminación LED en Barrio Arralde. El gobierno de Salto realizará el miércoles 30 de septiembre la presentación de los trabajos ejecutados en el Barrio Arralde, que incluyen la recuperación de calles y la instalación de nueva iluminación LED. La actividad contará con la presencia del intendente de Salto, Carlos Albizu, junto a integrantes de su equipo de gobierno, quienes informarán sobre las obras y sus principales características. El encuentro tendrá lugar a partir de las 18 horas con 45 en la intersección de calle Bellavista y Santa Rosa, donde autoridades y vecinos podrán conocer los resultados de las intervenciones realizadas en la zona. Emprendedores salteños se preparan para participar en la Expo Salto 2026. La comunidad emprendedora de Salto volverá a decir presente en una nueva edición de la Expo Salto 2026, manteniendo una participación que se ha convertido en una tradición para el sector. La propuesta se desarrollará los días 1, 2, 3 y 4 de octubre en el galpón de la Asociación Agropecuaria de Salto, donde emprendedores locales tendrán la oportunidad de exhibir sus productos, proyectos y propuestas ante el público. El domingo 4 de octubre se estará realizando en el Hotel Concordia una charla sobre la prehistoria indígena en Salto bajo el título 13.000 años de historia bajo nuestros pies. La actividad estará a cargo del profesor e investigador Abel Buzlón, quien abordará distintos aspectos de la presencia indígena y los hallazgos arqueológicos en la región. Se llevó a cabo en Salto el encuentro de ceramistas, una propuesta que reúne a artistas de todo el Uruguay y Argentina. Desde el jueves 24 y hasta el domingo de 27 de septiembre se desarrolló talleres, exposiciones y exponencias en distintos puntos de la ciudad, con actividades abiertas al público local. Las propuestas se destacaron la Noche de los Fuegos, que tuvo lugar el sábado 26 desde las 20:30 en el espacio Sausal, detrás de Aplas, donde se realizó el encendido de hornos a cielo abierto. El día sábado de 10 a 15 horas se pudo visitar una exposición de piezas cerámicas. También continuó hasta las 18 horas una feria con trabajos de ceramistas argentinos y uruguayos, una oportunidad para conocer producciones realizadas por artistas de la región.
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3: Es la hora 15 en punto.
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3: El Ministerio de Salud Pública confirmó la muerte de un hombre por antivirus, el segundo caso en 2026. El Ministerio de Salud Pública confirmó el fallecimiento de un hombre por antivirus en el departamento de Colonia. Es la segunda víctima fatal de la enfermedad en ese departamento y en el país en lo que va del año 2026. Se registraron 5 casos de antivirus correspondientes a 4 hombres y una mujer de entre 29 y 41 años. Durante el año pasado, una persona falleció por la enfermedad en el departamento de Soriano. La hantavirosis es una enfermedad zoonótica que se transmite de los animales a las personas y es causada por el virus Hanta, que se encuentra en las heces, orina y saliva de los roedores silvestres como el ratón de campo y el ratón colilargo. Los síntomas de la enfermedad son fiebre, dolores musculares, cansancio, dolores de cabeza y en ocasiones náuseas y vómitos. En algunos casos puede evolucionar rápidamente a una fase grave con dificultades respiratorias. Día del Patrimonio, unos 560 sitios serán abiertos para mostrar su valor histórico y cultural. La 32ª edición del Día del Patrimonio se desarrollará los días 3 y 4 de octubre en todo el país, bajo la consigna Raíces Indígenas, Pasado, Presente y Futuro. En esta conmemoración podrá apreciarse la diversidad del Uruguay, muchas veces invisibilizada a lo largo de la historia, señaló el ministro de Educación y Cultura, José Carlos Maya, durante la presentación oficial de la actividad en la Torre Ejecutiva. Expresó que la buena receptividad de las propuestas del Día del Patrimonio para este año, con los que se procura visibilizar las raíces indígenas del Uruguay, mostrando que existía una historia que no fue reconocida de forma adecuada y que en esta oportunidad se realizará. El director general de la Comisión de Patrimonio Cultural de la Nación, Marcel Suárez, señaló que la intención es valorar la presencia de uno de los componentes de la identidad colectiva, compleja y plural, que vivió un procedimiento de invisibilización que en las últimas décadas se viene revirtiendo a partir de un reconocimiento propio y de la sociedad. En ese sentido, explicó que fue una decisión colectiva de la Comisión del Patrimonio para promover y visibilizar las raíces indígenas. Su legado y su futuro, Uruguay es un país intercultural en el que el aporte es de toda la comunidad, manifestaron desde el Ministerio de Educación y Cultura. Avanzan las obras de viviendas en Belén. El departamento de Salto se realizó una recorrida por las obras de vivienda que se desarrollan en la localidad. Desde julio, 50 familias construyen sus hogares en terrenos de Mevir, mientras que otras 57 avanzan en terrenos particulares. La iniciativa forma parte del proceso de construcción y mejora habitacional que se lleva adelante en distintos puntos del país. Durante la recorrida se destacó el avance de los trabajos y el esfuerzo de las familias involucradas en la construcción de sus viviendas. Las obras continuarán desarrollándose con el objetivo de ampliar el acceso a soluciones habitacionales para más familias uruguayas. Presentarán las obras de recuperación vial e iluminación LED en Barrio Arralde. El gobierno de Salto realizará el miércoles 30 de septiembre la presentación de los trabajos ejecutados en el Barrio Arralde, que incluyen la recuperación de calles y la instalación de nueva iluminación LED. La actividad contará con la presencia del intendente de Salto, Carlos Albizu, junto a integrantes de su equipo de gobierno, quienes informarán sobre las obras y sus principales características. El encuentro tendrá lugar a partir de las 18 horas con 45 en la intersección de calle Bellavista y Santa Rosa, donde autoridades y vecinos podrán conocer resultados de las intervenciones realizadas en la zona. Emprendedores salteños se preparan para participar en la Expo Salto 2026. La comunidad emprendedora de Salto volverá a decir presente en una nueva edición de la Expo Salto 2026, manteniendo una participación que se ha convertido en una tradición para el sector. La propuesta se desarrollará los días 1, 2, 3 y 4 de octubre en el galpón de la Asociación Agropecuaria de Salto, donde emprendedores locales tendrán la oportunidad de exhibir sus productos, proyectos y propuestas ante el público. El domingo 4 de octubre se estará realizando en el Hotel Concordia una charla sobre la prehistoria indígena en Salto bajo el título 13.000 años de historia bajo nuestros pies. La actividad estará a cargo del profesor e investigador Abel Buzlón, quien abordará distintos aspectos de la presencia indígena y los hallazgos arqueológicos en la región. Se llevó a cabo en Salto el encuentro de ceramistas, una propuesta que reúne a artistas de todo el Uruguay y Argentina. Desde el jueves 24 y hasta el domingo de 27 de septiembre se desarrolló talleres, exposiciones y exponencias en distintos puntos de la ciudad, con actividades abiertas al público local. Las propuestas se destacaron la Noche de los Fuegos, que tuvo lugar el sábado 26 desde las 20:30 en el espacio Sausal, detrás de Aplas, donde se realizó el encendido de hornos a cielo abierto. El día sábado de 10 a 15 horas se pudo visitar una exposición de piezas cerámicas. También continuó hasta las 18 horas una feria con trabajos de ceramistas argentinos y uruguayos, una oportunidad para conocer producciones realizadas por artistas de la región.
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2: Es la hora 16 en punto.
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3: Es la hora 17 en punto.
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3: Es la hora 17:30 minutos.
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0: Abrimos, señoras y señores, la tertulia en este martes 29 de septiembre del año 2026. Saludo a quienes nos acompañan en la mesa. Lucía Zapata, buen día.
1: Buenos días.
0: Enfrente de ella, Elena Grauer, ¿cómo te
2: Muy
0: va?
2: Muy buenos días.
0: Al lado de Elena, Juan Herosa, ¿todo bien?
3: Muy buenos días para todos.
0: Y Pablo Díaz enseguida se suma, él es el cuarto integrante del equipo de hoy. Vamos a este tema que está tan fuerte en la agenda política en los últimos días. Ayer tuvo nuevos elementos, ayer tuvo novedades. El edil nacionalista Gonzalo Gómez convocó a una conferencia de prensa en la que dijo que desconocía las actividades ilícitas de Pablo Leyva y reconoció que debió haber tenido más recaudos antes de contratarlo en su despacho. Explicó que llegó a él por recomendación de su hijo Lucio, con quien mantenía una relación personal, y sostuvo que, en definitiva, se sintió abusado en esa confianza. Recordemos de qué estamos hablando. Son los ecos, las consecuencias, lo que ha venido provocando el llamado caso Trazador, ese que estalló hace una semana y algo, y en el que ha habido justamente vínculos no deseados, no esperados, entre personas que integraban una organización dedicada al narcotráfico, concretamente en actividades de lavado de activos, y el sistema político, un partido político, un edil concretamente. El edil comentó que Lucio Leyva le había hecho saber que su padre llevaba adelante de manera lícita y legal actividades en un cambio, pero desconocía totalmente las actividades ilícitas que desarrollaba en su fuero privado. Gómez afirmó que debió haber tomado mayores precauciones antes de contratarlo, especialmente por ocupar un cargo público. Sobre las funciones de Leyva, Gómez explicó que los contratos que la Junta pone a disposición de los ediles no necesariamente se destinan a tareas de asesoramiento y pueden utilizarse para otras funciones como, por ejemplo, community manager o secretaría administrativa. En el caso de Leyva, señaló que las tareas previstas estaban relacionadas con representación y canalización de demandas de la ciudadanía. De todos modos, Gómez admitió que Leyva no concurría a la Junta, que las pocas comunicaciones que mantuvo con él fueron a través de su hijo y que nunca llegó a asignarle tareas.
4: Pablo Leyva no venía a la Junta Departamental, lo pueden consultar con cualquiera edil o cualquier persona funcionario de aquí, y las tareas que tenía pensadas asignarles en cuanto a esa cercanía, ¿no? De poder facilitarme en todo lo que tiene que ver con las demandas, no se llevan adelante. Y asumo el error de que no fueron asignadas esas tareas. No tenía tareas asignadas a la Secretaría tampoco.
0: Según Gómez, Leyva percibía por su contratación 52.000 pesos nominales, unos 42.000 líquidos. Consultado sobre qué competencias había valorado para incorporarlo, reiteró que confió en la recomendación de Lucio y señaló que las funciones previstas no requerían conocimientos específicos, jurídicos o contables. Gómez aseguró además que Jorge Gandini, su esposa Laura Scalabrino y el sector Por la Patria desconocían tanto a Leyva como el vínculo laboral que mantenía con él. ¿Qué es lo que pasó? ¿Qué es lo que está de telón de fondo? Leyva fue condenado el otro viernes a 2 años y 6 meses de penitenciaría por lavado de activos en la modalidad de posesión y tenencia y tráfico interno de municiones al final de un juicio abreviado. En la operación Trazador también fueron condenados el líder de la organización dedicada al narcotráfico y su pareja, y por otra parte se incautaron más de 265 kilos de cocaína y pasta base, unos 3 millones de pesos, 42 mil dólares, vehículos de alta gama, armas y municiones. Cuesta hacer el resumen de lo más nuevo porque podría seguir agregando más puntas que fueron circulando en el día de ayer, pero con esto creo que es suficiente para empezar. ¿Cómo han visto las últimas vueltas de esta situación? ¿Quién va?
2: Sí,
0: Elena.
2: Sí, yo recién cuando leía toda la información y todo, uno dice a veces con las declaraciones con el diario el lunes es todo mucho más fácil. Es evidente que muchas veces uno puede ser sorprendido en la buena fe cuando contrata a alguien o cuando... porque no tiene el conocimiento que debería tener, o incluso teniendo el conocimiento a veces uno se lleva sorpresas, sobre todo con este tipo de casos, sobre todo con este tipo de gente, porque la actividad ilegal del narcotráfico no es una actividad que se publicite ni que se sepa, normalmente se esconde. Entonces es muy difícil saber si alguien que uno se da o contrata o está, tiene actividades ilícitas. Realmente es muy difícil. Una cosa es eso, otra cosa es que los partidos políticos tengan que tener una ley de transparencia contra de cuidado con los fondos que manejan y con los fondos sobre todo que reciben para las campañas. Y eso es otra discusión que quizás haya que ampliar una ley, porque ya hay una ley, y ver cómo es el tema del financiamiento de los partidos políticos, y cómo se va a solucionar, porque claramente uno siempre está luchando de atrás sobre estas cosas, porque las actividades ilegales y el narcotráfico siempre van adelante, porque claramente ellos juegan tratando de evadir las normas. Entonces es difícil. Y otro tema que se da acá es el tema de los ediles y las partidas de los ediles y cómo se administran esas partidas, que es un tema de larga data, de si los ediles tendrían que tener sueldo o no. Yo creo que todo el sistema político estamos convencidos de que los ediles deberían tener un sueldo y dejarnos de hacer la ficción de que existe una actividad honoraria de los ediles, porque la verdad que no es honoraria, hacen una ficción muchas veces de contrataciones y en realidad es el sueldo de los ediles. Entonces, y eso está en todo el sistema político. No sé si la JUTEP ahora va a realmente investigar esa denuncia, pero eso permea a todos los partidos y a todo el sistema político desde hace muchísimo tiempo.
0: Tú estás aludiendo a esta denuncia que se presentó ayer, o que se conoció ayer, ¿no?
2: Que se conoció ayer.
0: La JUTEP recibió una denuncia anónima contra todos los ediles de Montevideo en la que se solicita investigar el manejo de las partidas de secretaría, los contratos de asesores y los pases en comisión.
2: Sin duda. Yo creo que todo este caso lo que pone de relieve son dos asuntos que son de mucha importancia y que hay que tratarlos y hay que encararlos. Quizás lleve a acuerdos políticos importantes, ¿no?
0: Debería, ¿no? Debería. Después debería. De semejante remesón, sí. Debería encauzarse.
2: Han habido otros casos. Ahora está este del edil. Yo estuve buscando en internet casos y hay casos de concejales del frente. Hay casos de... O sea, hay yo no voy a mencionar porque aparte uno antes de mencionar debe chequear mejor. Pero en redes aparecen otros casos de políticos o gente vinculada a la política que han sido condenados por cuestiones de narcotráfico. No, este no es el primer caso y hubo otro, ¿no?
0: Seguimos con Juan ahora.
1: Para mí es muy difícil hablar de estas cosas. Me parece que hay una mención que corresponde. Yo fui compañero de clase de Gonzalo casi toda la carrera. Estudiamos juntos, fuimos compañeros de generación, digamos.
0: No sabía. No, es que no te había tocado discutir este asunto. No,
1: por suerte no.
0: No te había tocado en las tertulias previas.
1: Exacto. No es que tuviéramos una relación de afectiva, ni mucho menos. De hecho, en general, en las discusiones de clase éramos rivales. Pero a mí me da la impresión de que Gonzalo se está comiendo un garrón muy grande. Creo que muchas veces pasa que los equipos de los legisladores de cualquier nivel, sean subnacionales, nacionales, etcétera, vienen más armados desde las organizaciones políticas, desde las listas o los directorios de los partidos, ¿no? Que ordenan una estructura de funcionarios y le queda a la persona que termina ejerciendo la tarea uno o dos lugares para armar su equipo. Esto no exime...
0: Eso que acabas de describir pasa efectivamente.
1: Sí, claro.
0: Por supuesto, es distinto cada partido, podría decirse que es distinta cada bancada de los partidos muchas veces, pero eso ocurre, eso que acabas de describir ocurre.
1: Claro, y es una cosa que a mí me parece lógica, porque en un mundo donde la política se complejiza, requiere profesionalización, y las estructuras partidarias requieren funcionarios. Después, si es la mecánica correcta o más adecuada o más transparente, no, yo creo que no lo es amateur, pero como lo es casi toda la política uruguaya, amateur. Hay cosas que son imperfectas, que se hacen más o menos como se puede y que dentro de los marcos legales que hay se ejecutan. Pero capaz que el día de mañana parece que hay un diputado de algún partido que tiene como secretaria a una persona que cumple funciones en la portería de la sede del partido. Y esas cosas pasan.
0: Pasan.
1: Pasan.
0: Unas cuantas.
1: Un montón, muchas, montón. Sí.
0: Y pasan otras cosas. Por ejemplo, que se pone como asesor a una persona, por ejemplo, uno de los 5 asesores de un edil, y resulta que no es asesor. Punto.
1: Exacto.
0: No es asesor y no cumple ninguna tarea. Es, digamos, una especie de testaferro a través del cual se recibe la partida correspondiente que está prevista en la Junta Departamental, digamos, 52.000 pesos nominales. Y ese dinero después se deriva para acá o para allá, por ejemplo, para pagarle más a otro asesor.
1: Por ejemplo,
0: que un asesor entonces termina cobrando doble o casi doble.
2: O termina siendo el salario del edil.
0: Bueno,
2: del edil,
0: o va para la retribución del edil, que el edil en principio no tiene.
1: O lo que se hace es, a través de las partidas que la Junta le paga a esa bancada, o sea, a ese despacho, se le paga a un montón de funcionarios de la lista, que capaz que son el vínculo con la Corte Electoral, por ejemplo, ¿no? Las que hacen los trámites, lo que llevan el papeleo. Y a partir de ese dinero que la lista no gasta en esos otros funcionarios, le puede pagar una partida para dedicación al edil. Entonces no es tan claro tampoco que los ediles cobren un sueldo público. A veces sus organizaciones lo financian.
0: Ahí está. ¿Cobrar sueldo público? No cobran, no
1: Exacto.
0: pueden.
1: Bueno.
0: Pero pueden terminar recibiendo dinero de la Junta Departamental, dinero que en principio iba, por ejemplo, a asesores, o dinero que iba para gastos de secretaría o de compra de prensa, ese tipo de rubros. También puede ocurrir, y ocurre, que el edil reciba un sueldo de su partido, como mencionabas recién.
1: Sí,
0: ¿no?
1: Exacto.
0: Pero bueno, el punto de partida fue otro.
1: Es otro.
0: ¿No?
1: Sí. Esto no exime de responsabilidad a nadie. Yo creo que hablar de estos temas, las personas que estamos en política, hablemos de estos temas, es escupir para arriba, porque vos no sabés nunca de dónde te podés comer un garrón de esto. Uno conoce muy bien a alguna gente, que capaz es la gente de su riñón, de su máxima confianza, pero las organizaciones son grandes. Y si las organizaciones no son grandes, son sectas, y las sectas en la política no hacen bien. Entonces, en general, todas las organizaciones queremos ser grandes. Y en organizaciones grandes hay gente de todo tipo, pelo y color. Y terminás, o sea, yo creo que nadie está libre de que este tipo de cosas le pasen. Después, yo en general no opino, ni pienso, ni concibo el mundo desde la mala intención. Aquel dicho, el viejo dicho del piensa mal y acertarás, yo sé que funciona, pero yo intento no ir por ese camino. Es un problema que el narcotráfico en Uruguay haya infiltrado de alguna manera la política. Yo no digo que esto sea exclusividad de nadie, ni que a nadie no le vaya a pasar o no le pueda pasar, pero creo que hay que prender una alerta grande en ese sentido. Y prender una alerta grande en ese sentido me parece que fundamentalmente implica hablar de algunas cosas que planteó Elena anteriormente, como el financiamiento de los partidos. Hay que salir del loop ese de no hay que gastar en la democracia, y para tener una mejor democracia hay que invertir en democracia, y eso implica financiar a los partidos correcta y adecuadamente. Igual eso no nos va a blindar de que personas que necesitan del poder político para que sus actividades operen con mayor flexibilidad y seguridad y garantías no sigan viniendo a buscar participación en esos espacios. ¿Cómo te blindás de eso? Yo no sé si te blindás, porque en ningún país del mundo se han blindado de la influencia de los empresarios de los negocios ilegales. Creo que es una vigilancia sistémica que tenemos que tener de manera permanente. No creo que hayan vacunas definitivas contra eso.
0: Pablo, seguimos, vamos uno a uno.
3: Bien, bueno, primero disculpa por llegar tarde, estaba en una audiencia en el Ministerio de Trabajo. Este es un tema, la verdad, bastante complejo, mucho más de lo que de lo que está diciendo. Tiene 25.000 aristas, varias puntas, como decía Elena, del financiamiento de los partidos políticos, que yo soy un convencido que tiene que ser un financiamiento netamente público, sin permitir financiamiento privado, desde los ediles honorarios, que creo que es honorario porque el cargo es honorífico, es un honor ser edil, y los ediles tendrían que cobrar un sueldo, la tramoya que se arma para que los ediles cobren un sueldo, porque yo creo que ningún oyente va a dedicarle 6 horas de su día diaria a un trabajo sin recibir una remuneración, al menos la gran mayoría. Desde el garrón que se está comiendo este muchacho. ¿Y por qué digo garrón? y ahí quiero, voy a entrarme al tema de... Yo, por antes, no lo conozco, no tengo un trato, lo conozco más allá de la vuelta, pero no tengo un trato personal con él. Siempre decía que era una persona muy correcta, yo lo definía como un joven viejo, porque siempre tenía esa forma de ser muy... Tiene una forma de ser muy correcta, muy formal para la edad que tiene, demasiado formal. Que él, yo le creo que no tenía ninguna idea de lo que pasaba con el padre, con Pablo Leyva ni con Lucio Leyva. Porque también uno, nadie anda diciendo yo soy narcotraficante por acá a la vuelta o yo estoy jugando, yo le lavo dinero al narcotráfico. No es un hecho público. Ahora, creo que tiene responsabilidad. Por acción o por omisión, tiene responsabilidad. Yo no creo que fue por acción. No es por acción, porque él no estoy seguro que él sabía que no sabía que era una persona vinculada al narcotráfico. Pero por omisión, por no saber. Por no saber. Él tenía una persona adentro de su despacho, lo tenía contratado como secretario. A mí el concepto de asesor no me parece que es el concepto, creo que eran, son parte de secretaría, son para secretario. Y tenía una persona que estaba vinculada al narcotráfico. Entonces, en ese caso, y él tiene una responsabilidad, y la verdad, las declaraciones de ayer de él no fueron de todo felices. Decir que le había asignado una tarea, no le había asignado una tarea durante 9 meses. No estoy diciendo que no le asignó una tarea porque supiera que él tenía narcotráfico y le juntaba plata, pero no fueron de todo felices. Entonces, yo creo que esto va en camino a que Gómez termina renunciando.
0: Bueno,
3: estoy convencido.
0: No ocurrió hasta ahora. Ayer le preguntaron en la conferencia de prensa si había manejado la posibilidad de renunciar o pedir licencia a su banca en la Junta, y él sostuvo que no había mérito. Dijo, yo estoy asumiendo que me equivoqué, que fue un error de no haber sido precavido, pero errores tenemos todos. Yo tengo 27 años, es la primera vez que estoy ejerciendo este cargo, cometí este error de gravedad, sí, de no haber sido precavido, pero uno no está en la casa de las personas y yo no puedo saber lo que esta persona hacía en su actividad y no me puedo hacer responsable por eso.
3: Está bien.
0: A esas declaraciones aludías recién cuando señalabas que no fueron felices.
3: No fueron felices. Yo comparto plenamente que él no tenía... Uno no puede saber lo que hace todo el mundo en la casa. Acá estamos, somos 5 personas y nos podemos decir que nos conocemos bien, pero yo no sé si acá alguno lava plata, no tengo ni idea. Y yo siempre digo, yo hago un mismo comentario, yo pongo las manos de fuego por mis hijos porque tienen 14 años, por ahora. Entonces, y más allá del tema jocoso del tema, pero digo, uno no conoce, no terminamos de conocer realmente todo el mundo. Y él no tenía como, la verdad, capaz que no sabía cómo, no tenía el saber si la persona lavaba, porque si sabía que lavaba, estaba vinculado al lavado, estamos de acuerdo. Y le decían que trabajaba en un cambio, y trabajaba en un cambio. Y bueno, y uno acepta, no hay nada que le hiciera sospechar, porque si hubiera algo que le hiciera sospechar, él estaría involucrado. Ahora, lamentablemente, en esto no solamente hay que hacerlo, hay que parecerlo. Y bueno,
0: tú decís que tiene que renunciar. Tiene que dejar la banca.
3: Yo creo que termina, que él va a terminar renunciando. Estoy convencido que va a terminar renunciando. Porque creo que hay presiones que, si bien no se hacen públicas, pueden ser del ámbito privado que hagan presiones que le digan: tenés que renunciar. Yo creo que tiene presiones de todos los partidos políticos, no solamente del Partido Nacional. Y después yo me pongo a pensar también cómo reaccionarían si esto hubiera pasado con un secretario de un diputado del Frente Amplio, qué hubiera pasado si esto hubiera sido con un secretario de otro partido político, cómo hubiéramos reaccionado también desde mi partido. Y creo que también a veces es que...
0: No, pues sí, que se habría reclamado la renuncia.
3: Y sí.
0: El Partido Nacional habría reclamado la renuncia.
3: Y seguramente sí.
0: En esos otros casos.
3: Como ha reclamado a alguna persona del Frente Amplio, seamos honestos, seamos sinceros, vamos sacándonos, digo, acá hay que hacer un poco de... Hay que ser honesto intelectualmente. Si esto hubiera sido al revés, del Partido Nacional, ¿nadie hubiera pedido la renuncia? Y yo creo que sí. Como hay gente del Frente Amplio que ha pedido la renuncia, y yo creo que sí, hay que ser honesto 100%. Y creo que acá no hay que medir las cosas en función de qué partido político corresponde cometer error, ¿no?
0: El problema es que la renuncia no vale lo mismo hecha en un momento o hecha en otro, ¿no? Si él hubiera tomado de pique la decisión de renunciar, habría quedado muy bien parado.
3: Estamos de acuerdo.
0: Habría quedado muy bien parado. Pero, si renuncia dentro de unos días, bueno, renuncia porque
3: yo creo que también
0: lo forzaron las circunstancias.
3: Hay un momento que uno tiene que ir asimilando las cosas, y creo que a todo el mundo le llega un tiempo distinto. Capaz que uno hubiera actuado más rápido o uno actúa más lento. Pero esto es un golpazo para un pibe que tenía una linda posición política, que tiene una linda posición política, que estaba meditando bien, que 27 años, joven, ocupó un cargo de responsabilidad, y para él tiene un montón de cosas que razonar y pensar, todas las derivaciones que tiene este caso. Y bueno, cada uno se ve de forma distinta.
0: Lucía, llegamos a tu lugar. Fue larga la ronda.
5: Y lo que pasa es que me parece que amerita que las intervenciones sean, que abarquen la complejidad de este tema. Yo en la tertulia pasada que me tocó hablar de esto, me acuerdo que lo primero que pregunté fue, bueno, ¿cuántos asesores tiene un edil? Y empezamos a hablar de eso.
0: Eso fue el lunes de la semana pasada.
5: Exacto.
0: Apenas se estaba conociendo el caso, se había conocido en el fin de semana, digamos.
5: Eso, ¿no? Muchísima información salió desde ese entonces creo que hoy esa discusión pasó no a segundo, sino a tercer plano. De hecho, creo que hasta está sirviendo de escape para no discutir lo que tenemos que discutir. En ese momento también dije que todo el sistema político debía mirarse a sí mismo, ¿no? Y bueno, revisarse es un tema que nos preocupa a todos. Y además es un tema que, lo hemos dicho una y mil veces acá, en esta mesa, todos los expertos, o los que saben, o los que han tratado con el narcotráfico, están diciendo y han dicho desde hace bastante tiempo que el narco está operando en las fronteras de los partidos políticos, está operando desde el territorio, intentando escalar todos los peldaños posibles para encontrar lugares de poder en los partidos políticos, como lo ha hecho en muchos países. Y bueno, está enraizándose, está en la frontera, no es algo para mirar con desdén o con poca preocupación. Entonces, hablé de todo el sistema político en ese momento. Hoy siento que estamos, buscaba como metáforas, capaz que no es muy, muy feliz, pero estamos en un edificio de apartamentos y empieza a sonar la alarma de incendio. Todos nos tenemos que preocupar, pero hoy el fuego está en un apartamento en concreto. O sea, el fuego se ve en un lugar y sabemos hoy dónde atacarlo, por lo menos ahí. Después seguramente haya que seguir, capaz que tiene otra que sigue saltando para otros lados. Pero hoy hay responsables, hay gente directa que tiene muchísimo que ver. Entonces no podemos, me parece ahora, ponernos a discutir como han hecho algunos periodistas, incluso haciendo mucho énfasis en esto de los ñoquis, no sé qué. No, esto es mucho más grave. Estamos hablando del narcotráfico, de gente que le está vendiendo pasta base a los gurises, que es lo que está destrozando absolutamente todo el tejido social. Hemos hablado de los efectos en un montón de instancias también acá. Yo creo que a mí me genera un dolor esto, me parece que es realmente gravísimo. Y hay que mirarlo mucho más. Yo creo que la cautela en la discusión de este tema tiene un límite. Y me parece que hay que pasar ese límite hoy. Creo que los dirigentes de primera línea del Partido Nacional tienen muchísimo para investigar adentro. Hay que seguir, y la justicia también. Me parece que si bien la vida y la política tienen grises, yo creo... acúseme de ingenua quizás, pero acá hay dos cosas: o podés actuar bien o podés actuar mal. Podés, así como hace Javier García, tuitear cuestiones sin ningún tipo de sentido al aire, o podés correrte y decir, me corro y pongo todo a disposición para que la justicia investigue lo que tiene que investigar. Y no estoy acá acusando a un partido entero, lo que estoy diciendo es, estamos viendo un extremo de un ovillo que seguramente sea súper complicado y vaya, seguramente tenga un montón de ramificaciones que tienen mucho, mucho más que ver con este deal, con este partido, con esta lista. Pero bueno, hoy está acá y hoy es la responsabilidad de la justicia, pero también de los líderes de ese partido, ir hasta lo más profundo para limpiar y cortar todo lo que haya que cortar. Creo que es una excelente oportunidad para dar el ejemplo.
0: Es un cimbronazo, efectivamente va a ser este caso, va a ser este episodio un cimbronazo.
2: No lo sé.
0: ¿Se producirá la reacción? Eso es una pregunta, ¿no? Elena no es muy optimista.
2: No lo sé porque han habido otros casos que tendrían que haber sido cimbronazos y no lo fueron. Entonces, digo, este es un caso que es emblemático, pero hubo otros casos también muy emblemáticos y no hubo una investigación, ni hubo realmente una ley de partidos, de financiamiento de partidos políticos que fuera a fondo, ni digo, no hay un cambio en eso.
0: Sí, aparte, la última reforma que se hizo a la legislación de financiamiento de los partidos quedó a mitad de camino, por eso, entre comillas, ¿no? Y fue es bastante reciente.
3: Va claro, mucho más allá, sí, del financiamiento. Mucho,
2: sí, bueno, mucho va
0: a con, ver,
2: para mí va con todo, ¿no? O sea, va con el financiamiento de los partidos políticos, porque, digo, si es un lavado de cara la ley y habla solo de partidos y no de sectores o de personalidades, llegás, digo, no estás yendo al fondo del tema, ¿no?
0: Pablo,
3: el sistema también va a una modificación, el sistema electoral nuestro. No es solamente la parte del financiamiento. El sistema electoral nuestro conspira contra la transparencia.
0: ¿Por qué? ¿Por qué?
3: Por la forma que es, la forma de votación, que sea con papel y el reparto de listas por todos lados, de que haya que imprimir 1,5 millones de listas, de que se reparta con repartidores en la calle, que cada repartidor le pagan plata, porque mentira que son militantes, la cuarta parte, mientras tercera parte, pero que tenga que estar pagando la gente para repartir la lista, negarse al voto electrónico, que sería algo realmente democrático en este país, para que las estructuras gigantes estén en la par de las estructuras chicas. Es decir, la
0: mira ese punto, no había pensado la discusión sobre voto electrónico sí o no desde ese ángulo.
3: Por supuesto, pero
0: porque efectivamente es un desafío gigante para los partidos políticos y sus presupuestos la obligación de imprimir hojas de votación, ¿no?
3: Una persona que quiere sacar, que quiere militar en política, quiere sacar una agrupación, una lista en cualquiera de los partidos políticos, tiene que ponerse a imprimir millones de listas. Es un dineral en el nivel. Los votos que se pagan, con lo que paga el Estado a nivel en elecciones internas, no da para el costo de imprimir. Tiene que salir a repartir la lista. Y capaz que son 20 personas, son 30 personas, son 40 personas. Es un montón cuántas personas que tienen que ir a la política. ¿Y esos 40 la pueden repartir en todo Montevideo la lista para que le llegue a la gente? No. Esos 40 pueden agarrar y podrían hacerla, colocar su lista a nivel de en el circuito de votación. Cuando vas al circuito de votación, todos sabemos lo que es eso. Hay 150 listas.
2: Sobre todo en la interna, ¿no?
3: En la interna.
2: Lo más complicado
3: en octubre
2: de todo eso.
3: En octubre hay, capaz que hay 30, en la interna hay 150.
2: Está más
3: pero a ver,
2: afinado el sistema.
3: Cuando se habla de transparentar, ¿y qué transparencia más que la gente pueda ir a un lugar, una pantalla y vea a ver a quién quiero votar y mete el botoncito así y elige a quién quiere votar? Y solamente se basa con eso. ¿Cuál es el problema de hacer eso? Bueno, lo que pasa es que las grandes estructuras partidarias están en contra de eso porque saben que pueden permitir, en realidad juegan en contra de su favor. Todas las estructuras grandes están en contra de eso. Todas las estructuras, todos los partidos políticos. Porque los ponen en igualdad de condiciones que la estructura chica. Bueno, eso es parte. Para mí, cuando hablamos de reforma, no solamente el financiamiento, es una reforma general del sistema. No solamente el tema de cómo se financian. Porque si ya lo que hacemos es cómo se financian, pero después el sistema te obliga, porque te termina obligando a tener que tener un montón de dinero para poder bancar, para poder militar, y bueno, empieza a jugar distinto. Si acá hubiera realmente un sistema de que la publicidad en televisión sea exactamente la misma para todos los partidos políticos, si la forma de votar que fuera exactamente todos en igualdad de condiciones, que tendrían que elegir un sistema electrónico, empezar a hacer mayor igualdad en la hora del tema de los recursos para poder exponer sus ideas, yo creo que también es una forma de empezar a jugar contra en el tema de financiamiento de los partidos políticos, de empezar a transparentar. No es solamente decir, te pago tanta plata.
6: Podés transformar todo el sistema, desde el electoral al de distribución de cargo, asignación de presupuesto, publicidad, podés transformar todo.
2: Igual
6: un agente de narcotráfico puede empezar a militar en tu organización y pretender ser tu asesor.
3: Pero Juan,
6: o sea, lo que te quiero decir,
3: no hay vacuna contra eso.
6: Bueno, por eso. No. Pero entonces si empezamos a discutir el mundo y sus alrededores,
3: pero
6: y no
3: está
6: discutimos
3: bien,
6: el tema
3: pero
6: en
3: es
6: sí.
3: Parte de un todo. Ahora, el pensar que algún partido político tiene la vacuna contra la corrupción, la vacuna contra la intervención del narcotráfico contra el partido político, la vacuna de la honestidad, es una hipocresía gigantesca. Sí. No existe eso.
6: El punto es qué haces cuando te pasa.
3: Ah, bueno, ahí estamos de acuerdo.
6: Ah, yo qué sé, a mí me parece que esa es la discusión.
3: El punto está en medir con la misma vara lo propio y lo ajeno.
6: Sí, yo no sé si hay una discusión sobre eso hoy.
3: No, en los hechos.
6: No sé.
3: Capaz que no está la discusión, no sea la discusión de fondo en ese tema, pero si no es cómo mido cuando pasa un hecho irregular en un partido que no es el mío y cómo lo mido cuando pasa en el mío.
6: Pero sinceramente no me da la impresión que la discusión que esté instalada hoy... O sea, de hecho, no sé, creo que nadie ha mirado para el costado en este aspecto. A mí me da la impresión de que en este caso puntual con el edil, lo que está viendo es una especie de chivo expiatorio que está protegiendo o que está siendo defusible de gente más pesada. A mí me llama poderosamente la atención que estemos hablando de Gómez y no de Gandini.
2: Exactamente.
6: A mí me llama la atención que al que manden al Tribunal de Ética sea Gómez y no a Gandini. Me llama la atención que el que esté planteado que tenga que renunciar sea Gómez y no Gandini.
0: Pero a ver, ¿por qué? No, pero... mínimamente o que sea.
6: Porque si vos tenés un tipo en tu despacho que nunca fue, que no tiene tareas asignadas, que o sea, que claramente no trabaja contigo, no trabaja para vos, y ese tipo opera en una institución cambiaria que es de pertenencia de un dirigente de tu lista, que yo empecé diciendo eso, en general las listas terminan condicionando buena parte de los equipos de los legisladores, a todo nivel.
3: Pero, Juan...
0: Entonces,
6: yo lo que digo que... Cuando digo que no creo que Gonzalo se está comiendo un garrón acá, no creo que sea una casualidad.
3: Pero el nombre que Pablo Leyva dice cuando aparece la policía a detenerlo no es Jorge Gandini.
6: Sí, no, y...
3: Es Huracán, no sé cómo es, con Z que aparece...
5: Andrés.
3: Ese, no sé, X.
0: Lo que tú decís es que cuando la policía va a detenerlo, según las grabaciones de las cámaras GoPro, se escucha que este hombre dice que trabajaba para un cambio, cambio de fulano tal, de una persona.
3: Sí, Andrés algo, no sé qué.
0: Esa fue la explicación que dio. Y no tenía que ver, no era la casa esta de pago, el local de pago de la esposa de Gandini.
6: ¿Dónde se hacían los depósitos?
3: No, dice que no. Lo que está diciendo es que trabajaba, hacía juego en...
2: En la otra casa de cambio.
3: En todos lados, no solamente en
2: uno.
3: Son varios hábitats que están jugando el tema...
6: Ahora Gandini el otro día sale a dar una conferencia de prensa por algo que lo que él no tenía nada que ver.
2: No, porque lo involucraron.
6: ¿Y por qué lo involucraron?
2: Y porque este señor iba catando y dijo que pagaba facturas ahí, yo qué sé.
3: Dos facturas.
2: Eso no lo sé, o sea, pero no está claramente, no hay ningún tipo de prueba realmente eficiente contra Gandini.
3: Por ahora no hay ninguna prueba contra Gandini.
2: Hoy por hoy no hay nada.
6: Tampoco hay una prueba de ningún tipo contra Gómez.
2: No, es que la única prueba de Gómez es la responsabilidad por omisión, como dijo Pablo. No es una responsabilidad de él como parte del juego del narcotráfico, porque no nadie lo puede culpar penalmente de eso. Evidentemente puede tener, como decía Pablo, una responsabilidad política, y bueno, yo no sé si tendría o no que renunciar, la verdad que no. Hay que ponerse también, es muy difícil ponerse en el lugar de él, donde en realidad es... Por lo que han dicho, es una persona de bien y que no, quizás se está comiendo un garrón, cuando en realidad él no era muy difícil que se diera cuenta que podía caer en toda esta red, porque están hechas las redes para que uno caiga. O sea, y otra de las cosas que quiero poner en claro es cuando hablamos de narcotráfico acá, lo que el país no está preparado realmente, ni se está preparando para una lucha en serio contra el narco, cuando el presupuesto nacional le da al Poder Judicial y a la Fiscalía sumado 1.33% de todo el presupuesto nacional. O sea, donde no se le dan los recursos a la justicia y a la fiscalía, queremos decir que vamos a luchar contra el narco, cuando son de las principales, o sea, sobre todo la fiscalía la que tiene que tener todas las herramientas para la investigación y todas las seguridades. Hoy los fiscales están regalados, sobre todo en el interior, que van a la casa caminando, que quieren... Digo, hay problemas. Yo acabo de venir de Mercedes, hubo denuncias importantísimas contra el problema de los narcos y la inseguridad que hay en la ciudad de Mercedes, que es increíble que en una ciudad del interior están pasando esas cosas. Y después no hablamos de... no le damos presupuesto a la justicia y a la fiscalía para que investigue. Entonces, ahí también hay un déficit, ¿no?
3: Voy a decir algo, perdón.
2: Y no estoy hablando de cosas.
3: Yo sé que hay mucha gente que no le va a gustar nada lo que voy a decir. Pero lo que pasa es que Uruguay es hipócrita con respecto al narcotráfico. Es un país hipócrita. ¿Por qué? Porque la mitad de la población, una cantidad, financia el narcotráfico.
6: Claro.
3: Porque el consumo de droga no está penalizado, pero todos consumen drogas y son ilegales.
6: Lo mismo que votan la ley.
3: ¿Entendés? La gente consume drogas que está financiando el narcotráfico. El que se jacta contra el narcotráfico, capaz que después de una fiesta electrónica se mató no sé cuántas pastillas y te drogó.
6: Claro.
3: Entonces,
0: no viene mal meter esa púa porque... Claro.
3: A mí está todo bien. No me rasgue la vestidura en contra del narco si vos te drogas.
0: Ahí está. Me parece está interesante, está provocativa esa púa. ¿Por qué? Porque los consumidores de drogas no son solamente... los boticas o los jóvenes de barrios carenciados que se la dan con pasta base.
3: No.
0: Por supuesto que existen y ellos contribuyen, lamentablemente, a financiar el narcotráfico. Pero hay otros consumidores de otras drogas en otros sectores de la sociedad que contribuyen a financiar al narcotráfico.
3: Por supuesto.
0: y que silban para arriba.
3: Sí, ¿no? Claro. Entonces, hoy qué horrible el narcotráfico. Fuiste a la fiesta electrónica, te manejaste con cuatro pastillas, te consumiste cocaína porque estás en, trabajaste 24 horas por día y tenés que tomarte cocaína para trabajar 24 horas por día. Pero después, el narcotráfico, qué espanto el narcotráfico. Y lo digo, aparte también pasa en el sistema político, porque políticos que se drogan, debe haber, porque seguramente a mí no me consta ninguno especialmente, conozco algunos que otros que sí, que da marihuana, que sí, conozco algunos, la verdad, que eso lo digan. Ahora, se drogan, compran droga en el estado, en el sector obviamente ilegal,
6: y después endurece,
3: financian el narcotráfico, pero después, oh, qué horrible el narcotráfico, pero es una hipocresía que es transversal a todo el país, toda la sociedad,
0: Bueno, está todo muy abierto. Esto que hay que discutir, ¿no? Realmente impresiona. Yo saco, no sé, otra inquietud acá. Tú, por ejemplo, planteabas hace un rato, el financiamiento de los partidos políticos debería ser solo del Estado.
3: Totalmente.
0: ¿No? Entonces, obvio, se necesita más plata. Debería haber un rubro del Estado, que hoy no existe, para financiar a los partidos políticos. Muy bien. Los ediles deberían ser rentados.
3: Sí.
0: Otra vez. Plata. Se necesita plata del Estado porque hay una anomalía con el hecho de que los ediles no sean rentados.
6: Redistribuyendo la plata que ya hay en la vuelta.
0: Tercero. Fiscalía tiene que fortalecerse porque hoy no tiene los recursos para investigar lo que tiene que investigar. Incluso hasta los fiscales que están vinculados a asuntos de narcotráfico corren peligro, deberían tener más custodia, vehículos blindados que no tienen. Todo eso es plata del Estado. Y miren que cuesta la discusión del presupuesto cada 5 años.
3: Sí. Lo que dijo recién Juan con respecto al financiamiento de la parte de los políticos, redistribuyendo la plata que ya hay, que se gasta capaz en partida de secretaría o en gastos,
6: restringí las suplencias en el Palacio, ¿no? Sí. Recortá el sistema de suplencias.
3: ¿Cómo está restringida?
6: No, restringíla menos.
3: No es ilimitada.
6: ¿Qué tenés que votar? ¿Pero y qué? ¿Cuánto? O sea, no, puede no ser. ¿Qué quiere decir no es ilimitada? Que no puede entrar la cantidad que...
2: Son 30 días.
3: No es que la persona...
6: No, yo lo que te digo es que un legislador se pide licencia por un día y va otro. Y ahí se duplica el gasto. Porque el legislador que se pide la licencia cobra el sueldo del día y el suplente que entra cobra el sueldo del día.
3: Sí.
0: Está bien, es interesante la observación de Juan. Hay donde racionalizar el gasto. Pero bueno,
6: tenemos un problema de distribución de la plata.
0: Bueno. Anoto esa observación al paso, nada más, y vamos a ir tratando de darle un cierre al tema por hoy.
5: Bueno, yo creo que hay un montón de cosas que el sistema político puede hacer hoy, redistribuyendo, etcétera, ajustando la ley de financiación, etcétera, etcétera, sí. Ahora, también, más allá de los cambios que haya que hacer, hay una cuestión que sí se puede hacer ahora, que es una vigilancia de los propios y de los ajenos, y tiene que haber una condena ética también. Esto no es solo una cuestión judicial, o sea, tiene que ir más allá, tiene que haber una condena ética y moral de los políticos que tienen algún brazo tendido al narcotráfico. Es mucho más grave y tiene que ir mucho más allá de esta cuestión. Yo comparto con Juan, para mí acá va a pagar algún chivo expiatorio, y no mucho más. Yo creo que en algún país, también creo que nadie tiene la vacuna, o sea, comparto con Pablo que pero eso desde el primer momento lo estamos diciendo, o sea, no, pero hoy tenemos la posibilidad de actuar en un caso concreto. Yo creo que en un país un poco más serio, el dueño o el esposo de la dueña de una red de cobranza que está tan vinculada, o donde hasta incluso le pedían el efectivo y cambio para llevar, para maniobrar, que además es director de la Administración Nacional de Puertos, no nos olvidemos, estaría un poquito más metido en el tema. Por lo menos, en vez de pedirle información sobre su carpeta a la justicia, como hizo, lo que tendría que haber hecho es decir, yo doy un paso al costado, investiguen lo que tienen que investigar. No lo hizo. Lo único que hizo es, bueno, hablar. Y después tenemos que, voy a parar por acá porque me indigno mucho. Hasta acá llegué.
6: ¿Queda un comentario más?
0: Sí, dale.
6: Si nosotros queremos luchar de verdad contra el narcotráfico, tenemos que legalizar y regular todo el mercado completo de la droga. Esa es la única vuelta para poder combatir de verdad esto.
0: Mirá dónde terminamos.
6: Yo lo digo cada vez que puedo, esto, yo sé que puede sonar aburrido, pero la única manera de pelear contra un mercado que produce el dinero que produce ese es regularlo, es ordenarlo. Combatirlo no tiene... No, a nadie en el mundo le dio resultado.
2: Yo creo...
3: Creo es una cuestión teórica.
6: Teórica, sí, sí. No, concretita.
3: No, porque si vos llegas a legalizar el mercado de narcotráfico, quedamos totalmente por fuera del mundo.
6: Yo no digo que lo puedas, hacer solo. Ahora, hay discusiones que se pueden dar. Hay países que han regulado el mercado de la cocaína, como Canadá, como Holanda, como está. Nosotros regulamos el de la marihuana. Se tiene que poder, Uruguay debería ser un impulsor de esta discusión. La guerra contra las drogas no llevó a ningún país a ninguna posición de éxito. A ninguno.
2: Yo estoy totalmente de acuerdo con Juan. Yo creo que sí, que el tema de la regulación de los mercados o la prohibición no va a ir a ningún lado. Siempre los mercados cerrados y oscuros y llenos de violencia y que juntan plata, a la larga muchas veces lleva a que la institucional, a lo institucional le gana, siempre, claro. Porque lo institucional va por otra vía.
6: Usted tiene las manos sueltas.
2: Pero en eso estoy totalmente de acuerdo. El problema de legalizar y de regular el mercado de la droga es cómo hacerlo, porque lo tenés que hacer medio internacionalmente. Uruguay tiene problemas, ya tuvo problemas graves a las empresas que vendían marihuana por el tema del sistema bancario. Entonces, hay un tema de que es una discusión internacional que estaría bueno liderarla o tratar de llevarla al campo internacional para que eso realmente terminar con el tema del narcotráfico. No sé si hay interés. A veces yo pienso que no hay interés en terminar con esos mercados porque manejan una cantidad de dinero que vaya a saber para dónde van.
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0: Seguimos, estamos en la tertulia de este martes 29 de septiembre del año 2026. Nos acompañan Pablo Díaz, Juan Erosa, Elena Grauert y Lucía Zapata. El presidente de la República, Yamandú Orsi, volvió este sábado de la ciudad de Nueva York, a donde viajó para participar en la 81ª Asamblea General de Naciones Unidas. Hablando en conferencia de prensa, realizó un balance de su visita, destacó las reuniones con mandatarios, autoridades de organismos multilaterales, empresarios e inversores, y dijo, además, que buscó presentar a Uruguay como una plataforma para producir, innovar y crecer. Consultado en particular sobre la decisión de ceder a Brasil y Australia parte de la cuota de carne para China, que Uruguay no llegará a cubrir este año, algo que se conoció el lunes 21 después de una audiencia que mantuvo con Lula, lo calificó como una buena gestualidad y afirmó que, por otro lado, el tema ya fue conversado con China. También sostuvo que el país debe aumentar su capacidad productiva.
1: El año próximo seguimos con los mismos volúmenes, pero esto nos pone en una realidad que tenemos que saber atender, ¿no? Tenemos cuotas bastante más altas de nuestra capacidad. Quiere decir que nosotros tenemos que producir mucho más. Y por suerte, en la rural del Prado estas cosas hablaron. Y por suerte, cuando nosotros planteamos el tema riego, la posibilidad de producir más granos o la posibilidad de tener más nacimientos, es lo que nos va a permitir poder arrimarnos al techo de la cuota.
0: Por otro lado, Orsi afirmó que en la reunión de Urupavol, el espacio integrado por Uruguay, Paraguay y Bolivia, los otros dos países plantearon la posibilidad de reflotar el proyecto de un puerto de aguas profundas en nuestro territorio. En Nueva York, Orsi también mantuvo un encuentro con el CEO de Praxis, Dryden Brown, por el proyecto que se divulgó la semana pasada, que prevé instalar en Colonia a unos 2.700 integrantes de esa comunidad, con una inversión estimada de $1.000 millones. El presidente definió la iniciativa como de desarrollo urbano y dijo que busca generar un espacio de referencia para nómades digitales. Señaló que abarca a jóvenes vinculados al mundo tecnológico, que buscan un lugar donde vivir y trabajar. Para eso eligieron el desarrollo urbanístico Más Colonia, que se está construyendo en la zona del Calabrés, próxima a la capital departamental. En otro orden, y para cerrar este resumen, Orsi respondió a las críticas de la oposición por haber cuestionado en su discurso en la ONU el férreo bloqueo económico que sufre Cuba. Comenzó aclarando que él no se había referido al régimen cubano.
1: Yo hice referencia a señales que no son tan buenas, como las del terrorismo, las guerras, la desigualdad extrema, los bloqueos económicos férreos, que, como el ejemplo de Cuba. Pero no hablé del régimen cubano. Sí hablé también del dolor que causan las tiranías. Y bueno, yo creo que los ciudadanos entienden que cuando uno se refiere a las tiranías, estamos tomando una opción.
0: Otra pregunta que se le hizo al presidente fue por la decisión de varios países de retirar a sus delegaciones de sala cuando tomó la palabra el primer ministro israelí, Benjamín Netanyahu, que contestó Orsi que la delegación uruguaya no adoptó una resolución sobre permanecer o retirarse de sala. Explicó que simplemente después de su propio discurso, integrantes de la comitiva salieron para encontrarse con él, para conversar con él, y algunos no regresaron al hemiciclo. Bueno, ¿qué dicen? ¿Qué cuentas sacaron? ¿Qué balance hacen ustedes de la estadía del presidente y su comitiva en Nueva York en la ocasión de la Asamblea General?
2: El tiempo dirá.
0: Cortita la respuesta de Pablo.
2: Y claro, porque este tipo de reuniones, este tipo de actividades, entiendo, vos tenés una repercusión inmediata, porque haces un discurso que, hablando mal y pronto, la sacan del estadio y hablan de temas muy puntuales, muy que marcan agenda, que se discute en todos lados, o lo otro son las reuniones que van teniendo bilaterales, como se sea con mandatarios de otros países, empresarios, etcétera, que son reuniones que los resultados se van a ver con el tiempo. Nunca lo vas a ver de forma inmediata. ¿Y cuál es el resultado para el país? Bueno, la apertura comercial, poder lograr mejores beneficios, poder lograr inversiones. Pero todo eso es un proceso. Entonces, uno no puede decir, uno podría decir, de principio fue una buena estadía en Nueva York, que tuvo muchos contactos bilaterales. Ahora, para después calificarla como algo que fue productiva, fue bueno, lo va a decir el tiempo. Hoy no podemos decir que fue productiva. porque por ahora no hubo nada tangente. No, no, pero no, y no es para desacreditar, y esto no es, y que quede bien claro, no lo hago ni en torno de bula ni por asomo. Esto es algo lógico. Cuando hay unas reuniones bilaterales, los resultados se ven con el tiempo, no inmediatamente.
0: Algunas veces sí, como decías, hay resultados concretos, se anuncia, yo que sé, una inversión.
2: Exacto.
0: Punto. Pero sí, pasa esto con muchos viajes, ¿no?
2: Por supuesto.
0: En todos los periodos de gobierno. Hay una expectativa, hay una curiosidad por sacar conclusiones. No siempre están todos los elementos.
2: Claro, porque si hubiera sido un discurso que se hubiera puesto a hablar, a filosofar, como hacía Mujica en la ONU, que a veces generaba repercusión mundial, o hablaba de un tema puntual, o hubiera agarrado, hubiera increpado, hubiera defendido a Israel o atacado a Israel, pongo un ejemplo, no creo que sea un tema puntual, no quiero entrar en el tema al detalle, o hubiera planteado decirle con palabras más claras, Estados Unidos está tomando una acción violenta en la economía, lo que pasó en Venezuela, que hubo un cambio de figuritas y de régimen, donde hubiera hecho algo más polémico, más fuerte, hubiera generado una reacción, una repercusión inmediata, pero no pasó eso. Y otra cosa, el tema en la Asamblea General, que cuando habla un presidente, una autoridad de un país que esté prácticamente vacío el hemiciclo, es normal, uno ve las imágenes y salvo cosas muy puntuales, es normal que esté vacío cuando habla un presidente de un mandatario extranjero. Fíjense, cualquier delegación, escuchar a 196 personas hacer un discurso, no creo que todos lo hagan. Lo que pasó con Netanyahu fue que ex profeso, gente entró, se sentó para levantarse cuando él estaba ahí para hacer el hecho. Pero es muy común que no se les escuche.
0: Vamos contigo, Lucía, así manejamos otro orden esta vez.
3: Bueno, varias cosas. Sí, el discurso en sí de Orsi, sí, no tuvo ninguna cuestión de destacar particularmente. Fue muy uruguayo y muy Orsi. Las tiranías están mal, los bloqueos están mal, queremos paz. Que viva la cooperación, el multilateralismo. Bien, digo, difícil estar en contra. Sí, yo hubiera dicho más cosas, pero bueno, yo no soy presidenta de Uruguay. Creo que podría haber ido un poco más allá, pero bueno. En términos de después las reuniones y los temas, hay algunas cosas que me parecieron bastante interesantes que declaró después, que no sé igual qué tanto después se contrastan con la realidad, porque en este tema, cuando se juntó con los ejecutivos de Google y de la inteligencia artificial de las principales empresas, planteando, ¿no?, como que, bueno, Uruguay no solamente debería ser un lugar de como un depósito de hardware o un lugar de infraestructura, sino también un lugar de formación, de empleo, bueno, que tenga como una innovación un poco más fuerte en estos términos. Hoy no sé qué tanto se está dando eso, por ejemplo, creo que no mucho. Entonces, bueno, quizá ahí se pueda hacer un poco más. Pero me pareció interesante que lo dijera, por lo menos. Creo que está bueno que lo plantee, lo ponga sobre la mesa. Después, alguna otra cosa, lo de la cuota de la carne, lo de la cuota para China.
0: Ese fue un tema que casualmente apareció allí en Nueva York. No tiene nada que ver con Nueva York ni con las Naciones Unidas. Lo que pasa es que se dio la curiosidad de que lo anunció, lo comunicó Lula, después de haberse reunido con Orsi.
3: Y sí, Lula está haciendo una
2: cuota. Es momentánea, es la de este año.
0: Es la de este año.
2: Es para siempre.
4: No. Claro. Sí, o sea, es producto de la negociación que se trajo Uruguay del viaje de Orsi a China.
0: Sí, sí.
4: La nueva cuota de Uruguay.
0: Hemos tratado el tema en otros espacios. Es una cuota de arancel preferencial, una cuota con la cual la carne entra con 12% de arancel en vez de 55%. Es una cuota que se fijó en función de las épocas en las que Uruguay le vendió más carne a China, o sea, es una cuota relativamente alta, que Uruguay no va a poder cumplir este año, pero también rige para el año que viene y el próximo. Es una cuota que vale para 3 años.
2: Mi pregunta era si esta cesión de la cuota de este año a Brasil y Australia, pues a Brasil y Australia los dos, ¿es solamente para este año o implica que ya queda para después?
0: No, en principio es para este año, pero lo que pasa es que hay toda una discusión sobre si sienta un precedente o no, si después esto no implica alguna modificación de parte de China para el año que viene. Ese es el debate que se ha abierto.
3: Exactamente.
0: Orsi pareció indicar con estas declaraciones el sábado que no existen esos riesgos, porque dice que lo habló, que estas cosas se han hablado con China. Bueno.
3: Sí, igual también dijo que faltaba como terminar de hablar con China también, dependía alguna cosa.
0: Sí, sí, porque no es tan simple como que Uruguay le pasa la cuota a Brasil o a Australia.
3: Y por algo nos dieron a nosotros la cuota y no a ellos.
0: Lo tiene que resolver China. O sea, Uruguay va a dejar una parte de la cuota libre, China tiene que resolver lo que hace con ella. Lo que Uruguay le está diciendo a China es, nos parecería bien que la usaran, que se la repartieran esa parte entre Brasil y Australia.
3: Exactamente. Yo sería muy cuidadosa con eso. China es bastante exigente en sus auditorías a los frigoríficos y a toda esta cuestión de carne uruguaya. A Uruguay le ha costado construir esa confianza. Creo que hay que ver qué pasa y hay que ver que no después no nos cobre a nosotros China algún si derrapan Brasil o Australia, ¿no? Solamente espero eso porque sé que los chinos son complicados con estas cosas y miran muy a fondo y muy con lupa lo que hacemos en Uruguay. Como un tema más. Lo que sí, a mí me hubiera gustado que Orsi aceptara la invitación a la reunión con el alcalde de Nueva York, Mamdani. Primero porque era el dueño de casa, antes que nada. Segundo, que bueno, que invite a Uruguay, que como siempre está bueno que nos vean alguien en el lugar chiquito del mapa que ocupamos y acá en el fin del mundo. Entonces, entiendo que hubo, sí, que fue por temas agenda, pero a veces las agendas se pueden arreglar un poquito y quizá podría haber. Entonces, ese rechazo de la invitación a mí no me gustó mucho. Además de porque creo que se está convirtiendo en un referente a nivel de liderazgos en el mundo y creo que hubiera estado bueno que Orsi le hubiera aceptado la reunión. Entiendo que dijo que él prefería reunirse con los líderes con los líderes de Estado primero.
0: Sí, marcó eso, ¿no? Que sí. Entiende conveniente primero tener la reunión con Trump. Eso es lo que estaba diciendo.
3: Eso es lo
0: y digo. Después, en todo caso, ir a otros niveles de gobierno dentro de Estados Unidos.
3: Claro, pero después también habló de cosas de agenda, entonces no quedó muy claro. A mí me hubiera gustado un poco más de claridad de acción en ese sentido. Pero no se puede pedir todo. Igual no se reunió con solo líderes de jefes de Estado, se reunió también con empresarios, como esto que hablábamos de lo de Google, y también se reunió con, esta gente, con Brown, ¿no? De Praxis, de esta gente que vendría a Colonia. La verdad, sinceramente, no sé qué tan avanzado está esto. Sé que los ediles del Frente Amplio de en Colonia están pidiéndole que pare un poco y comentarle algunas cosas. Creo que está bueno como mirarlo y esperar que no pase o ya adelantarse a algunas cosas que han pasado en otros países. No sé, que no pase lo que sucede en Barcelona, que está lleno de gente de nómadas digitales que se llaman a sí mismos expats en vez de inmigrantes y han generado una gentrificación, una ida del pueblo para afuera y que no puedan pagar nada en un supermercado y que el costo de vida sea carísimo, etcétera, etcétera. Muy complejo. Entonces, me parece que hay que mirarlo con cuidado para no repetir cosas que ya han pasado. Tengo más cosas, pero la dejo para después.
4: Voy a empezar, no sé, por este principio. A mí me encantaría tener los problemas de Barcelona.
3: Juro que no.
4: A ver, no sé.
0: Hoy Juan está para la frase célebre.
4: Uruguay ya es un país caro. A mí me parece que nosotros no podemos estar todo el tiempo pretendiendo desarrollarnos y crecer y progresar. Y cada vez que hay algún proyecto... lo primero que planteamos son todas las trabas habidas y por haber. Yo creo que las cosas hay que hacerlas de la mejor manera posible, pero me parece que Uruguay es un país que necesita aumentar su producción de riqueza para que más gente pueda vivir mejor de lo que ya vive. Esa es, en términos económicos, mi premisa fundamental. Yo creo que el viaje de Yamandú fue un viaje sobrio, discreto. A mí me alegra mucho en esta época del mundo tener un presidente serio y sobrio que construye cosas en vez de destruirlas. Me parece que los temas que abordó en su discurso son los temas históricos de Uruguay. Todos los gobiernos de Uruguay han estado y han criticado y han condenado el bloqueo a Cuba. Me parece que la oposición se agarra de ese pequeño detalle para marcar una distancia que me parece que no construye nada, porque Yamandú no fue a defender al régimen, a la dictadura cubana, sino que fue a defender los intereses humanitarios de un pueblo que está pasando penuria producto de una política explícita de Estados Unidos. Me parece que la jerarquización de la agenda fue correcta. Yo discrepo ahí con Lucía, yo no creo que Yamandú se hubiera tenido que reunir con Mandani.
0: ¿Por qué?
4: Bueno, estos momentos no son reuniones de barra. No es un momento para ir a hacer barra en el mundo. Con Lula hay que reunirse porque Lula es el más pesado de tu región y tenés que reunirte, estás en el mismo lugar. Es un presidente. Esto es un encuentro de naciones y vos te reunís con naciones.
3: ¿No? Empresarios.
4: Y con empresarios, sí. Pero para traer una moneda para tu país. ¿No? La reunión con Mandani a mí no me parecía ajustada. A mí me cae bárbaro Mandani, me parece súper simpático. Creo que le está permitiendo a una parte del progresismo internacional una cierta reformulación. Me parece atendible. Pero me parece que la delegación uruguaya en eso estuvo muy bien. En decir, no, mirá, yo contigo no me juego. Es como que mañana venga un presidente y en vez de reunirse con Yamandú se reúna con Vergara. Es raro. No, es raro. Me parece que hubo un acierto por ahí. Me parece que Uruguay viene conduciendo su política exterior. Esto, ¿no? Navegando en aguas turbulentas, pero viene surfeando la ola. Justo no tenemos un presidente surfista en esta oportunidad, pero bueno, viene navegando este mar turbulento muy bien.
0: Por ejemplo, sí se reunió con los presidentes que integran el acuerdo de Santiago. Sí, esta iniciativa impulsada por el nuevo presidente de Chile, José Antonio Kast, para coordinar acciones contra el crimen organizado.
4: Por ejemplo.
0: Que es un ámbito en el que la izquierda es absoluta minoría, ¿no? Absoluta minoría.
2: Está muy bien.
0: La reunión, bastaba ver las fotos, bastaba ver los videos, mostraba a Orsi prácticamente solo, sí. Si cortamos por el lado ideológico, ¿no? Sí. Y pero sin embargo ahí estuvo. Y está muy convencido, ¿no? El gobierno ha dicho que es fundamental participar de esa iniciativa. Que no es lo mismo que el Escudo de las Américas. El Escudo de las Américas lo promueve Estados Unidos y está Estados Unidos. Sí. Esta podría decir, si alguien puede señalar, que es complementaria, pero es un espacio estrictamente regional. Bueno, y ahí donde el signo ideológico no tiene nada que ver con el de este gobierno, ahí Orsi fue una vez más.
3: Y estuvo muy bien, me parece.
0: ¿Pero ibas a decir algo más?
4: No, o sea, yo creo eso, fue una... El balance me parece que es positivo, una cuestión sobria, el tipo que fue a defender los principales principios de su país, y ya digo, o sea, en un mundo donde casi todos los presidentes están intentando romper todo lo que pueden, el nuestro está intentando construir algo, y a mí me parece que eso para Uruguay es súper positivo.
5: Bueno, en realidad, digo, mi primer sensación con respecto al discurso de Orsi fue que estaba lleno de lugares comunes. O sea, esperaba ese discurso. Me parece, obviamente, pues la defensa del derecho internacional y del multilateralismo me parecen muy importantes y me parece que está muy bien que Orsi los defienda. Y estoy de acuerdo que el presidente se demuestre dialoguista y se ate a la defensa de las instituciones y del derecho internacional, porque en definitiva Uruguay depende de eso. Depende del derecho internacional y de la paz. Pero, bueno, creo que derrapó absolutamente con el tema de Cuba, porque creo, sinceramente, aparte se dijo explícitamente que fue uno de los pedidos que se le hizo al Frente Amplio. El tema del bloqueo es un tema que sí, evidentemente, se ha condenado por todos los presidentes de Uruguay, no solamente del Frente, pero... Entiendo que la condena al bloqueo también tendría que ver una condena al sistema y al gobierno cubano, que hace 60 años que está martirizando a los cubanos, que viven hay más de 2.000 presos políticos, que hay violaciones de derechos humanos de todo tipo y que no hace referencia también a la responsabilidad del régimen cubano, me parece que es soslayar un tema sumamente importante. Entonces, creo que una de cal y una de arena tendría que haberse hablado de Cuba, pero en toda su dimensión y no tangencialmente. Eso es lo que yo creo. En cuanto a las propuestas de Uruguay como hub de desarrollo tecnológico, me parece fundamental. Es lo que viene, es una política de Estado que se viene persiguiendo desde el año, por lo menos 2000 a la fecha, y es un cambio justamente importantísimo en el sistema productivo uruguayo, que no solo sea en los commodities, como se dice normalmente, en la carne, en los bosques, sino ir a un tema que es tecnológico, defensa de la inteligencia, digamos. O sea que la defensa del hub tecnológico me parece muy buena. El tema de la iniciativa esta de Praxis me parece sumamente interesante. La leí, yo no conozco mucho sobre el tema, pero creo que es importante que haya un grupo de personas que quiera venir, y nómades digitales. Me suena que nos pone en el mundo de alguna forma, también con el tema del desarrollo tecnológico y la inversión que ha hecho Uruguay en todo el tema de las redes y el desarrollo de ese tipo de comunicaciones. Me parece importante, nos pone en el mundo. Siempre que venga gente es bueno, y más gente de nivel, ¿no? que traiga conocimiento. Y bueno, creo que el otro tema, que no sea el tema de Urupavol y el puerto de aguas profundas, me parece que es un sueño, que todavía estamos lejísimo de eso, muy lejos. Y en cuanto al tema de la carne, que no tenía nada que ver con este tema, pero se tocó acá, yo sinceramente creo que fue un riesgo haberlo hecho de esa forma, porque el lograr una cuota con China no significa que China le vaya a dar esa cuota a los demás países, porque tiene otro tipo de mercado. Cada acuerdo y cada beneficio, sobre todo en materia de arancelaria, se lo da a el país. De repente se lo da a Uruguay, porque Uruguay es un país que tiene, o es chico, o tiene determinadas condicionantes, pero Brasil tiene otro tipo de mercado y otras relaciones. Entonces, eso fue un riesgo, creo, y no fue acertado. Tendría que haberse manejado a otro nivel, me parece.
6: El asunto este de la cuota, la primera resolución es de China. O sea, el país que dice, ustedes van a poder cumplir con esta cuota o no van a poder cumplir, es China, la que ve las proyecciones de los nacimientos y la capacidad de faena que está teniendo Uruguay. Es China la que le dice a Uruguay, che, si vos no vas a cumplir con esto, porque China le asigna esta cuota a Uruguay con estos intereses preferenciales, con estos impuestos preferenciales, para poder satisfacer su mercado interno a los costos que más o menos tiene prevista la planificación del gobierno central chino. En la medida de que Uruguay dice, no tengo chance de cumplir con este nivel de faena, o sea, recordemos, la cuota aumentó un 60% la capacidad que Uruguay, y Uruguay ya está a tope, y después de la sequía venimos con una con una lentitud en la reposición del stock nacional que ha sido dificultosa.
0: Sí, hay varios factores que están incidiendo para que Uruguay no logre este año cubrir la cuota.
6: La primera preocupación es de China, y es a partir de eso que Uruguay le plantea a algunos socios principales en este mercado la posibilidad de concederles esta posibilidad. Yo creo que el anuncio de Lula no es feliz, pero es funcional a la campaña en Brasil. O sea, nada, yo creo que esto lo debería haber anunciado Uruguay, sí, porque, bueno, correspondía a la gentileza, pero Lula aprovecha, y seguramente esto se habló, hacer el anuncio él y darle cierto espaldarazo a su sector agropecuario, que es un lugar donde Lula no tiene...
5: Sobre todo el visto bueno fuerza. Tendría que haber tenido de China, ¿no?
2: Bueno, perdón.
6: Antes de eso. Pero China está de acuerdo con esto.
2: Estoy asumiendo que esto se hace negocio con China, se hace arregló con China.
6: La preocupación viene de ahí.
2: No, si no se asume... Perdón, y acá...
5: No lo sé.
2: Es lo que cuando vos decías, si esto no se hizo, asumió el compromiso de China, no se acordó con China, no está el acuerdo firmado de que le vamos a ceder tanto porcentaje a Australia, tanto porcentaje a Brasil, todo eso... Es de una irresponsabilidad brutal.
6: Son negocios de cientos de millones de dólares, se hacen amateur. La Cancillería
2: uruguaya no asume, entiende eso. No, pero por supuesto. Yo estoy asumiendo que ya se hizo esto y que ya se cerró el acuerdo. Porque si no se hizo, la irresponsabilidad es brutal. Pero bueno, yo estoy convencido que ya se tiene que haber cerrado el acuerdo.
6: Hay una decisión final de China de cómo va a distribuir la recuotificación entre estos países, pero la preocupación emana de China y obviamente se hace con el diálogo con el gobierno chino. Esto no
5: espera, esperemos.
6: Sí, sí.
0: Para terminar,
3: Me parece, nada, también el otro que estuvo ahí haciendo algún trabajito fue el canciller. Me parece interesante cómo Uruguay se las ingenia para siempre, ¿viste? Se reunió con la Autoridad Palestina por un lado, con el Comité Judío Norteamericano por otro, con el Departamento de Estado de Estados Unidos, pero también con Lavrov de Rusia. Tiene una capacidad
5: muy equilibrado,
3: maravillosa de mantener los equilibrios internacionales que, nada, hay que simplemente mencionarla. Eso.
0: Vamos cerrando, vamos completando ya, sí, esta tertulia.

0: Lucía Zapata, Elena Grauert, Juan Herosa, Pablo Díaz. Gracias a los cuatro por acompañarnos hoy, ¿eh?
1: Muchas gracias. Muchas
2: gracias. Siempre
3: nos vemos. Nos vemos
2: siempre.
3: El sábado.
2: Nos vemos el sábado.
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4: Estamos muy pendientes de Brasil. Se acerca, está ahí ya la primera vuelta de las elecciones. ¿Qué novedades hay? ¿Cuáles son las últimas? En esta recta final intensa, especialmente vibrante, este es el informe de Marcelo Silva de Sousa.
5: ¿Qué tal? ¿Cómo les va? Muy buen día para todos. El clima político e institucional en Brasil permanece al rojo vivo, a menos de una semana de las elecciones presidenciales. En las últimas horas, la disputa de poder entre los dos máximos tribunales estalló abiertamente y amenaza con condicionar el desenlace de la campaña. Para entender esto hay que mirar la composición del Poder Judicial. Por un lado, el Tribunal Superior Electoral, encabezado por Cássio Nunes Márquez y André Mendonça, magistrados nombrados por el expresidente Jair Bolsonaro. Y por el otro lado, el Supremo Tribunal Federal, donde pisan fuerte figuras como los jueces Alexandre de Moraes y Flavio Dino, identificadas por la oposición con una postura más cercana a los intereses del gobierno de Lula. El conflicto apareció el fin de semana con una noticia falsa, el rumor en redes de que el senador Flavio Bolsonaro, candidato del Partido Liberal e hijo del expresidente, pretendía quitarle a Nuestra Señora de Aparecida el título de patrona de Brasil si llegaba al plan alto. Para frenar el impacto en la campaña opositora, el juez Mendonça dictó una orden urgente desde el Tribunal Electoral ordenando bajar de internet miles de publicaciones sobre el tema. Pero el caso dio un giro insólito. Los abogados del humorista Antonio Tabet, a quien le habían censurado un video, saltearon la vía electoral y le pidieron la intervención al juez de la Suprema Corte, Flavio Dino, en un expediente previo que poco tenía que ver. Dino aceptó el reclamo, revocó la orden de Mendonça por considerar que se trataba de una censura desmedida y redobló la apuesta. Le pidió formalmente al presidente de la Corte, Edson Fachin, que convoque a una sesión presencial de todo el plenario de ministros para definir quién manda sobre este asunto a la vista de todo el país. Ayer la reacción de la cúpula electoral fue furibunda. El presidente del tribunal, Cássio Nunes Márquez, envió un durísimo oficio a Fachin alertando sobre el riesgo inminente de una captura institucional de la justicia electoral a manos de fallos individuales del Supremo, denunciando maniobras para manipular el reparto de causas y advirtiendo sobre una erosión democrática. A esto se sumó un nuevo contragolpe. La propia campaña de Flavio recurrió al juez Luis Fux para que anulase la resolución de Dino y restituya el bloqueo a las publicaciones sobre la patrona religiosa. Esta batalla en los estrados se cruza de lleno con el escenario electoral en los sondeos. Las últimas encuestas de Quest y Nexus mostraron ayer una recuperación del presidente Lula. En el sondeo de Quest, Lula amplió su ventaja en la primera vuelta al 39% contra un 34% de Flavio, superando el margen de error. A su vez, el estudio de Nexus reflejó un repunte del oficialismo en el electorado católico y evangélico, empujado por el revuelo religioso y la reciente prohibición de las apuestas en línea. Con estos números en la mano y el temor a pisar en falso en el comando del Partido de los Trabajadores, dan por seguro que Lula pegará el faltazo al último debate televisivo del jueves en la TV Globo. El objetivo del presidente es no exponerse a los ataques de todos los candidatos con tiempo limitado de respuesta y reservar el mano a mano con Flavio, recién para la segunda vuelta.
4: Seguimos en la zona, seguimos por acá nomás. Ahora vamos a Argentina. Allí tenemos otra novedad de este asunto que se ha instalado con tanta fuerza en la agenda en las últimas semanas. El presidente Javier Milei informó que Argentina iniciará un arbitraje internacional contra el Reino Unido por el proyecto petrolero que se prevé desarrollar cerca de las Islas Malvinas, cuya soberanía, a su vez, reclama desde hace años el gobierno de Buenos Aires. Instruía a la Cancillería, instruía a nuestros equipos jurídicos para que inicien el arbitraje internacional contra el Reino Unido por el saqueo ilegal de nuestros recursos a través del proyecto Sea Lion en la cuenca Malvinas Norte, fue lo que escribió Milei en sus redes sociales. Ustedes saben, este proyecto Sea Lion, impulsado por la compañía británica Rockhopper y la israelí Navitas, prevé comenzar a extraer petróleo en 2028 en aguas próximas a las Malvinas, que hoy por hoy y desde hace décadas son administradas por el Reino Unido. ¿Qué fue lo que advirtió Milei en el día de ayer? Si en 2 semanas el Reino Unido no frena la explotación ilegítima, vamos a ir al Tribunal Internacional del Derecho del Mar. Estas medidas, estas novedades, se inscriben en la disputa entre Argentina y Reino Unido por la soberanía del archipiélago en el Atlántico Sur, y sobre todo con su capítulo más reciente, este, el que puso en marcha hace, ¿qué?, semanas, pocos meses, la administración de Javier Milei. En este mes, Milei envió al Congreso un proyecto de ley que endurece las sanciones para la explotación de recursos naturales en las Malvinas y ordenó la reactivación de la construcción de una base militar en Tierra del Fuego, una base militar que había sido impulsada en los gobiernos del justicialismo. Una jueza argentina había ordenado un día antes la suspensión del proyecto petrolero a partir de un pedido presentado por excombatientes y abogados ambientalistas.
6: Seguimos la recorrida, nos vamos a Chile, donde el gobierno anunció un conjunto de medidas para reactivar la economía y generar más de 100.000 puestos de trabajo en un contexto de fuerte crisis del desempleo en el país. El país tiene una tasa de desempleo del 9,5%, su nivel más alto en 5 años, según los últimos datos del Instituto Nacional de Estadísticas. El plan contempla la movilización de más de 1.300 millones de dólares en inversión y obras, además de medidas de empleo, con efectos que comenzarán a materializarse durante los próximos meses y a lo largo de 2027, según un comunicado de la presidencia de José Antonio Kast. El proyecto se basa en 4 ejes. Acelerar la inversión pública y las obras de rápida ejecución, impulsar la contratación y el empleo directo, entregar mayor liquidez a empresas y proveedores y crear una nueva política nacional de empleo. El plan también contempla incentivos como un subsidio al empleo en las zonas y sectores más golpeados por la desocupación, con una inyección fiscal de unos 94 millones de dólares entre este año 2026 y el 2027.
4: Y la última en esta recorrida viene de Venezuela. La opositora Claudia Macero, considerada una de las más cercanas colaboradores de la Premio Nobel de la Paz María Corina Machado, llegó en la noche del domingo al aeropuerto que sirve a Caracas, donde la recibieron sus seguidores, mientras que el regreso de la líder opositora parece algo inminente. Se habla de ello de manera constante. En el exilio desde hace más de un año, Macero se encarga de las comunicaciones dentro del partido 20 de María Corina Machado, quien, como ustedes saben, ha intentado volver infructuosamente al país en 7 oportunidades después de la captura del mandatario Nicolás Maduro en un operativo militar estadounidense a comienzos del mes de enero. Espero que sea el octavo y el definitivo intento, agregó Claudia Macero hablando con la agencia France Press a su arribo al aeropuerto de Maiquetía. Como decía Marco Rubio, secretario de Estado de Estados Unidos, ella tiene derecho como venezolana a estar aquí. No debería haber impedimento para que volviera a Venezuela, continuó diciendo. Ustedes saben, María Corina Machado salió de la clandestinidad en diciembre, estaba en Venezuela, salió de la clandestinidad para viajar a efectos de recibir el Premio Nobel de la Paz en Noruega. Tras una breve estadía en Estados Unidos, se instaló en Ciudad del Panamá. La dirigente afirmó el sábado, en un foro virtual sobre democracia, que iba a regresar muy pronto a su país. Varios dirigentes de su partido, que estaban en el exilio, han vuelto, efectivamente ellos sí han vuelto, en las últimas semanas.
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0: 19 horas 44 minutos de este martes del mes de septiembre, como me gusta decir a mí, septiembre, no septiembre, no, acá decimos septiembre, ¿no? Septiembre. No empecemos a poner septiembre. Bienvenidos a la 1410 AM, ¿sí? ¿Ustedes de decir con P? No, vamos a decir septiembre, Richard, no, no, pero... Bienvenidos a la 1410 AM Radio Turística, transmitiendo desde Salto para todo el país. Bienvenidos a las empresas que hacen posible que estemos acá. Bienvenido Richard, bienvenido Juan, bienvenido... No vino. Yo estoy tan acostumbrado que siempre lo tengo acá a mi izquierda, ¿no? Pero bueno, igual nos estará escuchando nuestro amigo Martín Castro. Y bueno, bienvenido a todos los amigos que nos mandan mensajes, que se comunican, que nos tiran para adelante, los que nos tiran para atrás. Bueno, los que nos tiran. Directamente los que nos tiran cosas. Bueno, ¿cómo pasó, Richard? ¿Cómo estuvo el fin de semana?
1: Bastante movido, bastante movidito, trabajo, sí.
0: Mucho trabajo. Hoy estamos bastante. Hoy estamos emitiendo el programa. ¿Desde dónde estamos hoy?
1: No podemos.
0: Qué lindo lugar, taberna. Es un pub.
1: Y esperé a que se apaguen las luces, ¿no?
0: Me obliga a decir que se apagan las luces.
1: Unos labios.
0: Si estuviera Martín, diría, pero usted siempre con eso.
1: Pero es la verdad.
0: Y es la verdad, se apagan las luces. Y...
1: Vamos a rogar que se apague después de las 21
0: horas.
1: Así
0: que bueno, bienvenidos a todos, una nueva jornada. Hubo mucho fútbol, hubo mucho de todo. Hubo fútbol uruguayo, fútbol argentino, fútbol de la A, fútbol de la C, con líos, como siempre. Ahora vamos a estar... No aprendemos más. Y después vamos a pasar una información que me pasó hoy usted, hoy Richard, que lo estuvimos chequeando, y sí, es en el fútbol. Yo pensaba que era en el fútbol turco, y no, en realidad en el fútbol rumana, la federación rumana. Ojo con las cosas que grita la gente de la tribuna, porque ya no va a estar más permitido, al menos en Turquía, con las divisiones formativas, las juveniles, de la sub-7 a la sub-16, van a tratar de frenar, y va la aparición de la tarjeta negra. ¿Por qué cuando esas cosas? ¿Por qué negra?
1: ¿Por qué negra?
0: ¿Vio? Por ejemplo, a los que no dejan entrar a los estadios, ¿están en la lista?
1: Negra.
0: ¿Tal cual? ¿Vio? Wow, ¿cuánto trabajó, Richard, usted este fin de semana?
1: Trabajé como negro chico.
0: ¿Y por qué tiene que ser, no?
1: Todavía chico.
0: ¿Y todavía chico? Sí. Vio que, no sé, lo tenemos incorporado eso, ¿no? La lista negra. No, estoy en la lista negra, vos sabés
1: no,
0: que...
1: No, puedo entrar.
0: Y iba a ir al cumpleaños 15 de fulanita, pero me puso en la lista negra y... ¿Por qué no puede ser la lista blanca, la lista rubia, la lista amarilla?
1: Menos mal que el cuarto es cuarto secreto y no cuarto negro.
0: Cuarto oscuro. Y el oscuro implica... Negro. Negritud. No estaría bueno investigar por qué le da así, no hay otro color, ¿no? El cuarto oscuro.
1: El cuarto es secreto. Hay gente que cuarto, le dice cuarto,
0: sí,
1: oscuro. Cuarto,
0: pero el cuarto pero oscuro, si fuera oscuro, ¿cómo hace? Más acá que hay 784 millones de listas, ¿cómo hace para pegarle? Si está oscuro. ¿No? ¿De dónde salió eso del cuarto oscuro? Cuarto no secreto sé. Está bien.
1: Hay un
0: ¿no?
1: baile en Montevideo que. Perdón, hay un baile en Montevideo que tiene el cuarto oscuro.
0: ¿Ah, sí?
1: Cerca de donde viven sus hijos.
0: ¿Ah, sí? Ah, no me diga, ahí por Tacuarembó, por...
1: No, por Cerro Largo.
0: Ah, sí, un poco más acá, pero ahí, Mercedes, por Hernández, Uruguay.
1: Hernández Crespo,
0: ¿para aquel lado allá? Ah, sí, mire usted. Ubico esa zona, ¿cómo
1: sí,
0: no?
1: Sí, sí.
0: Bueno, de la trastienda, de donde es la trastienda, porque reabrió de vuelta un poco para abajo. Esa es Fernández Crespo.
1: Uno de los primeros nombres bíblicos está Adán, Eva.
0: Adán,
1: uno de
0: Eva,
1: hijos...
0: que Abraham, Moisés.
1: No. Algo con los hijos.
0: Caín y Abel, los hermanos. Caín.
1: Ese baile. Oh,
0: ¿sí?
1: Tiene cuartito.
0: Mire usted, debe ser para la gente que quiere ir a leer a algo.
1: No, el que se anda escondiendo de algo.
0: Oh, que está. El que anda disparando de alguien. Dice usted, hay un cuarto. ¿Usted lo conoce, Richard? ¿Fue el cuartito oscuro de Caín?
1: Nunca fui, jamás voy a volver a entrar.
0: No, nunca. Desde que me pidieron que pagara entrada, no fui más. ¿Y existe todavía?
1: Sí.
0: Yo estoy seguro que este borrachín que se sienta a mi izquierda es de cajón que ha ido, ¿no?
1: Existe el cuarto oscuro de Caín todavía.
0: ¿Pero existe Caín todavía?
1: Sí, existe.
0: Voy a googlearlo después. ¿Cómo para tener una idea nomás? Porque uno nunca sabe, ¿no? Por ahí uno un día termina trabajando de taxista o algo y te dice, llame a Caín.
1: Claro.
0: Y no vas a decir, no sé dónde queda.
1: A la cerca.
0: Claro.
1: Okay. Igual, la consigo la trastienda mejor.
0: Claro, claro, sí, la trastienda es un poquito para abajo.
1: ¿Vio dónde cargan gas por allí?
0: Sí,
1: para allá un poquitito.
0: Pero bien en la zona.
1: Lo ubico.
0: Ellos están más acá ahora también, en Tacuarembó. Pero estaban en Tacuarembó. Tacuarembó entre Mercedes y Uruguay.
1: Sí,
0: pero antes estaban allá, claro, en Arenal Grande.
1: Cerca de la radio de Petinati, cerca de Azul FM.
0: Entonces,
1: en Tacuarembó 18.
0: Ah, claro, sí. Dos cuadras. Tienes razón. Claro, estaban en la zona allá de
1: Arenal Grande. Ahí hay otras casas.
0: Hay otras que son media rarófilas también. Pero esa de Caín me gustó para investigar como modelo arquitectónico. ¿Vio? Salir a recorrer las calles y ver la arquitectura que hay en Uruguay. Vamos a ir saludando, Richard, ya de entrada nomás a nuestros amigos de la FON Asesores de Estudio Contable y Negocios Inmobiliarios. Después vamos a repasar lo que pasó en la C.
1: ¿Qué pasó?
0: Justamente en un partido que hacíamos mención la semana pasada entre Paso del Bote y Club de Pesca, y Hugo Oliva agredieron al juez, y bueno, lo que
1: no
0: pasa
1: le
0: siempre,
1: puedo
0: ¿no?
1: creer.
0: Y después vamos a engancharlo con esto de la Federación Rumana, la que va a incorporar la tarjeta negra, decíamos, en juveniles e infantiles sub-7, sub-16, para frenar la violencia y los insultos desde la tribuna. Van a haber tres instancias, ¿no?, en que el juez le va a decir al técnico, che, calma un poco la tribuna, porque después el juez va a insistir nuevamente, y en la tercera tarjeta negra, y el partido se suspende. Así, lisa y llanamente. Está bien, ¿no?
1: Sí,
0: pero
1: sí.
0: Acá no se jugaría ningún partido.
1: No. Pero me parece que porque son
0: como
1: más
0: una...
1: acá en Salto son más las madres que
0: sí, pues
1: la tribuna,
0: sí,
1: ¿no?
0: sí. Pero lo que es como un desahogo de la gente, ¿no? Cuando
1: sí, va a ser catarsis.
0: Va a ser catarsis, le gritás de todo, porque tal, como el juez no te va a hacer nada, no te dice nada, le podés acordarte de la madre para abajo de todos.
1: Hasta de la señora.
0: Y como no pasa nada, como que uno se desahoga, ¿no? Porque sí, después salí y le pregunté a Che, ¿por qué le gritaste a HDP? ¿Pues vos lo conocés mismo? ¿Conocés la madre? No. Pero sin embargo, uno va y le tira. ¿Qué música tenemos? ¿Ya tenemos algo de música para hoy, Richard? Ahora vamos a recordar algo, ya que estamos en un momento tan espectacular en nuestras relaciones con la República Argentina. ¿Vio que salieron a reclamarnos de un stand en el Prado de la Embajada del Reino Unido en el Prado, que tiene un stand que nombra las Islas Falkland?
1: ¿En serio?
0: Y se ve que se ofendieron. Hace 10 años que ustedes están en el Prado, desde el 2015, y se avivaron recién ahora.
1: Tengo una buena canción.
0: Por eso no, dice que no, entonces la Cancillería Argentina...
1: Estaban tan entretenidos con eso que por eso se descuidaron el oro que se llevaron de Argentina.
0: Y sí, muy probable. Wow. Instando a los legisladores uruguayos a evitar todo tipo de contacto y vínculo oficial con ese stand. O sea que ellos pretenden decirnos a nosotros...
1: Lo que tenemos
0: a
1: nuestro, que hacer.
0: Claro, a nuestro legislador, que es lo que tienen que hacer, por favor. Es como que les digamos, mire, es tan básico.
1: Es como que le digamos, Milei, callate un poquito la
0: claro,
1: boca,
0: sí,
1: porque está muy desubicado.
0: Estás hablando mucho, no nos gusta escucharte tanto, ¿no? ¿Cómo nos vamos a meter, no? Pero es como que tendría que empezar por decirle, por ejemplo, los jugadores argentinos que juegan en Inglaterra, que no jueguen más.
1: ¿Verdad?
0: Porque si se ofenden tanto que nosotros tenemos un stand que es organizado por la Asociación Rural, que no tiene nada que ver con el gobierno.
1: Que no tiene nada que ver.
0: Que es como que yo juntemos acá con todos los productores de naranja y arándano y pongamos un stand y bueno, y los británicos vienen y ponen... Es cosa obvio. Nuestra. Obvio. Está dentro de la libertad de expresión y de acción. Pero se ve que se ofendieron, tienen un trauma con eso. El problema de Argentina y del Reino Unido es de ellos, no es nuestro. Nosotros los apoyamos en todos los organismos internacionales. ¿Qué más quieren? ¿Te vamos a pelear? ¿No? Pero bueno, así está. Esa es la propia relación.
1: Lo apoyamos en aquella época.
0: Pero
1: cosa
0: siempre,
1: que, Chile
0: que no lo hicieron. No lo claro, hizo. Sí. Y también se ofendieron hace poquito con un. Esto fue la semana pasada, con un diputado chileno que en una elocución dentro del Parlamento citó, no sé qué, que el estrecho de Magallanes, no sé qué, al igual que las Islas Falkland, tampoco les gustó. Así que andan complicados nuestros hermanos argentinos. Es relación de hermanos, ¿no? Creo yo. Así que no hay que dar. Ellos van a seguir viniendo acá. Nosotros vamos a seguir siendo allá. Tenemos amigos allá. Ellos tienen amigos acá. Familiares, hermanos, tíos, padres. Así que por más que digan lo que quieran.
1: Mi abuela era argentina.
0: Sí, bueno, mire. Así que,
1: dijo Jorge Valle.
0: Dijo Jorge Valle. Mi abuela era argentina, dijo Jorge Valle. Después que les dijo chorros del primero al último. No estaba muy dejado la realidad, pero no son todos tampoco. Claro, igual que nosotros. Le mandamos un saludo grande a los hermanos argentinos, que la verdad que lo sentimos.
1: Que nos escuchan.
0: Sí, no, por supuesto, lo sentimos. Por eso digo, vamos a seguir yendo a Argentina y ellos van a seguir viniendo acá y ellos van a seguir viniendo a comprar cubiertas acá y nosotros ponernos hasta allá y a pasar bien. Así que no vamos a andar con pequeñeces de los gobiernos de turno, porque es una cuestión de gobiernos de turno.
1: Sí,
0: Que no, vamos a decir nada. 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Y acá la información decía, la Federación Rumana de Fútbol incorporó la tarjeta negra, debe que es experimental, en categorías juveniles e infantiles, sub-7, sub-16, para frenar la violencia y los insultos de los adultos en la tribuna. supongo yo que ha de ser, son sociedades distintas, idiosincrasias sí. distintas, ¿no? Yo creo que acá incorporar eso no se jugaría ningún partido, ni desde el baby fútbol para arriba, le digo, ¿no? Porque mire que estaría bueno para ordenar un poco, pero que creo que sería un tanto imposible hacerlo acá, me parece que no. Pero nunca está de más probar. A ver qué tenemos, Richard, por ahí de fondo. Vamos a ir con un poco de, justamente de música argentina, que tanto nos gusta, de los 80. Ahí tenemos al señor Gustavo Cerati. Gustavo Cerati, Charlie Alberti, Zeta Bosio.
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0: Ahí vamos con. Qué buena banda, ¿eh? 82, 83. ¿Usted sabe cómo arrancó todo?
1: ¿Cómo arrancó todo?
0: Charlie Alberti, el baterista, Gustavo, ¿se acuerda que se llamaba fulanito? Sí. Gustavo de la hermana de Gustavo, dicho sea de paso.
1: Ah, sí.
0: Entonces llamaba por teléfono. La mina no le daba pelota, hasta que allá un día le pasó el teléfono al hermano, a Gustavo Cerati. Y ahí empezaron a hablar, vieron que tenían los mismos gustos musicales. Cerati estaba formando un grupo, ya venía tocando de antes. Este otro conocía a Zeta Bosio, el bajista, y así fue que arrancó Soda Stereo, por la tratada de levantada de la hermana de Gustavo Cerati por parte de Charlie Alberti. Así surgen las grandes. Todo surge en medio de casualidad, ¿no?
1: Primera banda entonces que surgió por una mujer, porque por una todas mujer, las bandas
0: se separan por una mujer. En este caso surgió por una mujer. No sé si le habrá dado corte o no la hermana de Cerati, pero en realidad ahí empezaron la gran historia de lo que fue Soda Stereo. Uno de aquellos dos primeros álbumes, Soda Stereo y Nada Personal, que fue el segundo, ¿se acuerda? Hoy le tiene unas fichitas al pato, Richard, y creo que vengo con suerte, sí. Dos pálpitos tuve de tarde en el banco y le jugué.
1: Hoy me contaban de una señora, de una vecina que, acostumbrada, ¿no? A que repetime esta.
0: Ah, sí,
1: esta.
0: Sí.
1: Resulta que no se la repitieron.
0: ¡Uy, salió!
1: Y salieron todos. Pero no fuiste al pato, ¿dónde lo hiciste?
0: Claro,
1: no,
0: ¿dónde lo
1: hice?
0: No, muchachos. Nosotros al pato hace 20 años que le jugamos. Bueno, hemos sacado poco y nada, pero ya vamos a pegar. Le jugamos siempre los mismos números, el 5 de oro. Pato, tu suerte que te espera, dice el Pato Quiñela. 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Ahí, como dice Martín, a una tombolita de Calle Uruguay te espera el Pato. La suerte hay que tenerla, pero hay que buscarla. No pretendas sacarse y mal podés sacar si no jugás. Así que le mandamos un saludo grande al Pato Marzarelli, gran amigo. Y esperemos tener suerte hoy. Vamos a ver después en la quiniela nocturna si sale o no sale. Decíamos que frente al hecho suscitado, las dos gremiales de árbitros que tenemos en nuestra ciudad emitieron un comunicado tanto de ASA como de ASDAF. ASA, la Asociación Salteña de Árbitros, y ASDAF, la Asociación Salteña de Árbitros de Fútbol. Dice hoy sábado 19, porque sábado próximo pasado, de 2026, en el campo de juego del Rufino Araujo, en la cancha de Ceibal, por la primera divisional, sí, en el encuentro entre Paso del Bote y Club de Pesca, un jugador del Club de Pesca agredió al árbitro central, César Loretti. Qué lindo, ¿no?
1: Qué importante.
0: Dice, no, si le voy a pegar a alguien, le voy a pegar al central. Que lo tengo más cerca.
1: Porque los líneas
0: capaz tengo que correr, lo veo que estar acostumbrado a correr por la línea. El cuarto capaz se me borra. No, le voy a pegar al central. Lamentando mucho lo sucedido y en repudio absoluto de estas situaciones de violencia, ambas agremiaciones, ASA y ASDAF, resuelven en conjunto no disponer de árbitros para la primera divisional C hasta el día lunes 20 de septiembre inclusive. Pero el lunes es 21.
1: Sí.
0: ¿No? Así que en todo caso sería hasta el domingo 20 de septiembre.
1: Exacto.
0: Se decidirán medidas de seguridad para evitar estos casos en conjunto con directivos de la Divisional C en los próximos días. Solicitamos al tribunal pertinente se aplique las sanciones correspondientes y ejemplarizantes de este tipo de situaciones, sin más, a las órdenes para instancias de diálogo, presidente de ASA y presidente de ASDA. Esto es dirigido a nuestro amigo, el presidente de la Divisional C, Diolindo Chato Miclarena, que hombre, sí. Que sabe de fútbol, si los hay, si habrá pasado de esta, pero bueno, no, yo creo que no aprendemos más y bueno, y va a seguir pasando. No sé cuál es la solución, pues la verdad que no sé cuál es la solución, pero me imagino que debe gente que debe de saber, que debe estudiarlo, sea un sociólogo, un psicólogo, un psiquiatra para algunos casos. Un sociólogo. Pero no debe ser tan difícil, digo, los ingleses tenían el tema de los hooligans y sin embargo, subsanaron.
1: Sí.
0: No hay tejido, no hay nada, yo veo los estadios ingleses y a nadie se le ocurre pasar una mano para el otro lado, ¿no? De alguna forma. Lo suspendieron 3 años de las competencias internacionales. Los que agarraban haciendo macana dentro de la cancha no entraban más. los molían a palo y no entraban más. Bueno, ahora así fue como solucionaron.
1: Nosotros va cómo evolucione una sociedad.
0: Ah, puede ser así. ¿Y usted dice que estamos involucionando?
1: Sí.
0: Sí. Perfecto. Estamos en eso. No
1: está,
0: sí,
1: está evolucionando.
0: Sin duda, sí. Es una lástima, pero bueno, sí. No demostramos estar evolucionando.
1: No, para nada.
0: 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Así que bueno, eso fue lo que estuvo pasando en la C. Estaría mejor decir que hubo una fiesta, ¿no? Hubo récord de venta de entradas, qué sé yo. Pero bueno, son las noticias que hay que darlas. También hubo mucho fútbol, decímelo, Marichal.
1: Pero, ¿Club de Pesca pescó algún gol?
0: No. Van a pescar una sanción, calculo, porque sí. Fue justamente un jugador de Club de Pesca que se hizo el bonito y bueno, así terminamos, ¿no? Vio si aplicáramos la tarjeta negra acá. Porque siempre algún manijazo de la tribuna viene. ¿No? Sí, que agarrarlo aquel, que pegarle, que mirá, se está haciendo el vivo. Vamos a ver después qué resultado es eso. Tuvimos nueva fecha en Montevideo, Richard, este sábado, comenzó este sábado con el triunfo 3-2 de Racing sobre Boston River. Fue empate entre Montevideo Wanderers y Nacional.
1: Montevideo Wanderers.
0: En el último minuto, hay un zapatazo arriba de izquierda, gran gol.
1: Una manera de cosechar dolores de cabeza.
0: En el último momento. Minuto, sí, tiene razón. Cerro Largo y Central Español empataron 0-0. La actividad continuó el día domingo con el triunfo a domicilio de Cerro 3-1 sobre Progreso. El empate entre Juventud y Danubio, lo iba ganando Danubio precisando esos 3 puntos para no descender, pero bueno, mordió un puntito, no sé si le sirve de mucho, pero bueno, Juventud y Danubio jugando en Las Piedras 1-1, fue triunfo en el Francini de Defensor Sporting frente a Deportivo Maldonado 1-0, triunfo de Peñarol 3-1 sobre Albion, y la fecha se cerró el día de ayer con un triunfo de 3-1, iba ganando 3-0, bastante diferencia para Montevideo City Torque, que afronta esta semana la revancha por Copa Sudamericana. Esa fue la nueva fecha del Clausura en Uruguay, lo que hace que este campeonato de Clausura esté punteado, mire usted, por Montevideo City Torque. Qué lindo momento está pasando, qué lindo momento está pasando el City.
1: Imponente.
0: Ojo que no vas a hacer que gane el Clausura, ¿no? Montevideo City Torque está con 15 puntos, con 13 puntos está Liverpool. Con 13 puntos está Cerro, Racing está con 11, Peñarol con 9, Juventud con 9, Deportivo Maldonado con 8, igual que Boston River, Nacional y Montevideo Wanderers, Progreso con 6, Cerro Largo con 5, Central Español con 5, igual que Defensor Sporting, Danubio con 3 y Albion cierra la tabla con 0 gol. Jornada, decimos que fue la jornada 6.
1: Me está pasando que
0: ya está en la fecha para la jornada 7.
1: Me está pasando que estoy mirando la tele y veo un partido Montevideo City Torque y me quedo a mirarlo.
0: Ah, sí,
1: porque
0: pasa,
1: es un partido en el que siempre con algo te va a sorprender.
0: Sí.
1: Son lindos partidos, a ver cómo se está desarrollando, cómo lo va llevando.
0: Muy lindo partido fue ayer, sí,
1: entre
0: Montevideo City Torque y Liverpool ayer de noche jugando en el Charrúa estaba.
1: Es más, el otro día cuando jugaron a nivel internacional, también.
0: Sí, nos están dando muy bien.
1: Bien, fue un partido que los gurises dieron guerra, dieron batalla, la verdad, increíble.
0: Y esperemos ver cómo le va en la revancha. Sí. Hoy estamos teniendo en este momento Libertadores, Richard, está en el descanso, Platense le está ganando a Fluminense de local 2-0. Mire usted, Platense que en su momento dejara afuera de Libertadores a Peñarol, integra el mismo grupo, ¿se acuerda?
1: Uh-huh.
0: Así que están en el global, están 2-2, porque había ganado Fluminense 2-0 en Brasil, están 2-2. Así que está a un gol el equipo de Platense de pasar por diferencia de goles. Así que bueno, vamos a ver, están jugando ahí en Vicente López, en Buenos Aires, en los accesos. Por Sudamericana, Richard, también en el descanso, están jugando Vasco da Gama 1, Santa Fe 0. Y desde las 21:30 horas en San Pablo, el San Pablo va a estar recibiendo a Boca Juniors. Está Boca Juniors 1-0 arriba, ganó la semana pasada en la Bombonera. Lindo partido para mirar ese. Hoy marcaban, Boca no gana creo que desde el 2020 un partido en Brasil, así que la estadística no lo favorece mucho. Fíjese que es favorito el San Pablo, que para los apostadores está pagando 2.32, 3.21 el empate, y si gana Boca le va a pagar 3 pesitos con 60. Así que Conmebol Sudamericana en el Morumbí, en el estadio Cícero Pompeu de Toledo, ¿eh? El estadio Morumbí de San Pablo, que si no me equivoco es el estadio de clubes con mayor capacidad del mundo. ¿Sí? De clubes de fútbol, Tomás, porque el Maracaná este es de la municipalidad, este, el Centenario ni que hablar. Yo estoy casi seguro que el Morumbí es el estadio de clubes con mayor capacidad. Puede haber que haya algún otro boyando por ahí, pero estoy casi seguro que sí. Entonces tenemos Platense 2, Fluminense 0, comenzando ya el segundo tiempo. Vasco da Gama en el descanso le gana a Santa Fe de local 1-0, y desde las 21:30 horas van a estar jugando San Pablo y Boca Juniors. Ese partido va a estar lindo para mirarlo. Mañana, Richard, desde las 19 horas, Liga de Quito, Palmeiras, jugando en Quito. Corinthians, Estudiantes de La Plata, la revancha, fue 1-1 en el primer partido. El equipo de el Cacique Medina, Estudiantes de La Plata, viaja a San Pablo, sí, para jugar con Corinthians. Fue 1-1, como decíamos. Y por Sudamericana, mañana a las 19 horas, Atlético Mineiro, en duelo de brasileros, va a estar enfrentando al Santos. Está arriba el Santos de Neymar, 2-0. Señor Andrés Calamaro.
1: Los Rodríguez.
0: Los Rodríguez.
1: De aquella época. Los Rodríguez.
0: Muy buen tema, ¿eh? Música argentina hoy. El jueves por Libertadores a las 21:30 horas, Flamengo Independiente del Valle. Y el plato fuerte para nosotros va a ser el jueves a las 21:30 también para Montevideo City Torque Cienciano. La revancha, 5.79, 4.48 el empate. Y son dos goles, es diferencia. No es tanto, pero 1-0 te bancaba, pero dos. Pero le tenemos fe al City, sí, dice usted, sí. Un equipo que da gusto mirarlo, ¿eh?
1: Toro en mi rodeo y torazo en rodeo.
0: Sí, exactamente, exactamente, exactamente. Y dice las hojas del libro que más leo. Seguimos escuchando a Los Rodríguez. Esta vez el esclavo se escapó. Plena década de los 80, ¿no?
1: Sí.
0: Arriba de los 60 anda
1: Calamaro,
0: Calamaro, ¿no?
1: Calamaro.
0: Sí, ¿no?
1: Hace rato que sigue sorprendiendo siempre.
0: En todo Andrés sentido. Calamaro, Charlie, esos personajes. Oh. Hacían junta Andrés Calamaro, Charlie y Joaquín Levington del Turf. ¿Sabe que esos tres nenes, salir con esos tres nenes, lo que sería? No volvía más a su casa, ¿no? Deben tener anécdotas que, mire. 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
0: ¿no? Y si se escabia, más anécdota todavía, ¿no?
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0: Mire que. 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
0: Sí.
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0: 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Afuera. 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

0: decir alguna pavada, porque mire, hoy miraba el informativo, y esto es sin menospreciar los informativos, ni mucho menos, porque uno tampoco puede vivir en una bola de cristal, ¿no? Pero mira, la primera noticia era, en el informativo de hoy, ¿no? Fue formalizado el chiquilín que agredió, que intentó matar a la estudiante de la facultad de medicina. Primera noticia fue esa. Después, segunda noticia, fue enviado a prisión con 15 meses a un motochorro.
1: El que le quiso robar,
0: que arrastró a la señora, creo, o cuatro, que no hizo la denuncia a la señora, fue investigado de oficio, capaz tendría miedo, anda a saber. Viste que si no, dejá, no me quiero meter en lío, ¿no?
1: A veces ir a hacer una denuncia.
0: Ir a hacer una denuncia y declarar y tener el chorro al lado tuyo, que sabe dónde vivís, qué estás, qué no sé, que no sabés si va a ir para adentro, no, muchas veces sigue de largo, ¿no?
1: Tal cual.
0: Esa era la segunda noticia. Las dos primeras noticias para arrancar eran esas, así que fíjese que si estás medio bajoneado, escuchás eso y después te digo, no, defiendo lo informativo porque uno no puede vivir en una bola de cristal, pero que te pegan un bajón, ¿no? Es impresionante.
1: Tal cual.
0: Sigamos escuchando música, Richard, si no nos vamos a... el señor
1: Fito Páez.
0: Adolfo Fito Páez.
1: ¿Adolfo?
0: Claro, Fito.
1: Ah, claro.
0: O Rodolfo. Rodolfo Páez. Rodolfo. Bueno, era con Dolfo. ¿Cuántos Dolfos hay? Rodolfo, Adolfo, Lindolfo.
1: ¿En serio, no?
0: No, y no sé si hay algún otro. 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Así que un saludo grande a la barra de José Cujó, como también a la barra que tenemos acá en el mostrador, iba a decir. Estaría acostumbrado al mostrador.
1: El mostrador.
0: Acá arriba de la mesa de trabajo. 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
1: Hay una familia que debe ser bastante brava que le escribió al Facebook.
0: ¿Sí?
1: Sí, buenas noches. No, dice buenas, un abrazo grande. Familia Puñales Echeverría.
0: ¡Oh! Esos son de armas tomar.
1: Sí,
0: son duros. Un saludo grande y ahora se lo vamos a estar nombrando a nuestro amigo.
1: Ajá.
0: Miyagi Experience.
1: ¡Oh!
0: ¿Eh? 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
0: 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Tú puedes, hecho con amor y a mi manera, un saludo grande a la familia de nuestro amigo Roberto Miyagi con una camioneta toda ploteada, un ahumador.
1: Imponente.
0: Muy
1: imponente. Rico. Me dijeron que es el único Salto que hace algo así.
0: En Montevideo.
1: Que
0: y yo creo así. Que sí, no sé si alguien te diga, quiero comer hoy, pero que me hagas algo ahumado, no sé.
1: Debe ser, no, aparte ahí.
0: Qué exquisitez, eso sí que una mantequita,
1: sí,
0: ¿no?
1: Sí.
0: Así que un saludo grande para nuestro amigo, querido amigo Roberto Puñales Miyagi. Un saludo para Alfredo también, que hace días que no lo extrañábamos. Alfredo, siempre tenemos sus libros acá, nuestra segunda Biblia, siempre están acá los libros de nuestro amigo Alfredo el Salteño, así como también los libros del señor Charlie López. Dice, saludos para vos, Richard, Juan, y el ausente Martín. La frase de Jorge Valle quedó para la historia.
1: Sí,
0: ¿no? Sí, tiene razón. Sí. Su mamá Matilde era argentina, sí, el padre de Matilde Ibañez, descendiente de Cornelio Saavedra. Mire usted.
1: Opa, sí, tiene razón. Sí, no la tenía.
0: Mire usted qué bien.
1: Tal cual.
0: Qué paradoja lo de los futbolistas argentinos jugando fútbol inglés. Claro, nos quejamos tanto, porque nosotros ponemos un estándar donde están las vacas y los novillos y los caballos, y estos flacos ganan millones de dólares allá en Europa. ¿Por qué no te quejas los jugadores de ellos? ¿No? Todos los bobos, estos, los periodistas argentinos. Oh, qué amigos, los uruguayos, mirá, los tales hermanos. Pero ¿y tus jugadores que le están, no? La Qué paradoja lo de los futbolistas argentinos cuando juegan en inglés. Siempre me llamó la atención, en la época de la Guerra de Malvinas, a Ricardo Julio Villa y Osvaldo Ardiles. Tiene razón, jugaban el fútbol inglés. Osvaldo Ardiles, ¿se acuerda? Campeón con Argentina en el 78. Jugaba en Inglaterra y de hecho creo que vive allá. Un personaje secundario, un fiscal de la serie El Mentalista, lleva el nombre de Osvaldo Ardiles. Fíjate. Qué buen dato este, Richard.
1: Secundario de la
0: un fiscal en la serie El Mentalista. Podríamos entrar después. Lleva el nombre de Osvaldo Ardiles.
1: Una serie que a veces la miro.
0: ¿Al Mentalista? Sí. ¿Sí? Le mandamos un saludo grande al Fredo que nos está escuchando, siempre tirándonos información muy buena, muy degustable, ¿no? Muy pasable. Persona, mire usted. O sea, un fiscal de... Ahí tenemos a los personajes de...
1: Ah, lleva el nombre en la fantasía.
0: Claro, el nombre del personaje. El personaje es... era Osvaldo Ardiles. Pasaba en el suelo Ardiles, me acuerdo, Mundial del 78, le daban palo o él metía palo. En la época que Argentina jugaba, la numeración de Argentina en el 78 iba por orden alfabético. Entonces el Beto Alonso jugaba con el 1. El 1 no era el golero. A ver si lo encontramos por ahí. Muchas gracias, Alfredo. Un saludo grande para nuestro amigo Alfredo Salteño desde Montevideo. Vamos con lo que es actualmente la tabla de la Liga de Fútbol Super Senior, cuando están nuestros amigos de Unión de Natirio. Pero no van primero. No van primero. Van segundo. Luego de 15 partidos jugados, Ceibal en la Liga de Fútbol Super Senior está con 38 puntos, Unión de Latino está con 36, con 33 está la Cafetera, con 30 Ceibal B, y ahí se corta la tabla, con 23 Fénix y Baimaca. Este fin de semana fue triunfo sobre Baimaca de Unión Donatilio. Con 18 puntos está Santos, con 17 la República, con 15 Adión, Vascos 33 está con 13, San Isidro B con 6 y 33 está con 4 puntos. Así que primeritos Ceibal con 38, que tiene los 15 partidos jugados, ganó 12, empató 2 y perdió 1. Tiene 81 goles a favor, que lo tiró, con 20 goles en contra, en una diferencia de más 61. Nuestros amigos de la Unión Donatilio están con 12 partidos ganados, 3 partidos perdidos, tienen 52 goles a favor, 17 en contra y están con más 35. Así que vaya un saludo grande a la gente del Super Senior y a Ceibal y a Unión Donatilio, la Cafetería Ceibal, que van punteando en las 4 primeras posiciones.
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0: Rock argentino, esto ya es el fin de los 80, ya por 89, 90, los ataques 77. Este 31 de octubre, en Halloween, en la noche más terrorífica del año, ajá, que siempre es un recital que hace la Trotsky, siempre hace la noche terrorífica, va a estar tocando y festejando los 35 años de la Trotsky, justo Mariano Martínez, el actual vocalista, en ese momento era guitarrista de... el novio de Valeria Lynch.
1: ¿Eh?
0: Va a estar les produjo el último álbum de la Trotsky, que está muy bueno.
1: Sí, tiene razón.
0: Se llama Videoclub.
1: Lo produjo Mariano Martínez.
0: Así que después vamos a ver si tenemos algo. Ahí estamos escuchando el
1: cielo. ¿Va a ser escenario vuelta? ¿Eh? ¿Va a ser escenario vuelta él?
0: Sí. Va a cantar con ellos.
1: Imponente. Un gran logro para él. Sí. Vamos a ver si había cerrado bastante.
0: Tiene razón. Vamos a ver si nos hacemos presente. Vamos a ver si vamos.
1: ¿En serio?
0: Temas como siempre,
1: ¿cómo no?
0: Que después vamos a poner alguno y ahí escuchamos el cielo. Hacelo por mí.
1: Que
0: era un nombre que usara en su momento Mario Pergolini, Mario para Pergolini. El Hacelo por mí de los domingos a la noche. A la misma hora en Telefe estaba
1: Ritmo de la noche.
0: Se peleaban los domingos esos dos y durante la semana se peleaban de noche con Showmatch, que era el programa que tiene con los bloopers.
1: Video match,
0: con los bloopers. Ajá. Y con la TV
1: la
0: Ataca.
1: No, la TV Ataca.
0: Ay, me saco. Mira usted.
1: La TV Ataca. Mario Pergolini.
2: Hacelo por mí.
0: Ohio 2-1 Platense con Fluminense. Está arriba Fluminense, 3-2, había ganado 2-0 jugando de local. Así que bueno, lindo partido este, debe estar muy, muy picante, Hay un Vicente López en la cancha de Platense, en los accesos ahí, en el límite de la General Paz. Vasco da Gama sigue 1-0 frente a Santa Fe en 58 y estamos a la espera de San Pablo Boca Juniors desde las 21:30 horas. 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Estábamos mirando el otro día que se están llevando a cabo los Juegos Ode Sur, famosos Juegos Ode Sur, en la ciudad de Rosario, en Santa Fe y en Rafaela. La delegación uruguaya creo que es una de las más grandes de la historia, no sé si 300 y pico de chiquilines, de las más grandes de la historia. Y bueno, de una nadadora que ya deja de ser sorpresa o novedad, ¿no? Todavía no vio nada. Batiendo récord nacional y récord del torneo. Angelina Solari dice la información que Uruguay logró su primera medalla de oro en los Juegos Ode Sur que se están disputando en la provincia de Santa Fe, en las ciudades de Santa Fe, Rosario y Rafaela. 100 metros libres, récord nacional, 18 años, había logrado el mejor tiempo en su serie, lo que le había dado una muy buena chance en la final. Ratificó bajando por primera vez los 56 segundos, paró el cronómetro, como dicen los periodistas deportivos, en 55-41. Mire usted, por delante de la peruana Rafaela Fernandini, que marcó 55-65, y de la brasileña Luana Nunes, que quedó en 55-67. La otra uruguaya de natación, Nicole Frank, terminó séptima en la final de los 100 metros pecho con un tiempo de 1:12:38 a 3 segundos del podio. Así que vayan nuestros saludos y nuestras felicitaciones a estas grandes nadadoras con todo el sacrificio que implica el deporte de alta elite, ¿no? Y que no todos llegan, y siendo nosotros, como dicen los argentinos, una provincia que somos 3 millones y medio, poder meter una medalla olímpica, ojalá Dios quiera metamos una medalla olímpica. Una medalla de los Juegos de Sur y un noveno puesto para nosotros es muchísimo.
1: Muy hablado el tortazo que se dio la ciclista de Uruguay, ¿no?
0: Ah, no vi eso, no, Richard. No vi. ¿Sí?
1: Venía así, ¡pum! Se llevó una valla por delante. ¡Pah!
0: ¿Pero porque estaba mal puesta la valla o se la morfó ella?
1: No, se la morfó ella, ¿sí? Me parece.
0: O sea, no fue culpa de que dijeran, che, pusieron esto, le erraron, estaba mal señalizado. Ah, no la vi. Pero mire usted, pero vos. Abandonó, por supuesto, se hizo bolsa. Qué lástima, ¿no? Porque para el peor se preparan, ¿no? Demoliendo hoteles, Charlie García.

0: Hay un salteño que va también en los Juegos Olímpicos, sí, de acá, hijo de un conocido nuestro, de Pablo Lluvera, la gente de, que tenían el videoclub en Soca y
1: 19 de abril. Sí, Soca y 19 de abril, que vienen ahí en Calle
0: Asensio, sí,
1: hijo de él.
0: Claro, sí, sí, sí. Mateo Lluvera es en BMX Freestyle. Hay un proyecto, estuve escuchando, para rearmar, reconstruir toda la... Exactamente, la fosa, exactamente.
1: Siempre Lluvera estuvo vinculado a la siempre, fosa, siempre.
0: Lo aplaudimos manera, porque siempre a todo pulmón, ¿no? Con poco apoyo a veces. Bueno, esperemos que... Dice el ciclista salteño Mateo Lluvera hará su debut. Ayer fue en los Juegos Olímpicos, quien se inició en la fosa de la plazoleta de los recuerdos. Mírate qué bien,
1: Imponente.
0: El joven de 20 años viene precedido de buenas actuaciones en torneos sudamericanos, quedando entre los mejores 10 en Brasil y un cuarto lugar el año pasado en Armenia, en Colombia. Así que vamos a darle para adelante a Mateo. Las Cimarronas, la selección femenina de hockey, las Cimarronas debutaron con una goleada de 2-0 sobre Perú en hockey sobre césped. Siempre han andado bien las Cimarronas, ¿no? Porque capaz un tanto opacadas por las Leonas de Argentina, que están a otro nivel, pero convengamos, somos, siempre digo, somos tres gatos locos. Sí. El deporte uruguayo es un milagro. En otro encuentro, Chile goleó a Paraguay 16-0. Al cabo de 5 fechas, los dos primeros equipos van a jugar por la medalla de oro y los siguientes por el bronce. Otros uruguayos que han estado compitiendo, Alejandra Papucci lo hizo en esgrima por natación, Nicole Frank en 200 metros combinados y 100 pecho, Angelina Solari en 100 metros libres, Leonardo Noyes en 100 libres, ¿quién más? Juliana Pereira en 50 espalda. En gimnasia debutaba Víctor Rostaño en all around, en beach volley, se cruzaban entre sí los uruguayos Lucas Mochelini y Nicolás Chambia frente a Sebastián Rubio y Luciano Fernández. Luego la dupla uruguaya se mediría con la dupla chilena. Mucha actividad por los Juegos Pole Sur, que desde el año 82 creo que no se realizaban en la última vez ahí en Santa Fe, que suele albergar siempre el Mundial de Hockey, supo albergar también la ciudad de Rosario en el 2010, que Argentina sale campeón. Así que bueno, un saludo grande para todos y una fuerza para todos los competidores uruguayos, todo a pulmón, ¿no? Todo a pulmón, como la gente que trabaja en el taller La Esperanza de Orlando Viera, para tratar de dejarte tu auto en las mejores condiciones posibles. 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
1: Es el mío.
0: Vamos a tener tenis de alto nivel, Richard, este fin de semana.
1: ¿Cómo?
0: Tenis de alto nivel.
1: ¿En dónde?
0: Copa Davis.
1: ¿Sí?
0: Uruguay, sí, Uruguay, Estonia. Dice, Uruguay recibirá el próximo fin de semana a Estonia por el grupo 2 de la Copa Davis de la Federación Internacional de Tenis. Esta semana entrena el plantel celeste que dirige Ariel Bejar. En estos entrenamientos estará participando una joven salteña, Malvina Gutiérrez, que fue invitada, dice la información, por la Asociación Uruguaya de Tenis a ser parte de esta experiencia con las principales raquetas del país y de participar de las charlas formativas. La joven surquía en el Club Salto Grande con 14 años, es actualmente segunda del ranking nacional sub-16, está regalando 2 años y es segunda. La serie ante Estonia y los entrenamientos se llevarán a cabo en las canchas del Círculo de Tenis de Montevideo. También, además de esta serie entre Uruguay y Estonia, Lituania y Letonia, ¿no? Los tres países que se independizaron después de la caída de la Unión Soviética en el 91, van a estar jugando Eslovenia, Israel, República Dominicana, Egipto, Kazajstán, Tailandia, Indonesia, Rumania, El Salvador, Portugal, Sudáfrica, Bosnia, Herzegovina y Chipre, Ucrania. Todo esto por una nueva fecha de lo que es la Copa Davis, en este caso el grupo 2 para ascender al grupo 1, que es el grupo mundial, donde son solo 90, son 16 equipos solo, viene a ser la divisional A del tenis. En lo que respecta a los demás tenistas juveniles salteños, el domingo que viene comenzará la gira sudamericana grupo 1, torneo clasificatorio para la gira europea en las categorías sub-14 y sub-16. La primera fecha es en el Club del Lago de Punta del Este, la segunda fecha en Chile y luego Argentina y terminará en Bolivia las 4 fechas del Grupo 1, Sub-14 y Sub-16. Nada más que Oh, esa versión.
1: La tenía, Los chicos del álbum Pura Sangre, Andrés Calamaro. Una excelente versión que hizo. ¿Sí? Donde, el otro día los chiquilines de 13 a 0 justamente hablaban
0: de esta gente,
1: de este video.
0: De este video.
1: Comentaba sobre este video. Cuando hablaban de, por ejemplo, a qué chicos estaba dirigido esta canción, le preguntaba uno. El chico cuartetero que hablaba de Rodrigo. Justamente hay una parte de la canción que en la pantalla gigante que tienen detrás, cuando habla de los chicos, empiezan a pasar las imágenes, Flaco Spinetta.
0: Ahí va.
1: Todos, ¿no? De esos grandes que.
0: Ah, qué bueno,
1: Pispo, creo que uno de los muchachos que están en 13 a 0.
0: Sí, bueno, hizo mención
1: este video.
0: 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Lindo local después de la tormenta del 17 de julio que complicó bastante esa zona. Pasó por ahí, pero por suerte pudo recuperarse. Ahí está la barra de Shell Shop de vuelta trabajando. 2-1 Platense sobre Fluminense, el 69 Vasco, 2-0 frente al Santa Fe. San Pablo espera a Boca Juniors desde las 21:30 horas. Muy lindo partido para estar mirándolo. Vamos a recordar, San Pablo espera.

0: Infante. Qué bien que suena. Federico Moura. Moura.
1: Rodrigo Bueno.
0: Federico Moura.
1: Sandro. Adrián Otero.
0: Federico Moura de los Abuelos de la Nada. Luca Prodam de Sumo.
1: Miguel Abuelo.
0: Miguel Abuelo, Abuelos de la Nada. Federico Moura de Virus, perdón.
1: Virus.
0: Federico Moura es de Virus. Miguel Abuelo de.
1: Dice el Flaco Spinetta.
0: Este video.
1: Excelente. Ah, qué bueno, video, este recital fue pura imponente.
0: Los chicos en directo.
1: Y este claro. Video, un recital que lo hice en diferentes países.
0: Y fueron mechando, lo vamos a mirar después, tratar de disfrutarlo. 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Un saludo grande a toda la barra de Mafalda y a nuestro amigo el Cholito Coutinho. Oh, tremendo recital. Esto es del año 87-88 en Obras. Miguel Mateo Sass tira para arriba. Muy bueno. Oh, habremos escuchado eso, ¿no? Vamos, Richard, con lo que fue la quinta fecha del campeonato salteño, que tiene un partido trazado que se va a estar completando este miércoles entre Ceibal y el equipo de Libertad. Los resultados de esta quinta fecha fueron: Ferrocarril dio cuenta de Parque Solari 2-0, Arsenal dio cuenta de Universitario 4-1. Ojo, se preparan los dos para lo que va a ser la sexta fecha, Ferro Universitario. Así que Universitario 1, Arsenal 4. Fue idem resultado para Salto Nuevo 4, River Plate 1. Gladiador 2, Salto Uruguay 0. Libertad cayó ante Nacional 2-0. Y fue empate entre Ceibal y Almagro 2-2. Se juegan mis zapatos y mi foto de graduación en un Atari.
1: En un Atari.
0: En un Atari. Esto dice que luego de jugado 5 fechas, sabiendo que Libertad y Ceibal tienen el atrasado para jugar este miércoles, Ferrocarril está primero con 13 puntos, Gladiador con 11, con 10 puntos está Salto Uruguay, buena campaña del equipo de nuestro amigo Pablito Vela, Nacional está con 9, al igual que Arsenal, al igual que Universitario y al igual que Salto Nuevo, con 6 puntos está Almagro, River Plate con 3, Libertad con 1, Parque Solari con 1 y Ceibal todavía está sufriendo la pena, está con menos 2. La pena que le fuera impuesta en el campeonato anterior, Así que primero arriba Ferro con 13, Gladiador con 11, Salto Uruguay con 10 y luego viene un trencito con 9 puntos entre Nacional, Arsenal, Universitario y Salto Nuevo. La próxima fecha, la sexta, dice que Salto Nuevo va a estar enfrentando a Libertad, Ferrocarril Universitario, que ya se transformó prácticamente en un clásico, Ceibal Gladiador, Salto Uruguay Almagro, Parque Solari River Plate y Arsenal, el Atlético Arsenal, la AA, enfrentando a Nacional. Así que Salto Nuevo Libertad, Universitario Ferro en el partido de la jornada, creo yo. Ceibal Gladiador va a llevar mucha gente. Salto Uruguay Almagro, Parque Solari River y Arsenal Nacional. 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
0: Y Miguel Mateos que sigue en la vuelta, ¿no?
1: Sí.
0: Sí. 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
0: Sí. 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
1: No, imponente.
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1: Paso por ahí, solo levantar la tarasca y salgo hecho.
0: Exactamente, y le toca ficha.
1: Salgo hecho un campeón.
0: Ah, salí hecho un potentado. Un saludo a la barra de Credi Express. Charo, ¿vamos a meter una pausita?
1: ¿Cómo no? Obvio que sí, por supuesto.
0: Cuando en 77 sigue 2-1, que está quedando fuera Platense. 2-1 Platense sobre Fluminense, 2-0 Vasco sobre Santa Fe y a la espera de San Pablo Boca a las 21:30 desde el Morumbí. Vamos a una pausita y ya venimos.

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0: Volvemos con toda la fuerza de Mejor Que Nunca, del último disco de La Trotsky, que se llama Videoclub. Escuche eso. Ya lo escuche, ya sabe que es Trotsky eso. Escuche.
1: Tirando magia al filo de la navaja.
0: Cuando Guillermo Pelufo llamará a Díaz, ¿no? Cuico Perazo en la batería, cumpliendo 35 años. Decíamos, van a estar tocando el 31 de octubre en el Teatro de Verano junto a Mariano Martínez. Teatro de Verano.
2: Sí.
0: Vamos a hacerlo posible por estar ahí. No pudimos ir a la reapertura de La Trastienda. Estuvo con ellos también, sí. Pudimos ir al cierre de La Trastienda, que fue con ellos también. Sábado 31. Escuche esa letra. El 99,9% de las letras de La Trotsky dicen algo. Sí. Usted las escucha y tienen un... Le cantan a algo o a alguien. Que no siempre pasa, ¿no?

Qué bueno está eso. Escucha, escucha. Perdidos en la luna. La noche. 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Los equipos salteños que van a estar jugando la Copa Uruguay, que está a punto de comenzar para nosotros. Desde el interior llegan Ferrocarril de Salto, Gladiador de Salto, Esportivo Barracas de Dolores, Porongos de Trinidad, Río Negro de San José, Wanderers de Durazno, Racing de Durazno, Nacional de Florida, Libertad de San Carlos y el Club Atlético San Carlos de San Carlos. Métale nomás. Temazo, tarde de eso. Los cruces que se vienen, dice que Ferrocarril de Salto va a estar enfrentando a Real Montevideo, que es de la Divisional B, y se va a jugar acá en Salto. Eso es mati mata, ¿eh? Que gana así, el que pierde, Arafo. Gladiador de Salto va a estar jugando con Esportivo Barracas de Dolores. Ese sí, un duelo totalmente de office. Nacional de Florida frente a Rincón Fútbol Club, que es de la Divisional D. Van a estar jugando en Florida. Porongos de Trinidad, Deportivo Italiano de la Divisional C. Van a estar jugando en Trinidad. Río Negro de San José, Wanderers de Durazno, totalmente office. Libertad de San Carlos, Bella Vista de la Divisional C, van a estar jugando en San Carlos. El Club Atlético San Carlos de San Carlos, enfrentando a Terremoto Gualito de la Divisional C, en San Carlos. Y Racing de Durazno va a estar enfrentando a Durazno Fútbol Club o Deportivo Colonia, depende, va a ser en la ciudad de Durazno. Entre el 21 y el 3 de octubre, entre el 21 de septiembre y el 3 de octubre van a ser esos cruces. Así que ahí van nuestros dos equipos, Ferrocarril y Gladiador, a enfrentarse a Real Montevideo, en el caso de Ferro, Real Montevideo de la Divisional D, y en el caso de Gladiador, a Esportivo Barracas de Dolores. Tarde de sol, dice la Trotsky, ¿eh? Muy buen tema también. Con el vaso en alto. Por los que ya no están. 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

0: 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Vamos con... Oh, me encantó, me encantó. Buitres, otro, el otro hermano pelufo, en este caso, Gabriel. Siempre quise. Son más rockeros los Buitres y más punk la Trotsky, ¿no?
1: Sí.
0: ¿No?
1: Sí.
0: 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Vamos a repasar un poquito la agenda de formativas que comenzó ayer en el básquetbol del Salto. Sigue hoy. Jugaron ya desde las 19 horas Ferrocarril y Nacional por sub-16 en el Estadio de Ferro, en el Polideportivo 1 de diciembre de 1912, sub-16 a las 19:30 horas de Círculo Universitario en el Estadio Cerrado de Círculo Esportivo. La actividad continúa mañana miércoles 16 por el femenino, la sub-15 a las 19:30 horas de Ferro Juventus en el 1 de diciembre de 1912. Y la primera a las 20:30 horas de Ferrocarril Juventus, también en el Polideportivo de Ferrocarril. Ese lindo estadio cerrado que tiene Ferrocarril. Qué lindo tema ese, ¿eh? Muy lindo tema. Bajo las palmeras, triste y solitario. 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Mira qué lindo tema, ¿eh? Dormido y borracho en el Cadillac, bajo las palmas. Me encanta el coro que lo hace Gustavo Parodi. El ex melenudo. Ahora que Gustavo Parodi tiene el pelo largo, ¿no? 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Oh, mire usted. Enanitos Verdes.
1: Tal cual.
0: El fallecido Marciano Cantero, ¿se acuerda? 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

0: Los Enanitos, la verdad, que supieron tocar acá en Concordia, ¿eh?
1: Sí,
0: sí, no. Sí, supieron venir a Concordia.
2: Qué lindo fondo de hoy, le dicen. Alguien que se llama Sandra Díaz.
0: Le gustó el lindo fondo, bueno. Le agradecemos la...
2: La gentileza.
0: La gentileza, sí, está bien que nos reparen. Bueno, músico. Marciano Cantero.
2: No es un fondo, es que estamos en un boliche.
0: Estamos, sí. Para la gila, dale, decimos, sí, claro, un fondo con un croma acá atrás, qué sé yo.
2: Para la gila.
0: Pero en realidad estamos.
2: Claro. ¿No?
0: Bueno, final Platense 2, Fluminense 1. Clasificó Fluminense 3-2 en el global. Cuartos de Sudamericana. Vasco da Gama 2, Santa Fe 0. Está clasificando el Vasco, puede decir empate en la ida. San Pablo Boca arrancan 21:30 horas. Está arriba Boca Juniors 1-0. Mañana Liga de Quito Palmeiras a las 19 horas. Está Palmeiras arriba 1-0. Ganó en el partido de ida jugando de local. Ahora juegan en Quito. 1-1 están Corinthians y Estudiantes del Plata, que van a estar jugando mañana la revancha. Atlético Mineiro y Santos, está arriba Santos 2-0. El jueves Flamengo Independiente, está Flamengo 2-0 arriba y juegan en el Maracaná, juegan en Brasil, en Río, así que todas las de clasificar el Flamengo. Y a las 21:30 horas del jueves está arriba 2-0 Cienciano enfrentando a Montevideo City.
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2: Qué temón.
0: Carlos Alberto García Moreno.
3: Chas no García. Tengo un souvenir. La lágrima me habla. Qué lindo. Y está dentro de mí. Yo
0: un souvenir,
3: solo
0: tengo, dice, ¿no?
2: ¿Eh?
0: Solo un souvenir.
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0: Estaba pensando con qué tema cerrar. Ya lo encontré.
1: Sorpréndame.
0: Ya lo encontré. No, no, no. Usted cuando diga que se va, lo presenta el tema. No lo queme todavía. No lo queme.
1: Bueno. Un saludo a todos los amigos que se comunicaron hoy, que estuvieron mandando un mensaje. Sí. Un saludo a la familia de Roberto Puñales, nuestro amigo Miyagi, que le decimos el mayor de los. Estuvo trabajando muy bien este fin de semana.
0: Sí.
1: Muy bien. Después le va a pasar fotos. Saludos para Alfredo también, que nos hizo llegar siempre información como él sabe hacerlo. A todas las empresas que hacen posible que estemos acá, que tiremos algo de información, que hablemos un poco de pavada para no acostarnos con pálidas y malas noticias y podemos arrancar el otro día un poquito mejor.

0: nos vamos dejando hasta el día de mañana, que vamos a enganchar con los amigos de 13 a 0. Y nos vamos a reencontrar el jueves también. Están dando alza de temperatura, ¿no?
1: Están dando alza de temperatura. Para el jueves hasta el fin.
0: ¿Esto
1: de
0: ya es veranillo o ya es...?
1: Y es considerado veranillo, ¿sí?, por la temperatura que está alcanzando, que es atípica para esta época.
0: Es atípica. 20 y pico es el típico. Sí. ¿Frío no va a ser más?
1: Dan un poquitito más.
0: ¿Un poquito más todavía?
1: Sí.
0: ¿Con qué nos vamos, Richard?
1: Le gusta Memphis, la blusera.
0: Fallecido Mariano Otero también, ¿eh?
1: Y un montón de nada.
0: ¿Cómo no? Sí, me encanta el señor Mariano Otero. Esa voz, bien voz de bar, ¿no? Esa voz ronquida de tener unos...
1: De boliche,
0: de boliche, noche. De tener mucho ron encima. Fallecido, ¿no?
1: Sí, sí.
0: Adrián Otero.
1: Adrián Otero. Adrián Otero.
0: Así que bueno, vamos con Memphis, la blusera. Y nos despedimos. Hasta mañana, gente. Que pasen muy bien. Gracias por la compañía.

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